0: canciones que querés volver a escuchar suenan en el disco retro de la 100, Los Rodríguez. Me estás atrapando otra vez. Los integrantes de esta gran banda estarán tocando aquí en Buenos Aires, fines de este mes, en el Movistar Arena Andrés Calamaro, en Niceto Ariel Roth el 28.
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0: Por delante, Sumo, Charlie, Queen y más clásicos de tu vida. You'll Be 40, Chris and Hine.

mejor música del domingo a la noche está acá en el Night Mix del Disco Retro. Los Alemanes Propaganda con la voz de Betsy Miller. Fall in My Heart. 21:15, 8 grados 5 décimos la actual temperatura en la Ciudad Autónoma de Buenos Aires. Estás preparando el outfit. Ah, no, primero la cena. Primero lo primero, ¿eh? Después el outfit para mañana. Mucho frío, prepárate bien. Temperaturas muy bajas vamos a tener durante esta semana, que rondarán entre los 4 y los 17, 18 grados.

hace 73 años. Hoy estaría cumpliendo 73 años si no haya ocurrido lo que ocurrió en el 87 cuando se fue de este plano. Nació un día como el de hoy Luca Prodan, Luca George Prodan, en Roma, Italia. Se crió en Escocia, en Argentina llegó en el 81. Homenajeamos a Luca con No tan distinto, Sumo.

Ponele tu domingo a la noche la mejor música. Estás escuchando el Night Mix en el disco retro de la 100. La banda que comandaron Benjamin Orr y Rico Kasich, The Cars. Una de las grandes bandas New Wave de los 80. You Are The Girl. Estamos en Mar del Plata, La Feliz con frío. La temperatura actual es de 6 grados un décimo, con una sensación térmica de 4 grados 6 décimos. Para mañana se estima una mínima de 0, máxima 16 grados, con cielo parcialmente nublado a despejado en Mar del Plata. The Old Feel en el Night Mix del disco retro, All the Love in the World.

0: La mejor música está en el Night Mix del disco retro Un One Hit Wonder de los ingleses General Public del 84, Tenderness.
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0: 8 grados 5 décimos, la actual temperatura en la ciudad autónoma de Buenos Aires, 21:42. Aquí una de las canciones del gran álbum de Charly García, Clics Modernos, que contiene, entre otros, No me dejan saber y Los dinosaurios, Ojo de videotape, Bancate ese defecto, Nuevos trapos, No soy un extraño, y obviamente Nos siguen pegando abajo.

La mejor música para un domingo a la noche está en el Night Mix del disco Retro. 21:49 en toda la República Argentina. Aquí estamos para todo el mundo a través de la 100.com.ar, en 100 radios, nuestra app y muchas frecuencias, más de 100 en toda la Argentina. Christopher Cross, All Right, los domingos en el disco Retro. Te contamos uno de los hechos que sucedieron una semana como esta que está terminando, pero tiempo atrás. Nos trasladamos al 13 de mayo de 1986. Ese día nacía el actor británico Robert Pattinson, conocido por la saga de Crepúsculo o por ser el último Batman. Nosotros nos preguntamos, ¿cuál era la canción número uno en el mundo en ese momento? Obviamente, entramos a la 100.com.ar, buscamos el banner número uno de tu historia y ponemos la ficha completa. En este caso, 13 de mayo de 1986. Ese día, mientras nacía el actor Robert Pattinson, la canción número uno en los Estados Unidos era Western Girls de Pet Shop Boys. La primera versión de este tema fue lanzado en 1984 y tenía un sonido crudo, rápido y muy marcado por los sintetizadores que dominaban la escena de los clubes en esa época. A pesar de sonar bien en las discotecas de Estados Unidos y Europa, no tuvo éxito comercial masivo. La segunda versión fue más diferente. Le bajaron el tempo, le dieron un sonido más oscuro, sofisticado y pulido, e incorporaron los característicos arreglos de teclado y bajo. Ahí sí la rompieron y catapultó a la fama a Neil Tennant y Chris Lowe, alcanzando el número uno tanto en el Reino Unido como en los Estados Unidos. El número uno de tu historia, aquí, en el disco Retro de la Sierra.

Sí, suena un poquito a la canción de los Locos Adams, ¿no? Queen, Debbie Bowie, en el night mix del disco retro de la escena Under Pressure. Por delante, charlatanes y raperos. Kylie no puede sacarte de su cabeza el secreto de los hermanos Gibb. Barry demuestra su amor y más clásicos de tu vida. Esta canción fue editada en 1972 de la mano de su autor, Randy Newman. Pero tuvo atractivo popular a través del soundtrack del film 9 semanas y media y una escena muy particular. Joe Cocker, You Can Live Your

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0: Por música, noche de Night Mix en el disco Retro de la Cien. Aquí estamos despidiendo el fin del domingo con las canciones de tu vida. Man Without Hats, Pop Goes the World. Estamos en Córdoba capital. Hola Córdoba, ¿cómo están los cordobeses por allí? A través del 102.9 nos están sintonizando. El cielo despejado en Córdoba con una temperatura de 7 grados 6 décimos. Para mañana se viene fresca la semana, ¿eh? Arranca con una temperatura mínima pronosticada de 1 grado bajo cero. La máxima alcanzará los 15 grados. Cielo despejado por la mañana y por la tarde en Córdoba capital.
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ese órgano lo procojaron a Willow y Shade of Pain, ¿no? ¿Suena? Los conocimos en el 86, esta banda que inició su carrera en Australia. How the House, Don't Dream It's Over. Amagaron con disolverse, con separarse y después volvieron al ruedo. 22:24, estamos aquí en el Night Mix del disco retro de la 100 hasta la medianoche. Ahora es el turno de Bee Gees, Secret Love.

0: mejor música está en el Night Mix del disco retro y las mejores chicas también. Kylie Minogue, hermosa, retomó su carrera con este gran hit. Can't Get You Out of My Head, and the Sister Sledge, We Are Family. Me estaba acordando de una canción con casi el mismo título que apareció un tiempo después, unos años antes, de 1995. Can't Get You Off My Head, una balada de Lenny Kravitz. Y una con una, algo similar, un tinte similar, un sentido similar, decía Andrés Calamaro, tengo la cabeza hecha un merengue y es por ti.
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0: domingo a la noche tiene la mejor música en el Night Mix del disco retro de la 100 Genesis, Invisible Touch. Antes Share, The Shub Shub Song. Aquí estamos y nos quedamos hasta la medianoche. Despidiendo el domingo, el fin de semana, 22:45. Frío en la Ciudad Autónoma de Buenos Aires. Calculo que lo mismo en toda la Argentina, en tu ciudad, en tu pueblo. 7 grados 7 décimos aquí en la ciudad. Tear for Fears, Everybody Wants to Rule the World.
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pusiste el despertador? Coldplay Clocks. Se viene el momento vinílico con un, yo diría, el escocés más famoso. Tenemos también la presencia, lamentablemente, de un asesino psicótico. Una banda debajo del puente. Una canción de amor. Y más clásicos de tu vida en esta última hora del fin de semana, del domingo. Just an Illusion en el Night Mix del disco retro Imagination.

más exitoso de todos los tiempos. Annie Lennox, Dave Stewart. Se separaron ellos, se separó la banda. Pero todo el recuerdo. You're at Next Sweet Dreams, uno de los mayores hits de este dúo. Después Dave Stewart produjo a muchos cantantes, muchas solistas, muchas bandas. Estamos en el Night Mix del disco retro, a las 123.7 minutos. Thompson Twins.

mejor música para un domingo a la noche está en el Night Mix del disco Retro. Frío domingo en la ciudad autónoma de Buenos Aires, en toda la Argentina. 7 grados 7 décimos la actual temperatura, 23:22. Brian Adams calentando un poco el aire con esta gran balada del 91, Everything I do it for you. Hablando de frío, estamos en San Martín de los Andes, en el 96.9, con una temperatura y cielo despejado de 2 grados bajo cero. Para mañana se anticipa una mínima de 2 grados bajo cero, una máxima de 15 grados. Cielo despejado, algo nublado en San Martín de los Andes. Llegó el momento vinílico, una canción en su formato original para los amantes del vinilo, del formato, para los melómanos, para los retromaníacos. Una sección que lo tenemos aquí en el aire desde hace 10 años. El programa cumple 25 este 2026 y hace 10 años que tenemos esta amada sección. El long play invitado se llama A Night on the Town, aparecido en el año 1976. Tiene una tapa que en realidad es doble tapa. Nosotros en Instagram, @FabianSerfoglio, hemos mostrado una parte de la portada. Después vamos a mostrar las dos en el reel oficial del momento vinílico. La puesta está apoyada en la pista 2 del lado A. El lado A se llama, se lo tituló como el lado slow side, el lado más suave, más lento. El lado B se llama fast side, el lado veloz. La canción elegida, The First Cut is the Deepest, un tema que fue compuesto por Cat Stevens. La grabó en su primer momento Pippi Arnold, una cantante, en abril del 67, y en diciembre del mismo año la grabó el propio Cat Stevens. Esta es la versión de el genial Rod Stewart. Momento vinílico en el disco Retro de la 100. Acomódense, suban el volumen. ¿Tienen una copa de algo? ¿De té? Bueno, levanten, nadie escuchen esta canción. A disfrutar.

noche para la mejor música, noche de Night Mix en el disco retro de la 100. Escuchamos la voz de Robert Smith. The Cure, Love Song, va a estar dentro de los artistas invitados a Falling Tongues, el álbum de los Rolling Stones, que verá la luz el próximo 10 de julio. Robert Smith, Paul McCartney, entre tantas otras estrellas. 23:40, estamos despidiendo de a poco el fin de semana, el domingo. 7 grados 7 décimos la actual temperatura en la Ciudad Autónoma de Buenos Aires. La música de Red Hot Chili Peppers en el Night Mix del disco retro de la 100, con una de las canciones con la cual conocimos a la banda a comienzos de los 90. Under the Bridge.

Gorillaz y The Strokes en Buenos Aires. Los dos, el mismo festival, el mismo fin.

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3: Música del 82 con el dúo británico Alison Moyet, Vince Clarke y Azu, Only You.

segundos para que se vaya el fin de semana, el domingo. Y el Night Mix del disco Retro de la 100. Nos despedimos con Anything Box, Carmen. Estuvimos en la producción Cristian Arce, Ariel Lota coordinó la producción, Emma Rabacho en la musicalización, Diego Pozo en la dirección general de la estación de radio. Soy Fabián Serfoglio, al frente de este programa que está cumpliendo 25 años en este 2026. Ya llega Walter Sterzer con La Hora de los Lentos. Que tengan una excelente semana. Que la pasen bien.

ya es lunes. Comenzamos juntos la semana con buena energía en la hora de los lentos en la 100, siendo tu compañía en esta noche para hacer que la música haga una noche perfecta. Hasta las 2. Estamos juntos en la 100. Bienvenidos.

Te acompañamos, estés donde estés, con grandes canciones aquí en Nacional. Y ahora, momento de repasar un poco de historia. Esta vez te cuento que un día como hoy, pero de 1980, fallecía Ian Curtis, líder de Joy Division, dejando una huella profunda en la historia del rock. Tras su muerte, el resto del grupo dio origen a New Order. ¿Cómo viene tu noche? Nosotros hasta las 2 nos quedamos con vos, aquí en la 100.

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Estás escuchando La Hora de los Lentos, con canciones que te conectan con esta noche especial donde los recuerdos se vuelven más intensos. Relájate y deja que la música hable por vos. Hasta las 2. Estamos juntos en la 100. 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

Cuando la vida pide una pausa, la música se convierte en el refugio perfecto. Hasta las 2. Esto es La Hora de los Lentos en La 100.

lunes marca una nueva hora en el comienzo de esta semana y acá nosotros te acompañamos para compartir canciones que marcaron tu vida, canciones que quedan marcadas para siempre. Todas esas canciones suenan en la 100 hasta las 2. Esto es La Hora de los Lentos.

Esto es La Hora de los Lentos en la 100. Más que canciones, experiencias donde la música te conecta con lo más profundo de vos. Hasta las 2, estamos juntos en la 100.

esta hora en la 100, mientras nos acompañamos con buena música en la hora de los lentos, te quiero compartir una reflexión para esta noche especial. El éxito es obtener lo que quieres. La felicidad es querer lo que obtienes. ¿Cómo te sentís? Nos quedamos juntos hasta las 2 de la mañana en la 100.

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0: Y ha llegado el momento de despedirnos, amigos. Gracias por dejarnos compartir con vos una nueva noche, donde la música es la gran protagonista y nos permite relajarnos para encarar una nueva jornada con buena energía. Carolina Moyo estuvo en la producción, Ariel Lota coordinando, Emanuel Garabancho a cargo de la musicalización, Diego Pozo en la dirección general de la radio. Soy Walter Sterzer, quédate que ya llega la trasnoche de la 100. Mañana, a partir de las 0, empezamos juntos un nuevo día en la hora de los lentos en la 100. Chau.
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pero muy bienvenidos, amigos. Buenas noches para todos. ¿Qué tal? ¿Cómo estás? ¿Cómo te trata esta hora de la madrugada en este lunes 18 de mayo del 2026? Bienvenidos a una nueva Trasnoche 100. Estamos juntos, estamos listos para atravesar estas primeras horas, para escribir las primeras líneas de este lunes 18 de mayo con grandes canciones. Con Ariel Dota, que coordina la producción, con Gastón Fleisman y Sofía Kisielnicki en musicalización y Diego Pozo en la dirección general de la radio. Mi nombre es Tomás Galván. Empezamos oficialmente esta Trasnoche 100 con Yazú haciendo Only You. Bienvenidos a la Trasnoche 100.

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0: 7 de la mañana, 8 minutos. Qué frío, ¿no?
1: Mamita querida,
0: qué frío.
1: ¿Eh?
0: ¿Y qué noticias, chicos, tenemos?
2: Ay, ¿en serio? Ay. Oh.
0: ¿Tienes novedades? Oh, el fin de semana, chicos.
2: ¿Qué te pasó?
1: Ay, ¿qué pasó?
0: ¿Qué te ha pasado?
1: Ay, no. ¿Qué pasó?
0: Chicos, el fin de semana, un integrante de este equipo dijo, sí, quiero.
1: ¡Ay! O sea que tenemos un compañero recién casado.
0: Sí, quiero vale cuatro.
2: Quiero.
0: En un rato nos metemos con ese tema porque es un tema que...
1: Es para ampliarlo.
3: Hay que ampliarlo. Sí. Claro.
0: Pero pará, tengo una noticia de último momento, así como le digo que está todo bien en el amor, en otro lado está todo mal.
1: No.
2: Algo pasó con Victoria, chicos, Beckham, lo presiento.
0: No, otra amiga de la casa.
4: J-Lo.
0: Cher. No, chicos, un tribunal español...
1: Ay, no.
4: Con Julio Iglesias.
1: ¿Con P?
3: Con la reina.
1: ¿Con P?
2: Leticia.
0: Escuchen.
1: Leticia.
4: ¿Qué pasó?
0: Última hora. La Audiencia Nacional da la razón a Shakira y condena a la agencia tributaria a devolver 60 millones de euros.
1: ¿Qué?
0: Y a pagar las costas del proceso, sí.
1: ¿Qué pasó ahí? Sí,
0: no. Es decir, todo mal por el garronazo que tuvo que pasar, ¿no?
1: Sí, que se la acusó de...
3: La deuda de la hacienda, era la frase esa.
0: ¿Se acuerdan que
3: canción?
0: Claro, todo el quilombo con Piqué empieza por una cuestión impositiva.
1: Sí.
0: Esto deviene en un juicio después con el fisco, así como lo tuvo Messi, ¿se acuerdan?
4: Sí, claro, Mascherano, lo mismo, todo.
0: Bueno, aparte es un escándalo allá porque en los países desarrollados la defraudación al fisco es el delito de los más graves que puedes cometer.
1: Sí.
0: Entonces, bueno, no es joda. Podés zafar poniendo guita si sos muy famoso, pero nadie zafa de ponerla.
4: Son muy estrictos.
0: Sí, muy.
3: Hace poco vi una serie española que la protagonista que es inspectora de Hacienda y la detesta todo. Donde ella va y dice quién es,
0: claro.
3: Todo el mundo la detesta.
0: Claro.
3: Le huye todo el mundo.
0: Bueno, un tribunal así español da la razón a Shakira e insta que le devuelvan. Claro, ella tuvo que pagar, obviamente que después se separa de él, se acuerda que fue al juicio, después termina yendo a España ella, en pleno quilombo, y ella tuvo que poner esa plata para quedar en libertad, básicamente.
2: Lo que pasa es que vos tenés que vivir más de 183 días en otro país para tener que pagar los impuestos.
0: Es la misma vuelta que lo buscan todos.
2: Claro,
1: claro, para zafar
0: el
1: de tanto
0: impuesto legal, para zafar de pagar tanto impuesto. Ah. Sí. El tema es acá, es como decía Costa, en España uno tiene que residir, tiene que permanecer tanta cantidad de tiempo para tributar ahí. Y lo que ella decía es que ella vivía ahí, pero no era su base España, sino que ella tenía otros domicilios. Y bueno, lo pudo comprobar.
3: Mira.
2: Sí, igual es raro, porque ella también comprobaron, por ejemplo, que el peluquero tenía gastos exorbitantes. O sea, había, pero nunca sabremos si la guita era de ella, del marido.
1: Y ahora se va a arreglar con Piqué, porque viste que ella lo acusó a él de que había hecho las cosas mal.
0: Lo que pasa es que debe haber sido toda esta plata, debe haber sido toda la fortuna que tenía ella.
1: Claro.
4: Y 60 palos.
0: Chicos,
4: locura.
0: 60 millones es mucha
1: chicos,
0: plata.
1: 60 millones de dólares. No sé ni escribirlo. O sea, es mucha plata.
2: Agarré el papel, es 60.000.
1: Y ahí lo llamó Piqué y le dijo.
2: Le dijo Gerard.
1: Llamó y dijo, ¿y qué tenés para decir ahora?
0: Son 55 millones de euros, por eso redondear más o menos en 60 millones de dólares.
1: Claro.
0: Pero es una locura.
1: Más o menos.
4: ¿Qué? ¿Y esa guita se la devuelven ahora?
0: ¿Y la tienen que devolver?
4: Claro.
0: Mirá, vos te diste la tienes perdida vos.
4: Tomá, mirá.
1: La di por perdida. Es como un ahorro, ¿viste? Cuando perdés plata y la encontrás, decís, como un ahorro forzado lo que hizo Shakira.
0: No, pero pienso para pobre mujer lo que tuvo que pasar, porque aparte de...
1: La vergüenza.
0: La caga el marido, tiene este quilombo impositivo, tiene que dar parte o gran totalidad de su fortuna. Imagínese la separación con él, porque él igual es millonario él también, Fer.
4: Sí, recontra.
1: El mega.
4: Pero bueno,
2: pero la amante del marido le comía la mermelada, ¿no?
1: Sí. Entre otras cosas.
0: Y bueno, pero si no tiene ni plata para la mermelada.
1: No podía comprar,
0: no tengo que comer.
1: Sí. O sea,
0: y me comes hasta la mermelada.
1: Claro, yo tengo una mermelada para todo el mes.
0: Suya, ¿quién te hace un tema de esto ahora?
3: Y sí. Ahora sí, sí, claro.
0: ¿Se acuerdan que ella después de todo este quilombo, después de, bueno, el fisco y la separación con él y todo, saca el tema con Bizarrap?
1: Sí.
0: Ya una vez separada, con tipo como tú, una vez separada, ¿hace cuánto? 3 años de esto fue.
3: Sí.
0: 2, 3 años.
3: Y ahí te digo que no sé si 60 paros, pero recuperó bastante con esa canción, que fue un éxito global.
2: Iba a ser número uno ella con esa canción.
1: Claro,
2: sí.
1: Ahora lo llamó Bizarrap. Y le dijo, quiero una revancha.
4: Hagamos otra.
1: Quiero una revancha, quiero vale 4, le dijo a Bizarrap.
0: Claro, pero mirá, si vuelve Piqué, dice, la verdad es que no nos tenemos que haber separado.
1: No. Perdóname, le dice.
4: Sí. ¿Vos decís que ella vuelve?
0: No, no creo que no.
1: Después
0: de esas canciones no puede volver.
1: Después lo que nos hizo, más vale que no vuelva.
3: No, aparte después se le agarró con el suegro, con la suegra. Hizo varias canciones después con toda la familia de él.
2: No, ahora en Brasil, la otra vez que estuvo en Copacabana, dijo, yo laburo como todas las 20 millones de mujeres brasileras que laburamos.
0: Ahí debe haber juntado mucha plata.
2: Claro, porque el marido no aporta.
3: Ahí la pusieron, claro.
0: Claro, pero pará, no es solamente lo que ganan los artistas estos número uno, por eso decimos 60 millones, sino que también lo que tienen que tributar. Y uno viste que tiene un domicilio fiscal, uno tributa, ahora, y para trabajar en otros países vos tenés que tener un permiso para eso, porque cada show que ella hace en otro país tiene que pagar impuestos en ese país.
2: Bueno, hace mucho, pero
0: por ejemplo, para acá obviamente lo que imagínate lo que se paga en GH es muy poco, nada que ver con lo que se dice y nada que ver con los 60 palos de Shakira, pero cuando viene alguien del exterior a participar tienen que sacar un permiso especial, tienen que hacer un trámite para poder trabajar en ese lugar.
1: Trabajo.
0: Claro, es como si fuera una visa de trabajo.
2: Claro, ustedes se enojaron con los Coldplay porque no lo saludaron a Messi cuando fueron campeones del mundo.
0: Y justamente.
3: Sí, Argentina.
2: Y yo leía un diario importante, decía, con toda la plata que se llevaron, y bueno, vinieron a laburar,
1: sí,
2: tampoco
1: van
2: a venir a...
0: Igual pagan impuestos acá de eso.
2: Sí, claro.
3: Bueno, pero todos
0: como cada artista.
3: Un montón de artistas lo hicieron.
0: Claro, el tema del juicio este con Shakira y el fisco era que le decían que vos vivís acá. Y ella decía, no, parte de mi año vivo acá, poco, porque mi marido es... Pero yo tengo domicilio... Ese tiene domicilio en Miami, ¿se acuerdan?
4: Sí.
0: Y solamente
1: volvió,
0: en Colombia todo.
1: ¿Ella volvió a vivir a Miami o sigue en España? ¿Dónde vive Shakira?
0: No, en Miami.
3: En Miami.
0: Ella vendió la casa que tenía una mierda.
1: Es verdad. La vendimos acá. Me había olvidado
0: eso. Ella tenía una casa muy linda, Shakira, en el barrio donde vive Messi.
1: Pero
0: el tema es que le hicieron mal el desagüe y tiene las cloacas muy arriba y vos entras a la casa y hay un olor, viste que lo quieren tapar con el
4: aromanza,
0: quieren tapar todo con los sahumerios, pero en el fondo hay un dejo a...
1: Se nota un poco, depende del viento, ¿viste? Cuando hay mucha humedad se nota.
0: Y la gente te dice, pero Shakira, ¿qué te comiste? Dice.
1: No. Shakira, ¿estás bien? Shakira, qué asquerosa.
0: ¿Para qué pedís volcán de chocolate? ¿Para qué?
1: Está bien. Está bien que no te bañes los domingos ahora, que te caguen así, hija.
2: ¿Cómo se llama Shakira? Ah.
0: Pará, pero esa casa Shakira, la lograron vender.
4: Sí, la
3: vendimos nosotros.
4: ¿Le llegó la comisión o no?
3: Porque era una hermosa casa muy bien ubicada, el problema ese grave que tenía de cimientos.
1: Pero usan pañales los que los compraron.
0: Dicen así, no tires, si vas al baño no tires la cadena.
1: Sí, dejala, esperá.
0: Una vez por día tiramos, sí.
1: Si hacen lo primero, no se tira hasta la noche.
0: A vos te pueden hacer una mansión, pero si no te andan las cloacas...
4: No, qué fe.
1: O sea, no vale nada si no te andan
0: las
1: cloacas.
0: No vale nada.
2: Y qué espanto cuando vas a la casa de alguien y se rompió la cadena.
1: Sí, que te estás adentro y te dicen...
2: Estás con un balde, no podés hacer
0: gente
2: nada.
0: La gente que tiene el bañito chiquito es el toilet.
2: Sí, el toilet
0: está roto.
1: Ese está roto. La cadena de ese baño no anda...
0: Siempre.
1: Nunca. Cuando uno va a casa ajena, primero tiene que probar
0: la cadena.
1: ¿Qué es
0: la cadena, chicos?
2: Porque la cadena quedó. No se tiraba la cadena.
4: Yo también la cadena.
0: No, se presta el botón.
2: Eso es por ustedes que son modernos. Pues yo soy de Río Tercero y tirabas la cadena. Era de arriba, truc la cadena.
1: Pero vos decías, anda a apretar el botón.
0: Apretar el botón del baño, sí.
2: No, tirá la cadena.
1: Es más corto tirar la cadena. Anda.
4: Cuando tirabas la cadena de más... Como que te quedás tirando y te pasás y iba toda la mierda.
1: Y empezaba cloc, cloc, cloc, cloc, cloc, cloc, cloc, cloc, cloc, cloc, cloc, cloc, cloc, cloc, con la cadena.
4: Hasta que acomodaba.
0: Bueno, lo bueno que ahora Shakira, si quiere, puede volver a comprarse su casa, hacer la cosa nueva, todo.
2: Miren si compra la misma casa.
0: Ahora, imagínate vos dabas por perdido una guita.
1: Ay, qué hermoso.
0: Y que te aparezca.
1: Oh, otra que encontrar, bueno, plata en el saco,
5: el otro día me pasó que encontré un pantalón, cinco lucas.
0: Bueno, igual es lo que dice, pará. Obviamente que el fisco va a pelar, no va a ser tan fácil.
1: Hay que ver.
0: Fácil.
1: Hay que ver.
0: Lo que pasa es que si no pagaba, chicos, iba presa.
3: Claro.
0: No es joda esto. ¿Se acuerdan del quilombo que armó con él? Supuestamente era así, el que llevaba la contabilidad y todas estas cosas, era él.
2: Claro.
0: Aunque ella no tenía el domicilio para tributar, su domicilio legal ahí, en España, donde ellos vivían en Barcelona, ¿no?
1: Sí.
0: Claro. Bueno, todos los impuestos supuestamente lo pagaba la gente que le manejaba las cosas, y estaban flojos papeles.
2: Más no lo hicieron.
0: Pero bueno, nada, zafó porque era Shakira.
2: Y porque tenía la
0: guita. Le decía al juez, claro, no me pongas presa.
1: Le cantaba. No, de verdad, Shakira, vas a ir en cana.
0: Me da mucha pena porque, pará, si en un tribunal dice esto, la mina la pasó muy mal estos años.
1: Claro, tenía razón ella.
0: Pará, y dio vuelta, imagínate la mirada de ajena, el hate que se va a haber comido a nivel mundial.
1: Las barbaridades que deben haber dicho de ella.
2: Ah, bueno, la Pantoja estuvo 2 años presa, pero no por defraudación al Estado. O sea, ella estaba casada con un señor que robaba plata del municipio. Pero ella va presa por no pagar los impuestos, no por haber robado, o sea, no por haber recibido.
0: Sí, se compraron otras cosas. Ella era testaferro de él también, otras
2: cosas. Claro, pero ella no, pero eso es lo bueno, el mafioso más famoso del mundo, bebé, ¿cómo se llamaba?
3: Al Capone,
2: no va preso por matar gente, va preso por no pagar los impuestos.
4: No pagaba, claro.
0: Sí. ¿Qué dice?
4: Shakira puede hacerle juicio, ¿no? Por todo esto que están diciendo el Estado.
0: Obvio. Bueno, pará, le tienen que devolver esto y tienen que pagar todo, porque además de estos 60 palos, el que pierde paga las costas. Le paga costas.
2: Le paga costas, mira.
1: Ah, qué bebé.
2: Pagué una fortuna de monotributo este mes, casi me infarto.
0: Bueno, espero dormir tranquila, querida, sí.
2: A veces.
0: Sí. Bueno, buen día. Madrid, Shakira. De eso te hace una canción, Madrid, ¿eh?
2: No quieren verla tampoco.
1: No, sabés las canciones que va a sacar. Tomá pa' vos, se va a llamar una.
0: Allá le dicen a Hacienda, le dicen.
2: Hacienda,
1: claro. Claro.
0: Hacienda condenada a devolver a Shakira 60 millones de euros. Acá son 60 millones de euros. Eran 55, allá son 60. Mira, al mediodía van a ser 100.
1: No, cuando querés acordar.
0: Y a pagar las costas del proceso. Sí.
2: Y una foto mía, porque yo tengo esa suerte.
0: Bueno, buen día. Shakira, que va a cantar en el Mundial con Madonna y los BTS.
4: Claro.
0: Buen día.
4: Arreglado todo por Coldplay,
2: media hora.
4: Por Cristian.
3: Media hora en el menú.
2: Media hora, déjate.
4: En el entretiempo, sí.
3: Ay.
2: Será.
0: La gente sigue dejando su mensaje al 11-3700-100 para el hola de 7:30 de la mañana y para el yendo pasaditas las 8. ¿En qué línea de colectivo, en qué ramal de tren, hacia dónde te abrigaste, no? ¿Ya le escuchaste a Costa? Hace frío, pero déjanos tu mensaje al 11-3700-100.
2: Último momento, Santi, ¿eh?
0: Epa, ¿qué pasó?
2: Estábamos en 5-7, térmica bajo 4-8.
4: No.
0: ¿Es el día más frío del año hasta ahora?
2: Y hasta ahora la térmica parece que sí.
0: Bueno, 7:22. ¿Cómo está el tránsito, bebé?
6: Choque Baunes y Avenida de los Incas, demoras en el tren San Martín, demoras en el tren Belgrano Sur, Ramal Marinos, más temprano choques en Garay y Salta y Figueroa al Corte y Cavia.
0: Ahora, más allá del garronazo que se ha comido estos años Shakira, imagínate recibir esa plata de arriba. Y más allá de la guita, que es una fortuna, pero ella la tiene, la hace. Shakira es una trabajadora, básicamente. Pienso que lindo salirte con las tuyas y decir cómo el tiempo te da la razón, ¿viste?
1: Tenía razón.
0: Sí, sí.
1: Tenía
3: razón. Tenía razón. Toma pavo. La tenés revela adentro.
2: Atienda.
1: pasa todos los días por la DGI de allá y le suena claro. La lengua, la DGI, pasa con carteles, la DGI, sí. El bulldog, acá era el perro, ¿te acordás? Sí.
5: El sabueso.
0: Buen día.
2: Mamá.
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2: Sólido.
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1: ¿Sí?
0: Buen día.

0: 7:24 esta mañana, lunes 18. Vos sos los Martín Fierro, chicos.
1: Ay,
2: ¡claro!
1: Bueno.
2: ¡Qué día largo!
0: No, yo vengo que desde ayer vengo.
2: Ay, tarde. Sí.
3: ¿Fuiste ensayar ayer?
0: Claro. Y hace la prueba de cama. ¿Sabes cuántos metros tengo el teleprompter?
4: ¿Cuánto?
0: No, conté ayer. 32.
3: ¡Llego a ver!
4: Creo que tiene una pantalla de cine.
0: ¿Cómo sé?
4: ¿Cómo sé?
0: No sé. Ay. No sé.
2: 32 metros, un montón. Y pero igual bueno, vos te bañás, te pones el traje y estás. Nosotros sí,
5: dos minutos.
2: Empezamos maquillaje, el peinado.
4: ¿Qué color? ¿Negro, blanco? ¿Qué color?
0: Tengo varias opciones hoy.
2: Y todavía no se decidió, lo quiero matar.
5: Ponete camiseta.
0: Sí, hoy fui abrigado.
5: Ponete camiseta.
4: ¿Cadena?
3: ¿Solo hoy?
0: No, hoy es tradicional hoy. Hoy. Porque ya después el chaleco que me puse anoche, ella dijo, yo apareció con la cadena. Pero bueno.
3: ¿Qué de un patchwork ayer lo que tenías?
0: Y es. Sí. Sí, era espectacular, pero polémico, pero bueno, lindo. Che, escucha, hoy son los Martín Fierro, a las 7 empieza la transmisión oficial. Va a estar lindo, y lo lindo que empieza más temprano, a las 9 empieza
5: está
0: la ceremonia oficial.
5: Está buenísimo.
0: Claro. ¿Sabes lo que yo he luchado para que se adelante un poco?
5: Es
0: porque
5: que
0: si no, terminamos muy tarde y la gente que llega a los últimos premios, que son los más importantes generalmente, los que todo el mundo espera, qué sé yo. Bueno, todos los premios son importantes, pero viste los premios, qué sé yo, el
2: de oro,
0: no, y
2: mejor conductor, mejor programa.
0: Claro,
5: es que
0: van muy tarde, entonces es como a la 1 de la mañana.
2: Claro,
0: eso.
5: Con este frío, tranquilamente podría empezar todas las 5. Los Oscars no son siempre de día.
0: A las 6 creo que son.
5: Claro, debería empezar. Estamos en pleno, bueno, no estamos en invierno, digo, pero hace frío. Ya la gente no vuelve a su casa a las 8 de la mañana.
0: Pero 9 es un muy buen horario para empezar la transmisión. 8 sí. Y media también, ¿eh?
5: 8 y media, a las 8 sí. Tendría que
4: ¿A qué hora sería que termine un día hoy?
0: Y ojalá terminemos 12 y un poco.
3: Ojalá, porque él los empieza a decir.
0: Pero para, el año pasado los apuramos 40, en realidad nos le ganamos 45 minutos a lo que era la
3: menos de la transmisión,
0: la rutina.
5: Un montón.
0: Porque la rutina marcaba, como te digo, a las 12 y 20, perdón, a la 1 y 20 que iba a terminar.
3: ¿Y te vas a cambiar de traje como hace Mirta o no?
0: No sé, voy a ver.
5: ¿Te va a poner pollera?
0: Escocesa, sí.
3: Pero no es el príncipe Carlos.
2: Se usa, no queda mal.
5: Un vestidito, un tutú.
0: No, chicos.
2: ¿Y por qué vos marcás tendencia?
0: No, la pollera masculina intentaron imponerla y nunca.
2: ¿Viste que hay cosas que nunca les cuesta a ustedes? A mí me encanta cómo les queda, ¿eh?
0: Pará. Lo que no vuelve para mí nunca más es la ropa tan ajustada, porque yo no sé cómo usamos la ropa tan ajustada con lo cómoda que es la ropa.
2: Ay, sí. Sí.
0: Así floja. ¿Cómo se llama el?
4: Oversize.
0: El oversize.
2: Pero los jeans, ¿viste cómo se usan ahora?
5: Oversize.
3: Como salvo es un hombre de la moda, ¿no? Como está un paso adelante.
4: No, es terrible. Marca tendencia.
3: Y claro.
0: No, pero me estuve viendo todos los desfiles y la ropa sigue siendo amplia.
4: Sí.
0: Obviamente que de todo,
4: igual,
0: pero
4: seguramente va a volver. Porque todo pega la vuelta.
0: Ese chupín, ese.
4: Qué bronca,
0: bueno, para que en un rato vamos a hablar de eso, no me quiero adelantar. Les voy a tirar el título nomás.
4: ¿Qué?
0: Porque hay una noticia que después voy a desarrollar. No, el casamiento también le voy a contar.
5: Pará. Claro.
0: ¿Qué pasó? Escucha esto. Hombres que usan los pantalones muy ajustados, muy al cuerpo.
5: Sí.
0: Le voy a contar qué pasa.
5: Habla finito.
2: Sí. Yo me parece que creo que sí.
0: En un rato vamos a estar debatiendo acerca de eso. Pero bueno, ay, chicos, hoy está bueno para un huelan.
5: Totalmente.
2: Qué bueno.
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0: 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Buen día.
5: Buen día.
0: ¿Quién quiere?
2: Yo. Ya tengo mi alfajor acá.
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2: Mi café, por supuesto.
4: Dame uno.
0: 7:30 vamos con el...

0: Familia hermosa, les hablo desde Rosario. Maricel y Tommy estamos camino al colegio.
1: Besos, chiquis.
2: Hola, para hoy especialmente es para mis dos hijos, para Juana y para Santino, que estamos yendo al colegio con este frío. Un saludo a ustedes, que nos alegran todas las mañanas de hace muchísimos años.
1: Mi amor, un beso.
3: Gracias.
4: Hola chicos, buen día. Soy Iván de Salta. Un saludo enorme para todos. Aquí con Jeremía, esperando para dejarlo en la escuela.
1: Beso, chiquis.
5: Hola, hola equipo, buen día. Gracias por cada mañana ser ese motor que impulsa a que uno tenga ánimo, fuerzas, ganas.
1: Mi amor, un beso.
6: Hola Club del Moro, mi saludo de hoy es para mi hermano Bautista y para mi mamá Macarena y para ustedes que siempre nos hacen reír.
1: Un beso mi amor, un beso muy grande.
7: Ríos.
1: Sí, me...
8: ¿Y sí?
7: No sé si es bueno o malo. Buen día.
1: Sí.
9: Hola, Club del Moro. Me llamo Lourdes. Vivo en Fernández Oros. Y mi hola para hoy es para Nina, que viene conmigo a la escuela. Besos.
1: Un beso. Beso, Nina.
10: Hola Club del Moro, estamos yendo al colegio, soy Vicentino Mozzoni.
11: Hola, soy Isabel Mozzoni, saludos.
1: Un beso.
10: Chao.
7: Chao.
12: Hola, hola, hola. Mi hola de hoy es para ustedes que nos alegran todas las mañanas y para Poppy que está yendo al cole.
1: Beso.
13: Hola a todos los argentinos, un abrazo desde Tucumán, a despertar.
1: Beso, beso.
14: Hola, hola, hola Club del Moro, quería desearle un feliz cumple a mi hija Juliana que está acá conmigo. ¡Saluda Juliana!
15: ¡Hola!
14: Que tengan una hermosa mañana.
16: ¡Feliz cumple!
1: ¡Hola!
7: Esta canción con mi hijita.
1: Me encanta.
7: ¿Cancelita? Claro.
16: ¿El coreo esta también o no?
7: Sí, la princesa. K-pop, ¿no las conocen?
1: Las princesas del K-pop.
16: Las guerreras.
7: Sí, las guerreras del K-pop. Las guerreras.
1: Fueron furor de este verano.
7: Claro. ¿Alguno dice que esta canción está hecha con IA?
1: Sí.
16: No, yo las vi cantar en vivo, Santi.
1: Bueno, pero la original está hecha por IA.
16: ¿Sí?
7: Bueno, pasó algo, chicos, que no sabía que iba a pasar.
1: ¿Qué? ¿Qué?
7: Y finalmente pasó. Porque uno siempre cuando ve un espectáculo... No, más tarde vamos con eso. Uno cuando ve este tipo de espectáculo dice, puede pasar, pero no va a pasar. No. Y sí, a veces pasa.
1: ¿Qué?
7: Dos aviones militares en Estados Unidos chocaron, en pleno show aéreo.
1: No puedo creer.
7: ¿Vieron los que hacen los piruetas en el aire?
1: Claro.
7: Como se la ponen, se la ponen, y se pasa, cae más cerquita. ¡Bum!
16: Es que pasa muy finito entre ellos, claro.
7: No. Y se ven las imágenes del momento que colisionan, es impactante.
1: ¿Pero qué falló?
7: Y falla.
16: Los cálculos.
7: Sí.
17: Hubo uno que puso primera, claro. Y era...
1: Dieron la vuelta, ¿viste? Y se encontraron...
7: Pero yo siempre pienso, eso que se ve a tantos metros, que es tan cerca, debe ser re lejos, en realidad.
16: Nosotros lo vemos acá porque estamos lejos.
7: Claro. Nosotros nos parece que pasan rasante, pero no sé, tienen una distancia de, no sé, 60, 70 metros.
1: Hay que ver cómo es ahí arriba.
7: Parece que pasan a un metro.
17: Yo
7: pero
17: nunca
7: bueno, parece
17: una cabina
7: que no.
17: De, yo nunca entré en una cabina de avión, pero es como una marcha o no.
16: ¿Cómo una marcha?
7: Como una marcha.
17: ¿Cómo uno pone? A ver, agarrás la llave, se arrancás.
16: No es como el auto.
1: No, hay mil millones.
18: No, son mil millones.
7: Una moto no saca.
17: Bueno, perdone, no sé cómo.
7: Por favor.
17: ¿Es
7: que tenemos un piloto? A ver,
16: claro.
7: Sorbo.
16: No, es una cabina mucho más grande que la de un auto y llena de botones.
7: No,
16: hasta en
7: más
16: el
7: chiquita
16: techo.
7: A veces. Según qué avión. No, avión no es grande.
18: Depende del avión.
16: No, bueno, en el avión seguramente.
7: Avión comercial, decís vos.
16: Claro, en el comercial. Yo no estuve en un avión de guerra. de los que estamos hablando, del show que tuvieron, pero sí tener los botones hasta en el techo.
7: ¿Pero nunca han visto en alguna exhibición algo como son
17: Y para para fiestas patrias, viste, que por lo menos en Córdoba se usaba, ibas al hipódromo y decían 25 de mayo.
7: Es como una cápsula.
16: Claro.
7: Muy chiquitita. Es como si fuera a saber cómo puede ser el lugar. ¿Viste como un sidecar? Carrozado.
3: Sí, está bien.
7: ¿Entendés?
16: No entendí.
7: Estos aviones de guerra o de combate, ¿viste que es como, van como comprimiditos en un espacio muy chico y tienen una botonera tremenda y se cierran como por arriba?
17: Está bien, pero lo que yo no entiendo es que uno le dice a otro, che, primo, dice, hacemos dos piruetas y damos la vuelta.
7: Ellos practican.
16: Es una coreografía que ya deben tener. Claro.
18: Aparte, supuestamente, no sé, gente que lo hace un montón de tiempo.
7: No, ¿sabes cómo es esto? Esto se estudia en tierra.
18: Entiendo que...
17: ves, ahí está.
7: En tierra se marca esta especie de coreo, se va marcando en unas pizarras, ellos la ensayan primero en tierra y después la llevan al aire.
17: Y después que sea lo que Dios quiera hasta que chocan.
18: Por eso no entiendo.
7: Pero falló.
8: Lo bueno falló. Lo bueno es que
17: baja
8: los pilotos...
17: Baja uno y se autoloca, casi me matás, le dice.
8: Claro, los pilotos lograron eyectarse a tiempo.
7: Justo.
16: Y iba a caer en paracaídas.
8: Y cayeron en paracaídas, eso es importante saberlo.
7: Cuatro ocupantes consiguieron eyectarse antes de que los aviones se estrellaran. Claro, porque ellos tienen como una especie de sensor. ¿Viste cuando los autos que tienen para estacionar?
17: Claro.
8: Sí,
7: ¿La alarma? Bueno.
18: Viste, cuando te vas acercando, hace
8: esa alarma también.
7: El sensor, Maju. Claro. Bueno, el sensor del avión que hace como Maju.
18: Ahí es como, o saltá o te reventás.
8: Y eso en una milésima de segundo tienen que decidirlo, por suerte. Sí.
18: El cagazo, te digo, ¿eh?
7: No, ¿cómo? Pero imagínate, además de las pérdidas, porque ¿cuánto debe costar un avión de casa?
17: Pone Mercado Libre. En
8: millones.
7: Millones, ¿eh?
16: Sí, sí.
17: Ahora, sí, ¿el piloto lleva paracaídas por las dudas o no?
16: Sí, de hecho...
7: ¿Cómo cayó? ¿Cómo se eyectó?
16: Claro. Que eyectaron,
7: salió volando.
17: ¿Pero lo tienen puesto o está debajo del asiento?
8: Claro. No, lo tienen puesto. Es distinto. Claro, debajo del asiento están los vuelos comerciales.
16: Cada vez distinto lo...
7: Puesto no este tienen tiempo.
17: O sea que ya suben al avión diciendo, esto puede salir mal.
7: Sí. No, de hecho, nunca viste en las películas de guerra que cuando ellos le están por dar, que les marca la alarma...
16: No, mira, película de guerra.
8: Claramente no.
15: Después te explico, Santiago, te mando mensaje.
7: Ellos eyectan siempre, ¿entendés? Nunca dejan que les den, que hagan target, ¿entendés? Entonces se eyectan antes, o si el avión está por explotar, o se quedan sin combustible, o cualquier eventualidad, se eyectan. La cagada si no se te abre el techo y queda eyectado contra explotado en el.
17: No, y lo peor, si no
18: se claro, como una mosca. Caídas.
17: Porque ¿qué? Tras el bochorno de chocar el avión.
16: Ah, que no se abre para caída.
17: Claro, por eso hay un capítulo de MacGyver donde viene un águila y le abre el paracaídas, porque él no podía abrirlo.
7: Escuchen, chicos, los equipos de emergencia están trabajando ya en el lugar. Imagínense la cantidad de peritaje que va a haber ahora.
8: Claro.
7: Abrieron una investigación y cuando haya más detalles se van a brindar. Por el momento no se sabe nada. Claro. El tema es quién paga esta fiesta, esta joda.
18: ¿Quién se hace cargo de esto?
7: Le dan pánico. Viste que por ahí no han estado nunca en estas fiestas que se hacen en algunos lugares, algunos pueblos, y ve el avioncito que tira el humo.
17: Claro, eso sí, yo me acuerdo del 25 de mayo, ponía 9 de julio y pasaban así.
7: Me da pánico. Me da pánico.
17: Y bueno, y más si manejan estos dos que se equivocaron.
7: Sí, sí. Bueno, 7:39, buen día. ¿Cómo es?
18: Porque la del avión es distinta, es más gallo. Ahí salta.
3: Es bueno.
18: Ahí salta,
7: Bueno. Bueno, ¿lo puedo presentar ya? ¿Cómo lo presento?
16: Ah, ¿y ahora?
18: ¿Es igual que siempre esto?
17: No.
7: ¿Lo puedo decir ya o no?
3: Vos sos el conductor, Santiago.
7: Sí. Bueno, chicos, tuvimos, porque en realidad yo fui...
3: Sí. Un rato, te fuiste rápido.
7: Una boda muy íntima, muy
3: chiquita. Antes del juez, antes que el juez.
7: Chicos, Fernando Carlos dio el sí. Fernando Carlos se casó.
16: ¡Vamos!
7: Con Romerito. Boda secreta, ultra secreta. Contanos todo, Fer, ya.
15: Bueno, sí, sí. Contrajimos Vero también, por supuesto. Gracias a Dios dijo que sí, también. Sí, claro. Y se casó conmigo, así que sí, nos casamos el sábado al mediodía, a media mañana, sí, el mediodía, en casa, lo decimos hace un tipito, hicimos los trámites pertinentes.
16: Y, ¿te arrodillaste con un anillo y le dijiste?
7: ¿Pero cómo te van a casar a tu casa? No entendí eso.
15: Sí, sí, sí, sí, tenés la posibilidad. Ojo, ¿en mi casa o le podemos decir, mira, me quiero casar abajo del semáforo en Mariano Hacha al 1428?
16: ¿Y podés?
15: Claro. En Capital Federal, no sé cómo será en provincia, yo tengo domicilio aquí en Capital Federal, y sí, queríamos hacerlo con los chicos, con Marian, Feli, Juani, con Seba también. Entonces hicimos los trámites, averiguamos y se podía, y vinieron. Y vinieron acá, mismo también por vos, todo para que sea más reservado, Santi, lo tuyo. Y con la cochera ahí abajo.
16: ¿Llevó sanguchito, Santi, empanada?
15: No, no importa. Otro detalle lo contará Santiago en su momento, si él quiere. Pero la verdad que sí, es
7: algo muy chiquito.
18: Algo muy
15: chiquito. Sí, algo chiquito, humilde.
16: ¿Vas a subir video de la propuesta, así, arrodillado?
15: No. Le escribí.
7: Ahora, Sorbo, ¿cómo te ganó de mano Fernando Carlos? Se la tenía callada, Fernando.
16: La tenía guardada, ¿eh? Sí. Sí, ya este año no puedo hacer nada. No.
18: ¿Cómo? ¿Por qué no? Sí que podés.
16: Este año ya no puedo.
15: Domicilio en Capital, yo te ayudo.
16: Este año ya no puedo.
18: Es el novio fugitivo, Sorbo.
16: No,
7: solo le voy a pegar una patada en el culo.
18: Obvio, sí.
7: Por mirá que mucho hueso para poco perro, ¿eh?
16: Sí, como se den cuenta, ¿dónde quedo, no?
7: Así me dijeron a mí un día. Ay, qué maldad.
18: Igual qué bueno tener un compañero, ¿no? Casado.
16: Sí.
7: No, que vos tenés un compañero que nos tenga así en cuenta.
16: Que nos quiera tanto. Que confíe en nosotros.
18: No, pero bueno, fue una boda secreta para todo el mundo.
7: Lamento.
15: Lo que pasa es que no queríamos que se enteraran los chicos antes.
7: Yo no sabía, no dije nada.
15: Queríamos hacerlo así para ellos primero. Aparte, por eso lo hicimos en casa, ¿no? No vamos a ser fieles.
16: ¿Luna de miel?
15: En algún momento, sí,
18: honeymoon.
15: Claro. Honeymoon. Sí, vivimos una luna de miel eterna.
18: Ay, Fernando.
7: Mira, Fernando, para festejarlo.
15: Sí, yo en un momento sí, no me arrodillé, pero sí. ¿Qué? Le pregunté si se quería hacer.
7: ¿Hiciste chistes?
15: No, chiste no, es en serio. Mira,
16: si preguntar, ¿cómo le dijiste?
15: Mira si se arrepiente. ¿Y qué le voy a decir?
16: ¿Con el anillo?
15: ¿O manzana o pera? ¿Te crees que sea? No, ya teníamos los anillos, todo, pero.
16: Ya lo tenía.
15: Le hice una notita. Le hice una cartita.
16: ¿Una carta?
15: Y se la di en persona.
18: ¿Y ella te contestó por carta?
15: ¿Vas a objetar todo lo que cuente o no?
7: De los nervios. En mi pueblo se dice envidia.
15: No sé, nada. Igual
7: Sorbo te envidia mucho.
15: Me mandó un lindo mensaje privado. Primero no me creía. Y después me dijo, bueno, entonces ahora que es verdad, me dice Sorbo, te felicito. Pero bueno, y le pregunté, le digo, mira, todo muy lindo.
7: Sorbo no te creía que te habías casado.
16: Yo no le creía.
15: No, si yo pongo el mensaje, nos levantan el programa. Con la barbaridad de que me dijo.
16: Lo puedo decir, dijo.
18: Ubicado, tan soez.
15: Che, cara de. Te casaste. Bueno, y le pregunté, le digo, mi amor, Vero, ¿te querés casar conmigo? Y me dijo que sí.
16: Ah, original estuviste.
15: Y bueno, ¿qué quiere que le pregunte? ¿Pintamos el living o no?
16: ¿Coldplay de fondo?
15: Coldplay, claro, Chris Martin en la pantalla de YouTube.
7: Y ella se puso vestido de novia de blanco.
15: No, vestido no, estaba de blanco, pero no. Sí, arriba tenía como una remera, como un suétercito clarito, o sea, cremita, pantalón blanco.
17: ¿Pero estaba de blanco o estaba de color nude, se dice ahora? O sea, de color hueso, color piel.
15: Sí, blanco, sí.
16: ¿Cómo? ¿No sabes? Te acabaste del show.
18: Sí, claro. ¿Y a la familia le avisaron, a la familia de ustedes?
15: Sí, claro, no somos muchos igual de familia, pero sí, sabían. Claro. Y allá estuvimos con mis hermanos también. Todo.
18: Igual es lindo. Es
7: amigos,
15: sabían los amigos, pero no.
7: Aparte, sus hermanos no fueron entonces, pues si ayer estuviste con tus hermanos.
15: ¿Cómo, perdón?
7: Tus hermanos no fueron porque ayer estuviste con tus hermanos.
15: Nadie, ¿no? Sabían, pero la ceremonia la hicimos más cortita y breve. Vino el juez por Juan y los chicos y todo, ¿no?
16: Y después Santiago.
15: No, después Santi sí.
18: Santi y María.
17: Santi y María, las tres nenas.
7: Yo estaba muy emocionado.
17: Sí, yo te. Mira, no quiero contar.
7: Para festejarlo, escuchar, le vamos a mandar a tu mujer ya, a tu mujer.
15: Sí, claro.
7: Una caja. Llegó Chinchu. Chinchurreta de 25.
19: ¡Sí! ¡Pastelito!
20: Los pasteles llegaron.
7: Los pasteles, gracias Chinchurreta. Bueno. Me encanta el nombre, Chinchurreta.
18: Ay, qué rico. Chinchurreta. Brindemos con Chinchurreta.
19: Lo tienen a 20 metros de su mano. Están acá con nosotros.
7: Brindemos.
15: No, tremendo.
7: Comamos.
19: Maravilla. No, no, los tienen acá para que los compañeros lo disfruten. Sí,
18: qué maravilla.
7: Pero para guardarle algunos para. Le quiero mandar a Berito.
15: Bueno.
19: Dale.
7: Le tengo que hacer algún regalo, algún obsequio, chicos, algo.
15: Sí, algo, ¿no?
17: Claro, la lista de bodas no, bueno, ni no me llegó dónde era.
15: Igual los que somos los dos, ¿no?
7: No, pará.
15: Para Berito y para...
16: No, bueno, pero los regalos son...
17: Está bien, pero para, los dos para una lista de bodas regala una... No, no sé si una fiambrera, una yogurtera, una bandeja, un equipo de mate.
19: ¿Berito, membrillo o batata?
15: No, no, membrillo.
18: ¿Brillo? Ay, qué bien. Vamos a soplar las velitas, ¿viste? Ya no se sabía qué se estaba festejando.
7: Bueno, yo buen día, 7:45. Felicitaciones, Fer, de corazón. Bueno,
15: muchas gracias.
18: Sí.
15: Si usted a mí me pone contento, que ustedes se pongan contentos.
7: Que viva el amor.
18: Que viva el amor. Vamos, que digamos, sigan siendo felices. Que vamos, la felicidad siente.
15: Gracias, Majo.
21: Está re sensible, me parece.
19: Aceptame, Benito, ahora, dale.
7: ¿Qué sensible te parece?
21: Todo, cómo se dio, cómo lo hizo Fernando.
15: Nos gustó.
21: Cántame, me gustó.
18: Me encanta.
21: Porque es una familia ensamblada, con todo lo difícil que es armar una familia ensamblada.
7: ¿Querés ser amiga de él? Y él ya te dijo
21: yo
7: que no.
21: Yo siempre quise ser amiga
7: de él. Por más que esté casado, yo tampoco va a ser esto.
21: Claro, me parece hermoso el gesto.
19: ¿Sabes qué? A mí me hubiese gustado que él venga y bueno, nos cuente. Oh. Che, tengo una gana de casar.
15: Pero no queríamos que se fijara,
18: no,
15: para que
18: no
15: los chicos
18: no
15: se...
17: Para que la prensa.
16: Ah, para
17: que
16: entonces, la prensa. Pero no confías, pero no confías en este grupo humano. Que no se filtre.
17: Yo tampoco lo haría.
19: Qué malo.
7: Fue malo, que Fernando. No digan eso porque voy a romper una lanza por este grupo. Acá no se filtra nunca nada.
16: No.
7: Y se han dicho en nuestro grupo cosas muy, muy delicadas.
18: Barbaridades.
7: Sí. Sí.
18: Barbaridades.
7: Ahora empezó a contar todo, ¿viste?
18: A mí me gustaría.
17: Pero ahora que me das el pie.
18: Si me das cinco minutos.
7: Para lo de Guille con los testículos, lo contamos porque lo contó él.
18: No digas eso.
15: ¿Cómo enlazamos esto, no? Con los huevos de
7: las hemorroides.
17: Todavía,
21: ¿cuándo es?
7: No,
17: en breve.
7: Esta semana,
19: el viernes.
21: Se hace
7: la operación.
19: Atenti.
21: Se cierra la fábrica.
7: Sí, se liga las trompas, Guille. No, pero qué importante, Guille, qué importante eso que vas a hacer.
19: Muy importante.
7: Con Capulla, ¿no? Con doctor
19: Capulla. Con el doctor Capulla, le mandamos.
21: Ay, ¿por qué haces un vivo de Instagram?
19: Vamos a hacer.
7: No le des idea. Hoy lo veo a Capulla porque está nominado, creo, Martín Fierro.
21: Ah, mirá.
17: Ah, debe haber tenido un programa de salud. Pero igual el sábado yo estaba tomando un café con una media luna.
7: Para un programa de salud.
17: Sí, claro, un programa de salud. Y le comento a una amiga, le digo, ay, vos sabés que mi amigo se va a hacer... es reversible
7: la
17: igual.
21: Sí, es reversible.
19: No, pero uno sí lo hace siempre. Para siempre.
18: Depende, me parece que hay dos operaciones. Dos,
16: una que es reversible y otra no.
19: Ahora, el doctor Capulla no se habrá copiado en cortar los cables, ¿no? Ese día.
7: No.
18: Mirá, sí.
17: Qué fuerte, Guille. Imagínate las cosas que habrá visto Capulla en su vida y de repente...
18: Y ahora vos.
7: Bueno, 7:48, buen día. Bueno, le agradezco a la gente de Chinchurreta entonces que nos mandó sus pastelitos.
21: Ahora vamos a probar.
7: 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Chinchurreta.pastelería. Dice que son los pastelitos más ricos del condado.
18: Ay, qué bien.
7: De los pavos de 25 de mayo.
19: De 25.
7: 7:48, buen día. Se casó Fer Carlos, un aplauso, chicos.
18: ¡Bravo!
19: Gracias, muchas gracias.
7: 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Vamos.
15: Señoras y señores. Tenemos final en el fútbol argentino este fin de semana. Previamente el sábado, River superó a Rosario Central por la mínima el equipo de Di María, con toda la polémica que arrastraba y que va a seguir arrastrando, porque le dieron dos penales a River, dos penales que fueron, uno que malogró Montiel y el segundo que Colirio ejecutó muy pero muy bien, mirando al arquero permanentemente y no observando la pelota. Definió bien al centro cuando Conan Ledesma se tiró hacia uno de los costados. No fue un partido desde lo futbolístico.
7: ¿Conan Ledesma se llama?
15: No, le dicen Conan.
19: Por el perro.
7: Por el perro.
15: Por el perro. De Albert. Nada, no, no, por su aspecto físico y todo. Bueno, muy buen arquero, ex jugador de River. Conoce mucho a los jugadores de River. Así que se tiró hacia un costado, la pelota ingresó y fue el único partido, el único gol del encuentro para el triunfo millonario. Di María un poco caliente y bueno, hablaron tanto, se sabía o sabíamos nosotros que este tipo de cosas iban a pasar acá. No entiendo a qué se refirió, pero lo cierto es que fueron los dos penales. En una semana muy polémica que se va a seguir hablando, pero River ganó bien, no fue un triunfo muy lucido, pero el partido desde lo futbolístico fue muy pero muy trabado, pero se puso el overall el equipo de Coudet y superó esta fase de semifinales para llegar a Córdoba al encuentro definitivo con bajas importantes, ¿eh? No le ha salido barata esta clasificación a River porque estarán ausentes el domingo. Montiel desgarrado, atención Scaloni con la selección.
0: ¿Driussi qué pasó?
15: Driussi no se rompió los cruzados, pero tiene una lesión en el ligamento colateral. Oh. Es lo mismo del Cuti Romero, se queda fuera de la final. Y Moreno, con un problema muscular, el mediocampista, muy buen jugador, el 5 que tiene River, también está descartado para el partido del día domingo. Pero ¿a quién va a enfrentar River? A Belgrano de Córdoba, en un partido que ayer fue para el infarto. Lo ganaba el bicho de la Paternal, argentinos, jugando como local, que hace más de un año que no pierde en su estadio. Antes de los 10 minutos ya ganaba por 1-0, manejaba las acciones, cerraba goles, pero Belgrano, el equipo de Zielinski, ordenadito, sin ser muy generoso en cuanto a la vista del juego, pero cada vez que puede, lastima, no se desordena, y en la última jugada del partido logró empatar. Eso derivó en el alargue, y ante la paridad, nos fuimos a los penales. Argentinos Juniors tenía la posibilidad para ganar, desperdició 3 match point, y Belgrano, el pirata cordobés, el equipo de Zielinski, se clasificó en la Paternal para la final, que ante cualquier desprevenido, la sede, lo hablábamos la semana pasada, la sede ya estaba designada con anterioridad porque se va a jugar en Córdoba. Uno dice,
0: juega de local,
15: Belgrano es local. No, no es local, es una sede neutral que se decide con anterioridad. Bueno, llegó Belgrano, que es de esa ciudad. Pero Belgrano, como si hubiese llegado Gimnasia y Tiro de Salta, tendrá la mitad, la capacidad, la mitad del estadio, la otra mitad va a ser para los fanáticos de River. Una final que se va a jugar 15:30, que va a coincidir con la carrera de Colapinto. En algún momento decían, bueno, la pueden pasar para más tarde, para que no se superpongan dos eventos muy, pero muy importantes a nivel nacional. Colapinto en la Fórmula 1 en Canadá y la final en Córdoba. Por ahora,
0: Belgrano y River, qué partido, ¿eh?
15: Y terrible. Y bueno, con mucho morbo por el recuerdo de aquella promoción donde Belgrano lo mandó a la B, pero bueno, también con Zielinski en el banco de los suplentes. Pero es otra historia, se define y se juega otra cosa. La final del fútbol argentino, próximo domingo, 15:30, Belgrano-River, River-Belgrano.
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1: Bueno, en @SantiagoDelMoro en Twitter puso el tuitazo de hoy. Los premiazos que tenemos, chicos. Camiseta de River, pelotas de... de los mundiales, la colección de que sacó Adidas, ¿no?
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1: 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Ya ponen en X el hashtag numeral El Club del Moro. 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
5: Son las 8 de la mañana, 3 minutos.
6: Temperatura 10 grados. Humedad 92%.
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17: Sí, y en ese momento también el día del escarapela, el 25 de mayo, cuando se acercaba la Semana Patria, hacía unas más chiquitas con un alfilercito y las regalaba.
18: Ah, mira.
17: Entonces cuando venía alguien a comprar o algo, no, llévese esos escarapelas. Para mi mamá era muy importante tener escarapelas.
18: Y sí.
17: Entonces
19: que la
17: regalaba
19: gente antes
17: escarapela.
19: Le daba más bolilla a las cuestiones patrias.
17: Sí.
19: Yo me acuerdo que sí, mi abuelo ponía la bandera fuera de la casa.
20: Ah, mira, sí, una pelita también.
19: Y había para, y en la pared del frente de la casa había hecho como una especie de soporte para poner la bandera ahí.
20: Claro,
19: entonces las fechas patrias saqué con la bandera y la clavaba ahí.
20: Ah, con el mástil y la ponía.
19: Todo, con mástil, con todo.
21: Hace unos años había vuelto la costumbre, los tacheros andaban con la bandera.
20: La banderita.
17: Sí.
21: Qué pena que se haya perdido, pero así
17: muchas
21: también.
17: A veces en las radios
21: así
17: las
21: también
17: regalaban.
21: Estamos con la identidad. Porque vos viste en Estados Unidos, pone, canta el
19: pasaporte. Ah, en muchos países, ¿eh?
17: ¿Eh? En muchos países.
19: No solamente
17: países.
19: En Estados Unidos.
21: Sí, claro, pero tiene que ver con la identidad nacional. La escarapela, el origen no es, es incierto, claro, y entonces dicen que primero se ponen los combates para identificar al enemigo. Porque los españoles, los realistas usaban rojo, entonces dice, ¿a quién contra quién voy?
17: Ah.
21: Bueno, en teoría French y Beruti reparten en la Plaza de Mayo en esa gloriosa semana la y después bueno, es Belgrano, que es el para mí el mayor héroe nacional y es linda la escarapela.
19: Es hermosa, hermosa. A ver, aparte que inculcarle a los chicos, yo a mis hijas les decía hoy, póngase la escarapela, póngase la escarapela. Pará.
11: Ay. Mucha mal.
19: Para que apareció la Fasolo.
11: Ay, sí.
19: A ver qué quiere.
17: ¿Pero qué está en empedrado?
21: Sí, le agarró.
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19: Bueno, escuchen. A ponerse la escarapela entonces hoy.
17: Sí, total. Oh, yo me olvidé de darle a mi hijo.
22: Fer, ¿el colegio o nada?
19: Señor. No sé si conocer la historia de este chico.
22: A ver.
19: Le voy a mandar. ponele.
22: Suena.
19: Ponele, pon un poquito.
17: Qué emoción.
19: Sí. Le mandamos un beso fuerte a Berito.
17: A ver.
19: Viva los novios.
17: Qué lindo. Bien.
19: No, ahí te la mandé, Fer. Escuchen, chicos, una joven promesa del fútbol.
22: Sí, señor.
19: No va a jugar el mundial porque su padre no lo deja.
11: No.
17: Sí. No, eso es una excusa.
11: ¿Por qué no lo deja?
19: ¿Cómo es la cosa, Fer?
22: Bueno, este jugador representa a Túnez, ¿sí? Se llama Louis Ben Farat.
19: Ah, Farat.
22: Tiene. ¿Querés contarlo vos?
19: No.
22: Ah.
19: La escuché vos.
21: No, es solo para meterse.
22: Sí. Sí.
19: Solo para joder.
22: A mí me sorprendió porque es mayor de edad él. Uh-huh. Tiene 19 años.
19: O sea que el juez que nos casó nos dijo en algún momento, me dice, lo hago rápido por lo que aparezca sorbo.
22: Si lo hace desaparecer,
19: metele, le dijo Vero. No, si lo hace desaparecer, yo no te digo, la justicia mira para otro lado.
22: No, terrible. Bueno, y es seguido, juega muy bien, juega en el fútbol alemán, nació en Alemania, pero tiene ascendencia tunecina, juega en las... Como en la B, en la segunda categoría de la Bundesliga, el fútbol alemán, el Karlsruher, y es bueno, y el padre lo que tuvo que hablar con el técnico, toda la gente decía, no, pero llévenlo, 19 años, es una promesa, qué mejor tener la selección en un mundial donde tiene mucha exposición. Bueno, pero teme que vaya a ser un mundial flojo o que no juegue. Entonces, que digan los principales clubes, no lo contratemos, que se pueda caer alguna venta.
19: Pero
22: futura.
19: La camiseta de tu país está ante todo.
22: Sí, es cierto, a lo mejor la de Túnez no es lo mismo que juegue con la camiseta.
19: Es que el otro día Argentina. Mi viejo me decía la importancia de un padre para un jugador.
22: Sí.
19: Y me dice, si Messi hubiera sido mi hijo, yo lo hubiera sacado en su momento de la selección con las cosas que le decían.
22: Mira.
19: Él me decía, qué difícil, como papá debe ser bancarte.
17: Sí.
19: Imagínate en su momento las cosas que le decían a Messi.
17: Sí, no querer salir a putear a todo el mundo, a contestar.
19: Claro, bueno, de hecho, para Messi se bajó en un momento, después lo fueron a buscar. Claro. Pero bueno, claro, con el diario del lunes, todo esto es historia, porque Messi finalmente termina ganando el Mundial. Entonces ya todo esto queda en segunda plana. ¿Pero ustedes se acuerdan la cantidad de cosas que le decían a Messi?
17: Barbaridad, pero desde que no sentía el himno hasta cualquier cosa se dijo.
11: Ay, que no
19: cualquier
11: cantaba,
19: cosa.
22: Que jugaba mejor allá,
19: que era un pecho frío, que era acoso, que jugaba en contra, que bueno, cualquier cosa.
22: Que se ponga la camiseta
11: de España. Y le ponga la de Barcelona.
22: Claro.
19: Y digo, lo que son las vueltas de la vida, y entonces a lo mejor lo que quiere este papá es de preservarlo, de que no lo
17: que no lo, claro, que no la pase mal.
22: Sí, tampoco claro. Es la figura del equipo, pero ingresa, ¿viste? Ha ingresado frente a Canadá, por ejemplo, ha tenido algunos minutos también importantes, estuvo en el sub-20, pero dice, no, por mí... llega a ser un mal mundial y están los clubes europeos importantes tratando de contratarlo, se cae la transferencia.
19: Todo lo contrario, no es una posibilidad para que lo vean.
17: Claro, estaba pensando eso, no es al revés.
11: A mí me parece muy mal, la verdad.
22: No, bueno, porque
11: vos no dejás de, o sea, no preservás a tu hijo para que, y si se te la tiene que pegar, se la tiene que pegar. ¿Qué vas a hacer? Es la vida.
22: Pero aparte, coincido que puede ser errónea la lectura del papá. Respetable, creo que ya nos está escribiendo por
17: ahora,
22: WhatsApp, que no está
17: conforme.
22: De
17: tú, si es mayor,
19: ¿cómo le entendés?
17: Si es mayor de edad.
11: Mira, si no vas a hacer cosas por tener miedo a lo que pase.
21: Pero hay culturas donde el nombre del padre sigue siendo el día de
19: pero consultan, chicos.
21: Claro.
19: Por esto vamos a llevarlo a cualquier jugador.
22: Dale.
19: Viste que, no sé, los jugadores van, juegan y a veces los idolatran y a veces los putean.
17: Sí.
19: Más los putean que los idolatran.
17: Sí.
19: O por él los idolatran, por él los putean.
17: Sí.
19: Pero eso, digamos, están muy expuestos a la mirada ajena y al cachetazo.
17: Uh-huh.
19: Y digo, pensemos un poco en esa familia, ¿no? Obviamente que son profesionales y están expuestos a eso, pero imagínate lo que sufren todos los familiares cuando los castigan.
22: Ni hablar.
19: Nadie entra en una cancha para pifiarla o para tirar la pelota fuera,
17: claro,
19: para
17: agarrar
19: un penal.
17: Obvio.
19: Sí, igual nadie entra para eso.
21: Igual no. También es cierto, con la cordura futbolera siempre tiene que ser la madre.
22: ¿Cómo?
21: Nunca un jugador de fútbol dice gracias a mi viejo que venía a la entrenar. Siempre es la madre.
19: Sí.
21: Por aquel video, por aquella declaración de Maradona, mamá.
19: No importa quién sea, madre, padre, quien sea, pero los seres queridos.
21: Claro, y bueno, entonces.
17: No tengo ninguna duda.
19: ¿Cómo hace tu familia, Sorbo, con vos?
20: Sufrió mucho mi familia.
17: ¿Cómo habrán sufrido?
20: Mira, lo malo que era. Yo tenía 19 años, igual que este jugador, y cuando me fui. Y le pregunté.
19: ¿No te dejaron jugar la selección por este motivo?
20: Lo mismo,
17: le pregunté. No lo dejaron.
20: Me dice, ¿qué harías vos? Me dice, yo si estuviese en tu lugar, yo me iría, ni lo dudo. Me fui y después, cuando me llamaron para la selección, me dijo, fíjate, hay que ver.
17: Que no te abuchen, pues.
21: Hasta que habló el padre.
19: ¿Pero en algún momento te criticó la prensa y todo o no?
20: Allá en España, sí.
22: ¿Qué paquete trajimos?
20: El equipo éramos tres argentinos. Y en un momento nos criticaban a los argentinos.
17: Ah, claro. 3x2 hicieron.
22: ¿Quiénes
17: llevaron
22: más
17: tres, pagaron dos?
20: Otros dos. Que siguen jugando en Italia, están jugando.
11: A nosotros les fue bien.
22: Ellos sí eran buenos.
20: No. Uno juega, el otro también, pero no sé si le fue bien en primera división. Están en tercera, creo. Pero
22: ¿te afectaban a vos esas críticas o no?
20: A mí me resbalan un montón de cosas. Pero,
22: pero en su momento ahora está más maduro, pero antes, cuando era pibe, estabas lejos.
20: Sí, porque estás lejos de tu familia. Lo recontra sentís. Igual este pibe juega en Alemania, este chico.
22: Sí,
20: familia vive en Alemania. O sea, tiene cerca a la familia.
17: Ah, ellos están allá. Ahora, con 19 años, ¿el padre puede decir no lo dejo?
22: Bueno, yo creo que debe estar consensuado con el jugador.
21: Pero culturalmente sí.
20: El padre llamó al técnico para decirle, no lo convoques, que es demasiado pronto.
22: Sí, aparte se pueden caer algunas transferencias.
20: ¿El padre tendrá algo que ver con la representación?
22: No lo sé.
20: Porque pero también igual, es eso, hay muchos jugadores que sus padres son los representantes.
22: Hoy los equipos, también que hay muchos intereses de por medio, no digo que sea este caso, pero muchos equipos a la hora de contratar se fijan si tiene el jugador, el protagonista, tiene participaciones en la selección argentina. Si muchas veces se dice, che, no en este caso.
17: Pero por la cantidad de partidos.
22: ¿Para qué lo convoca? Lo convoca y claro, la cotización del jugador se eleva automáticamente por las convocatorias a la selección. Acá es raro, ¿eh?
17: Y
22: la
17: entonces
22: que
17: le convendría, siguiendo esa lógica.
21: Sí. No, porque si hace un mal desempeño en el partido...
20: Yo estoy para la selección de Túnez, ¿eh? Si le falta uno.
22: ¿En serio?
20: Sí.
17: Ya, qué bien.
20: ¿Es que se baja este?
22: Hay que pedir la nacionalidad y listo.
20: Y la tramitamos.
19: Pero si tenemos problemas, Sorbo, te duele siempre algo.
17: No, va a ir.
20: Tampoco me digas eso, amigo.
21: Corriste a la cuadra,
17: que se va a romper.
20: Te estoy diciendo que se baja este muchacho, yo estoy. Si falta uno. ¿Cómo que no?
17: Igual, 19 años, ¿es muy chico o está muy bien?
20: No, está ahí. Para mí está bien.
22: Okay. Ah, está bien. Hoy cada vez los chicos...
17: En el fútbol, casi que...
20: Messi en su primer
17: años,
20: mundial, ¿cuánto tenía?
22: Juan, cada vez más. Y en el 2006 fue el 18, primer
20: 19, también. No entró, pero...
19: Bueno, buen mala. Día. 8-19, buen día. Me encanta porque le solucionamos la vida a la
17: me
19: gente.
17: Me encanta.
19: Tan fácil.
17: El padre está llamando al técnico diciéndole convocalo.
20: Che, convocalo.
19: Acá, más allá del negocio, me parece que estaría bueno saber qué quiere hacer el pibe, ¿no? Que sea mayor edad aparte.
17: Claro, exactamente.
19: Ayer mi hija me preguntaba, la más grande, acerca de algo, y yo le digo, la respuesta siempre la tiene uno. ¿Viste cómo sentís?
11: Sí.
19: se llama intuiciones. Uno siente qué es lo que tiene o quiere hacer. Las respuestas están en uno. Es simplemente saber escucharse. Qué profundo.
22: No, excelente. Sí, buen día. Frase.
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19: Bueno, ahí en arroba Santiago del Moro reposteé el tuitazo de hoy con la cantidad de premiazos que tenemos. Y estamos regalando también los viajes a Cataratas.
22: Sí,
17: lindo.
19: De todo tenemos, chicos, de
17: qué
19: todo.
17: Qué hermoso las Cataratas. Ay, sí. Qué lindo.
19: ¿Sí, no?
17: Muy obvio. Lindo, gran viaje. Gran viaje, sí. Gran quiero premio.
11: Participar. Encantaría participar.
19: Bueno, chicos, les adelanté un debate acerca de la ropa ajustada.
22: Sí.
17: A ver. Sí.
19: Escuchen esto, es polémico, ¿eh? Según un estudio, los hombres que usan los pantalones muy, muy ajustados al cuerpo disfrutan relacionarse más con otros hombres.
17: ¡Qué prejuicioso!
20: Dicho de otra
22: ahora le dicen pantalón. Ahora no, dicen chupín.
19: Relacionarse no significa que tener.
17: Que te gusten. Claro. O sea, claro. Que claro. Te guste la pierna.
19: Sí. El famoso ultra skinny de la moda es ese.
17: Ay, qué feo es.
19: ¿Se acuerdan que en un momento empezaron a venir tan ajustados que empezaron a hacer los jeans con tela de camisa?
20: Era calza,
17: nunca
20: claro.
17: Le quedaron bien esos pantalones.
19: Para mí a nadie.
17: A nadie.
11: Sí.
17: A nadie. Ni buen lomo, ni flaco, ni alto. No, es un espanto el chupín en el hombre.
19: Tenés que ser muy alto y tener las piernas
17: sí,
19: muy flacas, ni muy. Hablo, ¿viste que el de tela de camisa, el jean camisero?
17: Sí,
22: claro.
19: Que es muy finita el jean, no es tela de pantalón,
20: y media
19: tela de
20: camisa.
19: Elástica, claro. Elastizado. En un momento se usó tan ajustado que era una calza.
17: Ay, claro, qué horror.
21: Muy de futbolista cuando gana su primer manguito es ese pantalón chupín.
19: El zapato puntudo marrón.
17: Ay, ese zapato.
21: Me encanta.
17: Qué desgraciado, esos zapatos con ese chupín.
11: ¿Hace cuánto se usaba ahí?
20: Pero hace mucho, claro.
19: No, hace tanto, 8 o 9 años. Fue antes de la pandemia.
17: El chupín con 2015, el zapato ese sí.
19: 2016.
11: Bueno, las chicas también usaban pantalón muy ajustado. Yo como... A mí en mi vida priorizo estar cómoda. Yo dejé de usar jean, justamente. Y ahora volví, porque se usan... Y hay un montón, mucha variedad de jeans así bien anchos. Yo había dejado, yo usaba más jeans.
17: Lo que pasa es que el chupín era elastizado, era re cómodo.
19: Mirá lo que me pasó a mí. Yo uno que pensé que era gigante, que era medio over, me lo pongo hace... ¿Cuándo volvió esta moda así de todo flojo? Hace 2 o 3 años.
17: El año pasado.
19: Bueno, pará. Me los pongo un día para venir acá a la radio y cuando me veo... Vos es que digo, yo no puedo andar con esto, porque sentí que eran gigantes, pero gigantes.
17: Sí.
19: Y hoy en día, cuando me pongo esos jeans, pienso que son ajustados.
11: Mira.
19: ¿Cómo va cambiando el ojo?
17: Mucho cambia.
19: Igual
17: mucho.
19: La moda es cíclica y se van a volver a usar reajustados también.
11: Sí.
19: Lo bueno que me parece que ahora todo tiende a que se use todo. Es decir, lo que te guste a vos.
17: Sí.
19: Lo que vos te sientas cómodo.
20: Claro, puedes usar un día chupín, otro día oversize si querés.
17: Sí.
19: Sí.
17: Obvio que cada uno se pone lo que quiere, pero el chupín es ingrato.
11: Sí, a mí no me gusta.
19: Y la moda para mí, la más fea, cuando sale chupín, después sacan unos que son como unos chiripá, que eran muy ajustados como en el muñón y después caía como un pañal.
11: Sí.
19: ¿Se acuerdan de eso?
17: Sí.
20: Cagado.
21: Estaba Pachano.
11: Mis sobrinos tenían y cuando yo le decía, ¿qué quieres para tu cumpleaños?
19: Mi sobrino. Majo lo usó mucho también.
17: Yo,
20: babucha.
11: La babucha. A mí igual la babucha, yo
17: me
11: soy.
17: Me encanta
11: la babucha,
17: a mí.
11: Sí.
19: Para
11: me
19: mí no
11: encanta.
19: Le queda bien nadie porque te acorta tanto.
11: Sí, ya
19: que
11: sé.
19: Es imposible.
17: Sí, pero me encanta.
11: Yo tengo un par de babuchas que, viste, cuando vos haces limpieza de placar, yo la voy a dejar. No, estas van a volver en algún momento. Sí. Yo lo sé. Y las dejo.
17: Son súper cómoda. Lo que pasa que, bueno, por ahí no sé si te favorece.
11: No, pero a los hombres no les gusta que las mujeres usen babucho.
17: No, pero no sé por qué no les gusta.
21: Porque, te masculinizan.
20: Muchos futbolistas también.
21: El,
20: el futbolista en un momento usaba mucho la babucha.
22: Le luce más también.
17: A mí me gusta más en la mujer que en el hombre la babucha.
11: A mí me gusta en la mujer también. En el hombre no me gusta.
22: Lo que pasa es que, pará, el futbolista tiene unas piernas espectaculares, pero si tienes mucha pierna, también no te favorece. Digamos,
20: para mí no por queda eso bien,
17: Y siempre te hace petizo, no es algo que te estiliza.
22: Yo no vi a nadie que le quedara bien la babucha. Sí, el skinny, pero la babucha no. Ay, igual, chicos, para gusto los colores.
17: Cada uno más
11: claro.
17: Pero es cruel. Eso extremo
22: ¿Qué
17: para
22: moda
17: mí
22: seguiste?
17: Crueles.
22: ¿Qué moda seguiste, Sorbo, que te sentiste disfrazado?
20: La de la que se usó, de hecho vuelve, la de las zapatillas de las pezuñas.
17: No. Uy, sí.
20: Ahora están volviendo y
17: ahora sí.
20: Me las ponía
17: un tiempito ya.
20: Digo,
22: sí. ¿Vos, Edith?
11: A mí no me gustaba y lo usaba el vestido bobo.
20: Sí. El vestido bobo
11: era un vestido como que
17: tiene el corte abajo de las lolas.
11: Claro.
20: Horrible.
17: O de embarazada.
11: El jopo de los
21: 80.
22: Jopo.
11: Sí, yo fui a la peluquería y le dije, no me hagas el flequillo para usar jopo. Y el tipo me cortó el pelo porque era el único corte que se usaba. Y bueno, al final caí en el jopo. Y yo odiaba el jopo y me lo tenía que hacer.
22: ¿Quién más? ¿Vos, Jordi?
21: Yo en un verano decidí que tenía que tener ondas porque no se usaba más estarlacia. Y ahí perdí todo mi cabello porque el líquido para permanente estaba vencido y quedé
20: ¿Te quemó?
21: Rosa el pelo, rosa y como un afro. No, fue terrible.
22: ¿Vos, Fernando?
0: No, yo no sé si disfrazado, pero sí me acuerdo la moda, viste que era remera blanca abajo y arriba la chomba, que vos decís,
17: sí,
0: ¿por qué me ponía
17: las dos cosas?
0: Una remera blanca lisa,
17: sí, y
0: siempre.
20: Una chomba arriba.
0: Y arriba una chomba, entonces del cuellito de la chomba se veía, era muy de moda. Un ganso total, pero se usaba.
22: Igual remera blanca, para mí la remera blanca es la prenda de la,
17: es lo más
22: de la vida.
17: Siempre va abajo de algo, aparte.
22: Siempre es actual.
17: Blanca,
22: sí. Para mí la remera blanca abajo y una camisa jean, una camisa escocesa arriba y todo, o una camisa blanca también.
20: Pero es distinto una camisa arriba de la remera, usar la camisa abierta.
22: Claro. Pero se usó mucho la chomba.
17: Pero se usaba mucho. Muchísimo.
21: Igual da tan limpio, da tan limpio. Decís, qué hombre impecable.
20: La remera blanca.
17: Impecable.
22: ¿Vos, Bebe, una moda que hayas seguido?
1: Y yo soy medio desastroso, pero a mí, por ejemplo, me gustaba usar las remeras sin mangas y todo el mundo decía que era horrible eso. Pero porque yo privilegio la comodidad.
17: Claro.
1: No, la remera sin manga es otra cosa.
20: O sea,
1: no,
20: al hombro.
22: Me encanta. A mí la remera sin manga me gusta, la musculosa no, pero la remera sin manga me encanta.
17: La que es.
22: La con la manga cortada.
17: Claro, basta al hombro, digamos, la manga.
22: ¿Vos, Mojita?
17: Sí, yo caí en todas. Caí en la, en la permanente, o sea, la base, me hice la base, me pelé un costado, me pelé toda la nuca, en los pelos caí en toda, la tuve naranja, lo tuve violeta, lo tuve todos colores, caí en la de las pezuñas, yo caí en todas, el nevado.
22: Ay, ¿saben qué dicen? ¿Cuál es el secreto de la moda?
11: ¿Cuál?
22: Divertirse, justamente.
17: Claro. Sí.
22: Así que bueno, que es tan personal, es tan particular lo que te gusta, lo que te
17: es
22: queda.
17: Que es, tal cual.
22: ¿Qué sé yo? Sí. ¿Quién es quién para decir esto sí, esto no? Obviamente que hay gente que sabe mucho de moda, pero después está lo que a vos te guste, lo que vos te sentís cómodo. Entonces, contra eso no hay con qué darle. Hablando de moda, los lucazos que se van a ver esta noche en Martín Fierro.
17: ¡Ay, claro! ¡Qué alfombra!
11: A mí me critican siempre, pero no me
20: importa. Pero vos nos mataste a nosotros. Qué lindo el vestido.
11: Es lindo, a mí me critican, pero a mí la verdad es que no me importa mucho que me critiquen.
22: ¿De qué color van, Edith, se puede saber?
11: Sí, yo voy a decir, el mío es borgoña. Es como un rojo apagado.
22: Y tenés que llegar con un vestido, con un litro de vino.
17: Una bota. Claro.
22: Una bota de vino tenés que llevar.
11: ¡Ay, me
22: abrí la boca y le das al tinto.
20: ¿Quién vino ahí?
22: Los dientes bordados.
11: Me acompaña mi hija Paloma. Y vos es que mi hermana es una pesada y quiere venir porque ella se hizo un vestido para su cumpleaños de 60. Pero no tengo entrada para ella. Y me va a venir.
20: Tenés que ir con tu hermana, que es la que te está ayudando. ¿Qué hace?
22: Pará,
2: tu hija, no tiene nada que hacer ahí.
11: Perdón, va a ir mi hija, no mi hermana.
2: Tu hermana,
11: mi
2: la hermana ingeniera va a ser, tiene que ir.
11: Va a caminar por la alfombra roja y después cuando termina se va.
20: ¿En serio?
11: Sí, te lo juro.
19: Pero para, escúchame, no, no hay entradas, pues, ¿te dieron dos para vos?
11: No,
20: pero porque
11: una,
20: ya está
11: una y el claro, acompañante.
19: No, eso era antes. Yo conozco gente que está nominada y tiene una sola entrada.
17: Ah, claro. Solo
20: una. Para el nominado nada más, digamos.
19: No, hay algunos nominados que tienen una sola entrada.
17: Ah, porque casi siempre el nominado puede ir con alguien.
19: En la historia de una persona que está nominada y le digo, ¿con quién voy? Me dice, ¿solo me dieron una sola entrada? ¿Cómo solo? Me dice, ¿sí?
11: No, a mí me dieron.
17: Claro.
11: Pero
17: claro,
11: por las dudas, me van a ver con mi hermana que ella solamente va a ser la alfombra roja porque es una pesada.
19: Yo no te puedo creer.
11: Te lo juro.
20: ¿Y cómo, en qué momento va a salir?
19: Eso es nota, ¿eh?
11: ¿Quiere caminar la alfombra roja? Es un sueño, ¿no? Ahí podés entrar.
19: ¿Llegan con vos?
11: Va a venir conmigo, claro. Ella tiene un vestido que se lo hizo para su cumpleaños de 60 y se lo quiere poner de nuevo, se lo va a poner.
19: Para, que llega a la puerta y se tiene que ir.
11: Y se tiene que ir, claro.
19: Cámara, papá. Atención, por pará, los periodistas que estén atentos, eso es un notón.
20: Infama.
19: Imagínate, vos estás, la compañía, todo, qué sé yo, llega a la puerta y se va.
17: Y después se va.
2: Bueno. Santi, son muy iguales, son muy parecidas.
17: Y son iguales.
2: Va a pasar como Edith. Va a pasar como Edith.
11: No, yo quise convencerla, decirle, Canina, ¿para qué querés venir? Yo quiero ir.
20: ¿Ella es la que te ayuda con el vestuario?
11: Ella lo que dice. Ella es ingeniera, muy, muy exitosa en su carrera, pero ahora se jubiló. Y entonces se metió conmigo para ayudarme con el vestuario. Y si yo
20: lo hace muy bien el laburo, ¿eh?
11: Si yo voy a seguir con esto, me dice, a mí me va a servir ir a la alfombra del Martín Fierro. Así que yo voy y después me voy con mi auto y después me vuelvo.
20: Está bien igual.
17: Qué pilas igual.
11: Ay, la verdad.
17: Ay, por el fastidio.
20: Qué gana.
11: A las 3 de la tarde va a la peluquería, todo. Se va a maquillar.
19: Pero aparte,
11: todo.
19: Jubilarte a los 60 es una pendeja para jubilarse.
11: Que no sabés lo activa que está, porque está claro. Como loca, pesada. Yo quise convencerla.
19: Me encanta que busque otra cosa. Pará, y no, pero en eso tiene razón.
11: Sí, tiene razón, claro.
19: Se va a dedicar a eso, obviamente.
11: En ese sentido es un ejemplo. O sea, está más activa que nunca a esta edad.
19: No, pero pará, si está emprendiendo esto nuevo y qué sé yo, obviamente que está todo el mundo ahí.
11: Claro, está todo el mundo y ella quiere ir.
19: Es una gran vidriera.
11: Y ella, viste, la gente de nuestro entorno tiene la idea que nosotros tenemos más poder del que tenemos. Conseguime una entrada, me dice. No te puedo conseguir una entrada. Me da vergüenza andar pidiendo entrada, viste, reclamando. No se puede.
19: No, aparte sí.
11: Vos me tenés que hacer entrar. No, no te puedo hacer entrar.
19: Tú podés sacar una entrada. Está nominado, no está nominado el programa, ¿no?
11: No está nominado. No, el programa. ¿Sabes lo que me da bronca? Es que hay un montón de chicos de Bendita que querrían ir a los Martín Fierro. Sí. ¿Me entendés? Porque es una fiesta hermosa y la gente que trabaja en televisión siempre la quiere
19: igual
11: vivir.
19: Igual te juro, Edith, han recortado un montón las entradas por una cuestión de presupuesto. Porque
11: pero total,
19: cada entrada y
11: es muy cara.
19: Cuesta una fortuna.
11: Es muy cara. Total.
19: Entonces están todo el tiempo bajando, ¿viste?
11: Pero yo lo sé eso. Por eso me da bronca que la gente, viste, de tu entorno te exija cosas. ¿Me entendés? O sea, no es tan fácil. No, es tan fácil. No. Es imposible, te digo.
17: Siempre fue muy difícil y ahora debe ser.
21: Pero es como los recitales también. No les pasa que te escribe alguien y te dice,
19: ¿dónde vas a sacar?
11: Volver a Mon Laferte.
19: Chicos,
11: bueno, participá del concurso.
19: Todo muy lindo, pero saquen una hoja. 8:32.
11: Sí, ahora.
19: Abrimos el diccionario. Esta noche no es Martín Fierro. Pero vamos con lo nuestro. ¿Qué es rilar?
17: Rilar.
11: Mirar muchos riles.
17: Como encadenar pensamientos.
19: No.
17: Rilar. Cambiarle algo mecánico.
20: ¿Alguien lo hace? ¿Acá?
21: Sí, acá alguien que
17: acá
21: lo hace.
17: ¿Acá rilamos?
20: ¿Quién lo hace?
21: Alguien de la mesa, no nombrar.
19: ¿Qué es rilar?
21: No, rilar es cuando una tiene como un chucho de frío que hace.
19: Bien, eso es rilar.
11: Sorbo.
19: Y yo, claro.
20: Temblar de miedo.
19: Sí.
20: Temblar
19: de miedo o tiritar de frío. De miedo o de frío es cuando decís.
17: Me agarró un chucho. Me agarró un chucho.
21: Es como siempre acá que vos llegabas con frío a tu casa cuando eras chica y ibas.
17: Temblar. Se me rompe el corazón. Qué chucho que me dio eso.
19: Escucha, ¿no le tenés miedo a nada, vos, Sorbo?
20: No. Miedo, ¿no?
17: No.
20: Si me ves rilando es porque tengo frío, no porque tengo miedo.
19: La última vez que tuviste miedo. Demasiado friolento.
20: Sí. Muy. Igual, ojo, yo tengo frío, pero me abrigo y después me tocan las manos y están calentitas mis manos. Yo soy un tipo calentito. Pero.
17: ¡Ay! ¡Qué buscón! Le salió tan buscón. Soy un tipo calentito.
20: Las manos, mira.
17: ¡Ay, qué calentito!
21: ¡Ay, mira! ¡Ay! ¡Ay, si yo tuviera el ego de sorbo sería chin chin pin! No, no sé
20: bien.
21: ¿Quién? Chin chin pin.
20: Putin, sería Putin.
21: John Collins. No sé, es una cosa impresionante porque yo estoy segura que él se mira al espejo. Y dice,
20: qué lindo que sos.
21: Lo bueno que
20: soy. Sí. Chicos, para mejor. El día que yo le dije que era parecido a Jacob Elordi.
21: Sí, hijo, sí.
20: Obvio.
17: Sí, claro.
20: Pero yo me veía parecido, te había comentado.
11: ¿A quién?
20: A Jude Law.
21: No, a Bradley Cooper.
20: No, a Bradley Cooper.
17: A Bradley,
20: porque
17: claro.
20: Todavía no conocía a Jacob Elordi.
22: A Mini Cooper, sí.
11: A Mini Cooper es parecido.
19: Bueno, rilar es temblar o tiritar de frío. Vamos con otra palabra.
20: A ver.
19: ¿Qué es barbotear con B larga? Barbotear.
11: Barbotear. Es hacer como chapa chapa en el agua.
17: Barbotear.
19: No.
11: Barbotear.
17: Barbotear. Mentir mucho.
20: No.
17: Decir muchas mentiras.
22: Hablar bajito, sí, no, sí,
20: no.
17: Barbotear. Bebotear.
20: Alguien barbotea.
19: ¿Qué es barbotear? Todos podemos hacerlo.
17: ¿Todos?
19: Sí.
17: Oh, miércoles.
11: Lo contrario a balbucear.
19: Barbotear es cuando hablas entre dientes, ¿viste que decías?
11: Ah, Fernando Carlos.
20: ¿Yo?
11: Sí, barbotea.
20: Las madres cuando se enojan.
17: Claro.
19: No, pero claro, pero la madre de la rabia. Esto es por ¿viste? Cuando vos
3: decís... abajo, ¿no? Así como...
19: Por abajo, claro, barbotear.
17: Ah, como bueno.
11: Fernando Carlos es el que más barbotea.
17: Sí, barbotea, Fernando Carlos.
11: Barbotea fuerte, claro.
19: Mira este boludo lo que dice. Es barbotear.
11: Pero ¿por qué decís que no? Dice que no, no sé.
20: Lo haces.
21: O sea, ¿el ventríloco barbotea?
17: Ventriluquea. Ventriluquea.
11: No, es claro. Un oficio.
19: Es un don.
11: Es un don.
17: Claro. Y hay gente que habla por
19: barbotear es mascullar, es hablar entre dientes.
17: Claro, es decir algo.
19: Una
17: bueno, esta noche se va a ver mucho barboteo.
11: Ay,
17: entonces.
11: Sí, la noche del barboteo.
17: Claro.
21: Esta noche en la cornilla vamos a presentar los temas.
19: Bueno, 8:36, buen día.
4: Justamente ahora.
20: Hoy voy a ver al poeta, ¿eh?
22: Es hoy.
4: Cuerpo exacto.
19: ¿Y no me vas a ver a mí en el Martín Fierro?
17: Sí.
22: Horrible. Un desayuno.
19: Un amigo
22: más.
19: No hace eso.
20: Sí.
19: Lo deja grabando.
20: Es el poeta.
17: Claro,
22: un plantón más.
17: ¿No?
19: ¿A qué hora es el show?
20: A las 21.
22: Justamente.
17: Justo, parece a propósito, Santiago.
22: Igual. Seguí sumando, ¿eh?
20: Pero esto está permitido, amigo.
19: Che, ¿no es la forma roja o de Martín Fierro?
20: Creo que sí. Y ahí
22: después me voy. ¿Y no llegas?
20: Sí, después me voy. Es a las 21. A las 7 abre las puertas del Movistar. Por ende, a las 19 termina el noticiero. Me voy corriendo.
19: Ah, corriendo para...
21: No, para ten los fotógrafos en la puerta.
22: ¿Y después hablar con la producción para que arranque un poquito más tarde, Arjona, hasta que llegues? Fue el joda, tío.
20: Pero llego.
11: Pero tarde.
3: Tarde vas a llegar.
17: Saco rayo, date zapato cómodo, hijo.
22: ¿Con qué tema te estremeces hoy, por ejemplo? ¿Cuál? Decide, en serio.
17: ¿En cuál llora, decís vos?
20: Con... Mi novia se me está poniendo vieja.
21: ¡Ah!
17: ¡Para! ¡Dale!
20: ¿Cómo que no?
17: Esa no.
20: Pero si la llevo mi mamá al recital.
17: Claro, yo iba con la mamá por el regalo cumpleaños.
20: Claro.
3: Va con la madre y con Celestina.
19: Ahora, hacer un tema que se llame Mi novia se me está poniendo vieja.
17: Hermoso, solo a él.
19: Y él también se está poniendo viejo.
17: Sí, igual que vos.
19: Igual que la novia.
20: Igual la historia de esa canción es tremenda, porque él la va a ver a su mamá después de varios meses que no la había visto, y le muestra esta canción en el momento que están yendo a ver al papá que estaba enterrado. Y la mamá le dice, hijo, cuando yo me muera quiero estar acá al lado de tu papá. Y él le canta esta canción. A los dos días, la mamá estaba enterrada con el papá.
21: Sí, fue lo último que escuchó en su vida.
22: La mató el tema.
11: Pero no podía esperar a que muriera ella.
17: Ay, qué tremendo de triste todo.
4: Me quiso cuando al borde de la mesa.
17: Es que la canción está bien, está muy bien. El título es raro. que si le hubiera puesto mamá, mamá, ya
20: sí,
17: está.
20: Está genial.
11: No, sí, mi novia.
17: Pero mi novia se está poniendo vieja.
22: Fría.
11: La palabra novia, vieja, novia para hablar de la madre. Vieja.
20: Pero es esa analogía. La canción dice: ella era mi novia desde que nací, anotaba su nombre.
21: No,
20: en el cuaderno.
21: Sorbo es.
17: Pero no está, le digas vieja.
21: Sorbo está la endogamia y la exogamia. La civilización depende de cuando uno sale.
20: O hace cortocircuito
21: de la tribu primaria.
17: ¿Qué querrá decir todo eso?
21: Cuando de la tribu primaria sale. O sea, por eso dice el credo: dice creced y multiplicaos. Uno no puede.
17: Ay, me reperdí.
20: Te volvió loca. No, está bien.
22: Con lo que entendieron. Perdí. Para mañana traigan un dibujo. Después de lo que acabamos de decir.
17: Ahora lo explica cada uno con sus palabras.
20: Bueno, miren que el examen no va a ser difícil, ¿eh?
11: Igual para mí es una falta de respeto como fan de Arjona que elija esa canción porque tiene otras 10 canciones mejores que esa.
22: Pará, yo puedo decir algo.
17: Pero va con la mamá, por eso.
20: Voy a compartir con mi mamá.
11: ¿Qué quiere decir?
22: ¿Qué quiere decir, Guille? A ver qué maldad quiere decir.
20: No, porque digo, está hablando de la mamá, y también va con la esposa, con la novia, con Celestita.
22: No, no es la novia.
20: No vas a dedicarle nada a Celestita, no vas a estar.
22: Ahora, Celestita, con lo cool que es, ¿va a ver Arjona?
20: Le encanta Celestita Arjona. Fíjate lo cool que le encanta. Ahí está la inteligencia que tiene ella.
17: Puede adaptarse. Pues,
11: cuando se dé cuenta, Celestita, ¿sabes dónde le vamos a contar?
20: Sí. Oye, si con este boludo.
11: Salí con un boludo le gustaba
22: Arjona. No, igual para. No le quitemos mérito por
20: años a su vida.
22: Arjona es descomunal.
11: El problema, Te Conozco, son grandes canciones de Arjona como para que elijas esta canción.
22: No, a mí me gusta. ¿Cómo se llama? La de que canta el dueto ese que hace
21: fuiste
22: con una,
21: fuiste tú.
11: Es hermosa.
22: Esta.
20: Es más, que lo hizo, fue en uno de los Movistar, estuvo Ángela Leva cantando esta canción.
17: Sí, divina la versión increíble que hicieron.

0: Si pide voluntarios, hoy vas a estar cerca en el escenario. ¿Subís a cantar con él? Fuera de joda,
1: Lo estuve pensando mucho.
2: Ay, es un tarado.
0: ¿Y qué haces?
1: Se suspende el recital. Estuve pensando mucho, analizando.
0: Pone la fecha, Arjona, por eso.
1: Es más, soñé con la situación y en el sueño. Bueno, cuando me llama
3: enamorado de Arjona,
2: está fascinado con Ricardo.
1: Cuando me llama, le digo, no, la que tiene que subir es ella. Y sube mi mamá.
0: ¿Tu mamá?
1: Sí, la hago, y la hago subir a mi hija.
2: Para, vas a llevar un cartel señalando.
1: Lo voy a hacer. Cuando salga de la radio, voy a hacer un cartel.
2: Me gusta. Para,
3: escucha, ¿podés proponerle matrimonio hoy? En eso de Arjona.
1: No, sería muy obvio. No, sería muy obvio. Ah, Celestita, no.
4: Esas cosas no salen bien. Yo tengo dos gente muy conocida que en recitales públicos han pedido matrimonio y la verdad, no.
3: Nuestro amigo Huevo.
4: Hay otro más parecido. ¿Sabés quién se lo quién le dijo? Adele, en Alemania. Le dijo, hay un... Todo en inglés. Hay un chico que le quiere proponer matrimonio a otro chico.
3: ¿Quién eran tus amigos?
4: Eran, sí, uno, no, bueno, porque ya están separados, entonces ya no son amigos míos. Pero...
1: ¿Y no lo hizo?
4: Cosas no salen. Bueno,
5: ¿y hizo? Sí, pero no hagan, mirá cómo terminé. No lo hagan.
2: No lo
5: hagan
2: intenten.
5: Como Fernando Carlos, eso va a durar toda la vida.
2: Claro, no el silencio.
5: No se enteró ni Iberito,
2: claro,
5: en ese caso de Cayetano.
2: Claro, en silencio.
3: Fue ¿cómo tan privada la boda que no se termina novia?
5: ¿Cómo aprieta ese dedo? ¿Cómo está ese anular?
3: ¿Que te apriete el anillo, Fer?
0: No, la verdad que no.
3: Está un poquito violeta.
0: Para que no se caiga.
2: Guille se lo dice.
3: Bueno, chicos, vamos a algo serio. Tengo una propiedad que entró acá a nuestra inmobiliaria.
4: ¿Sí?
3: Escuchen esto, raro caso en Estados Unidos. Están regalando... una casa que vale 3 millones de dólares.
2: ¿Regalando?
3: ¿A dónde? ¿Dónde me anoto? El tema es así. Vamos. El inmueble cuesta 3 palos. Pero lo que te regalan es la casa. El tema es que te la tenés que llevar.
2: Ah. ¿Cómo? Ah, porque el terreno
3: claro,
2: no.
3: Lo que se quiere quedar el dueño es el terreno, no le importa la casa. Vieron que allá las casas son de cartón.
2: Son de cartón, claro.
3: Todo es madera, todo es construcción en seco allá porque son antisísmicas. Entonces, claro, no es como acá que las casas son con hormigón, con las estructuras,
2: sí,
3: con ladrillo.
2: Sí, que era imposible llevártela.
3: Imposible, hay que demoler todo. Allá viste que hay muchas casas que las van remolcando un lado a otro. Bueno, este inmueble, muy bien ubicado, hermosa casa, está valuada en 3 millones de dólares.
4: No, bueno.
3: Pero claro, quien la compró... Dice, yo te regalo la casa si te la llevas gratis. Es decir, sacame este bodoque de acá. Saca. Porque quieren construir una casa nueva. Entonces no quieren pagar la demolición y gente que le vaya a hacer y a tirar todo eso y a dejarle la obra en cero, ¿no?
2: Entonces les conviene que alguien, con tal que se la lleven, que...
3: Sí, llévatela.
4: Pero nunca te pasó que un amigo tuyo te regaló una cómoda, un placar o un sillón y te dice, bueno, pero pagá vos el flete.
2: Sí, muchas veces eso, ¿no? El flete
3: yo
2: es
3: muchas
2: más
3: veces
2: caro
3: le he regalado cosas así. Es decir, mira, voy a cambiar, no sé, la heladera, ponele. Decir, me traes este y te llevas la. Me acuerdo cuando me mudé a un departamento con mis hermanas, no teníamos mucho y la decimos así.
2: Claro,
3: pero heladera, cambio de.
2: Te tiene que convenir, porque muchas veces el flete es carísimo.
3: No, pará, pero regalás cosas que sirven, digamos.
2: Sí.
4: No, claro, pero te dicen, bueno, dale, yo te regalo tal cosa, pero paga
3: esta casa
4: flete.
3: Para esta casa es espectacular, el tema es cómo hacer para llevarla. Es como si llevaste un elefante, más o menos.
2: Claro, ¿cómo te la llevas?
3: ¿Cómo llevas?
2: La arrastrás, la vas empujando de a poco, un poco todos los días.
3: No, hay casas que vienen preparadas, ya cuando las colocan, para ser removidas. No es este caso. Para mí este caso lo que van a hacer va a ir una empresa y va a llevar todo lo que le sirva y la va a demoler.
2: ¿Entendés? Perfecto, sí.
3: Porque hay casas que están puestas con una base que van, enganchan la base y se la llevan. ¿Nunca vieron eso?
4: Sí, eso lo vimos en películas. Lo vi yo.
3: Casas enteras.
2: Sí.
4: ¿Quién es el jugador de fútbol que le regalaron un arco?
5: Palermo.
4: Imagínate. El flete.
3: Hay regalos que son difíciles.
4: Desde la boca donde viviera él.
6: No, pero no me parece tan difícil, porque el arco se puede desarmar y lo volvés a armar en el lugar, o sea, son...
3: Pero para Edith...
1: No, pero no se puede desarmar, porque están soldados. ¿Cómo se va a desarmar el arco?
0: No, lo llevó en un camión a un club en la plaza.
1: Son tres caños soldados.
3: Pero no sé, vos te regalan, por ejemplo, no sé, una cama especial que se hizo para una producción de 3 metros cuadrados.
6: Claro, yo no tengo lugar en mi habitación.
3: ¿Entendés? Vos decís, ¿qué hago con él? No,
6: claro,
3: no puedo.
6: ¿Qué hago? No, la vendo. ¿Entendés?
2: Mira, gracias, pero no me entra.
6: No entra.
3: Un día mi tía, nosotros vivíamos en un departamentito de 38 metros, nos regaló una heladera que ella sacaba de puerta a puerta.
2: Es imposible, claro.
3: El heladero a nosotros.
2: El tema es ese. Cuando te regalan algo que o no te entra, porque está bien. A mí me pasó una vez con un mueble, ¿no? Necesitaba yo una cómoda y me lo regalaban. Pero yo no, o sea, no tenía plata para comprarme la cómoda y tampoco tenía plata para el flete. Entonces no sirve que te regalen.
4: Me da una angustia lo que estás contando.
2: Pero no te sirve que te regalen a veces.
4: No, a veces no tenés.
2: Porque no
3: hay
2: tenés
3: que encontrar el dueño de las cosas.
2: Claro.
3: Total.
6: Claro. No, y después también para entrarlo. Yo, por ejemplo, así limitada como soy, me compré un sillón.
3: No digas.
6: Que
5: ¿y qué? ¿No entraba por la puerta?
6: Y no entraba por el ascensor. Lo tuvieron que subir por el balcón. Todo el barrio mirando el momento.
5: Igual que no entren en el ascensor. Es bastante...
6: No, pero no lo podían subir.
5: Normal,
3: chico, a mí me pasa
5: nada en el
6: ascensor.
3: Primer departamento que nos mudamos con María, nos hacemos un silloncito hermoso a medida, ¿viste? Para el balcón.
6: Sí.
3: Cuando llega el flete a traerlo, no pasaba. No pasaba por la puerta.
6: No pasaba. Ahí te agarra la desesperación.
3: Escuchá, y ¿por dónde metemos el bodoque esto?
6: Claro.
3: Lo metimos por una ventana de la cocina, hubo que parar... Me costó más todo ese quilombo que el sillón.
2: Que el sillón, sí. Claro, que muchas veces pasa eso.
3: Ojo, antes pará, si tenés la posibilidad de hacerte algo medida, contemplá estas cosas, sí, porque por ahí hay que hacerlo en partes, ¿viste?
7: La altura del ascensor,
3: No, pará, y que puedas girar. Claro. A veces no puedes girar por el pasillo.
2: Me pasó a mí con una biblioteca, no nos daba el giro.
6: Mira,
2: o sea, no entraba en el ascensor y por la escalera
6: tampoco
2: no nos daba el giro.
6: Claro,
2: hubo que cortarla.
6: Son esas cosas que vos analizás y no evaluás en el momento del traslado, cómo lo vas a subir, cómo va a entrar. En mi casa fue todo un día, pero todo el barrio mirando cómo yo cómo subían ellos.
3: Bueno,
6: obviamente.
3: Tampoco sos tímida vos.
6: No, a mí me daba bronca, digo, ¿qué hago? Porque no había sido barato, o sea, me costó un montón ese sillón, ahorré para comprarlo.
4: Pero lo que hicieron en el andamio todo y te lo metieron por el balcón.
6: Ay,
4: me encanta cuando hacen esas cosas.
6: Y la gente me estaba parada mirando cómo lo hacían.
3: El otro día veía un viral que vieron que subían. Creo que un televisor que vendió Naldo de 100 pulgadas que lo estaban subiendo un balcón.
2: Sí.
3: Claro, era con el mundial, todo el mundo que tiene un super tele.
6: Claro.
3: Y yo vi ese televisor, mega televisor que estaba colgando ese balcón y te da pánico porque si esto se zafa y no queda nada.
6: Te da vértigo, claro. Ahí me da vértigo.
3: Para, y la gente que vive en los pisos, estos 20 y pico, que suben todo por afuera.
4: Sí. Y la pobre familia que lo comentamos acá, que puso una pileta en el techo, o sea que cuando le estaban llevando la pileta
3: la grúa, el
4: techo.
3: ¿Se acuerdan ese caso?
4: Sí.
3: Está en juicio
2: que le
3: todavía.
2: Rompió toda la casa.
3: Una familia se hizo el chalet hermoso y cuando quisieron poner la pileta contrata una grúa especial y la grúa cuando estaba poniendo la pileta se cae arriba de la casa y le partió al medio del chalet. Pero bueno, cosas que pasan, chicos, que no deberían, pero pasan. Buen día, 8:49. 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

0: sólido.
1: 8.50, siempre. Muy sólido.
2: Siempre.
1: Se casó Fernando Carlos, chicos.
2: Marvin.
3: Ay, qué emoción, ¿no?
1: Estamos cansados de la fiesta, de todo.
2: Todo.
1: Sin dormir. Tiene los pisitos hinchados de bailar.
3: No doy más, tengo los pepes.
4: ¿Puedo meter los pies en una palangana con vinagre?
2: Con sal también.
3: Es que no me quise llevar la zapatilla para no bajarle el precio del casamiento. Y no
5: puede preguntar si hubo noche de bodas. O tarde de bodas, en realidad.
2: O mañana.
3: O mañana de bodas.
2: Todo.
5: 24/7.
1: Ahora entiendo por qué Fernando no vino a Sofitel Cardales con nosotros.
3: Claro. Estaba preparando todo, ¿no?
6: La despedida.
3: La despedida soltera fue.
1: Sí.
6: ¿Tuviste despedida de soltero con amigos?
2: Tuve.
5: ¿Solo?
6: ¿Con qué amigos?
2: Solo, con muchos. No puedo decir el nombre porque fue terrible.
1: Bueno, buen día.

0: Rogi. Buen día.
1: Rogi.
0: 8:51. Chedita, ¿qué hora empiezan a armarte hoy para el Martín Fierro?
1: Armarte un rompecabezas.
2: Bueno, nosotros grabamos Bendita. O sea, yo hoy a las 4 de la tarde ya tengo que estar en el canal. Hoy es un día muy,
0: muy... ¿A las 4? Pero...
2: Sí, Santiago, vos, por eso cuando vos decís, no sé qué me voy a poner yo hoy, así al toque, yo no sabés lo que es lo nuestro. Yo igual tengo que grabar Bendita de 5:30. A las 5:30 grabamos hasta las 7 de la tarde. Pero entonces, para arrancar Bendita ya voy medio producida. Después me cambio a las 7 de la tarde, pongo el vestido y voy para allá.
0: Y no te cambiaste. Bueno, anoche tuvimos una noche especial en Gran Hermano.
2: ¿Qué pasó?
0: Porque para mí anoche terminó la primera etapa del programa. ¿Y por qué digo esto? Porque el miércoles recién cuando volvamos, porque hoy está el Martín Fierro,
2: claro. Me dijo
0: que pasa Telefe.
2: Claro.
0: Es una gala especial que vuelven a escuchar dos ex elegidos por el público.
2: Ay.
0: Dos Golden Ticket, y esta noche voy a anunciar durante el Martín Fierro en algún momento, si puedo, cuántos nuevos entran.
2: Y todos los
0: que están en la casa tienen que irse todos a un cuarto y los nuevos van a ir todos a otro. Y ahí empieza como la otra parte de la competencia, donde los nuevos llegan con mucha energía y mucha información y los originales van a tener que sacarlos de la casa.
2: Claro.
0: Porque si no se los van a comer vivos, ¿viste?
2: Para, todos los nuevos van a dormir juntos.
0: Oh, sí, sí.
2: Ah,
0: los primeros días,
2: loco.
0: Por lo menos sí. Sí. Y están todos en placa. Las únicas que se bajaron de placa fueron Sol. Dani, la coach, se bajaron anoche, que no quisieron participar del repechaje.
1: ¿Te sorprendió que Sol se haya bajado?
0: Viste, yo lo venía hablando con la producción. Eso lo estaba pensando. Sol es muy importante para el juego.
2: Sí.
0: Pero creo que se tiene algunas cuestiones personales que necesitaba un poco más de tiempo. Y me parece que está bien, si ella no está en condiciones de entrar, que por el momento no entro, que un paso acostado, porque sí.
2: ¿Y Dani? Sí. ¿Qué más?
3: Dani dijo que tiene que hacerse chequeos médicos, etcétera.
0: Claro. Dani está con algunas cuestiones que quiere resolver con respecto a su salud, y me parece que es lo más adulto, decir, bueno,
2: sí,
0: en este momento no puedo.
2: La prioridad.
0: Sí. Pero mira, nosotros todos tienen ganas, pero claro. Bueno, llegó el momento, le tenés que poner el cuerpo.
2: Después la vida, claro.
3: Claro, nosotros sí. la estuvimos la semana pasada en el programa de Vero Lozano. Y ella dijo como que también su sueño ya estaba, que ella quería entrar a la casa, vivir la experiencia. Y la verdad que tremendo, tremenda epopeya en la vida. Sí. para vos decís, ya está.
2: Me parece. Sí, además con lo que le pasó y todo, fue una experiencia fuerte.
3: La noche no le entraba una bala, ¿eh?
0: Yo lo que te digo, chicos, es que en esa casa les pasa algo porque todos quieren volver.
3: Sí, bueno, 90%.
2: Y bueno, viste que la Luchi siempre dice que extrañaba después, bueno, que es muy fuerte.
0: Hay algo que viven ellos que no sabemos qué es.
4: Y que todos sienten mi casa. Viste que todos dicen mi casa.
0: Claro, quiero volver. Pero vos decís,
4: a mi casa.
0: Están con poca comida,

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8: Son las 9 de la mañana, 4 minutos.
9: Temperatura 10 grados. Humedad 85%.
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3: Buen día. Título, Fer.
1: Bueno, decíamos del plano nacional afuera. Terminábamos el domingo, el fin de semana, con otro gol de Messi y una asistencia de la Pulga para el triunfo. Por fin, primera victoria en su estadio frente a Portland.
2: Pero estás enojado con la hinchada.
1: Sí, un segundito, ya termino y seguís. Desde la inauguración de la cancha, que todavía no habían ganado, habían sumado empates y después esa derrota frente a Orlando. El clásico, ganaban 3-0 y se lo dieron vuelta 4-3. Y a propósito de la interrupción de Sorbo, una más, en cuanto a los gestos de Messi, mirando, haciendo montoncito a su propia hinchada, y después también al gesto de De Paul en un corner, mostrando el escudo y la estrellita que tiene el Inter Miami, porque son los vigentes campeones y defensores del título, porque con la tonada de la que cantan acá en general, jugadores, a ver si ponemos que no juegan con nadie. Bueno, le cambiaron la letra los fanáticos del Inter de Miami. Saluden a la hinchada, que no pedimos nada, era la letra. Y algún que otro lo malinterpretó como que le estaban reclamando algo al equipo, que ya estaba ganando por 2-0, que eran minutos finales, y por eso se lo ve a Messi mirando fijamente a la hinchada, y el montoncito, viste, juntando los dedos. ¿Qué canta?
4: Como diciendo, basta.
1: ¿Qué cantás?
2: Como diciendo, no, ¿qué están cantando si vamos ganando 2-0?
1: Pará, ¿qué pasa? Estamos en posiciones de clasificación, venimos de dar la vuelta olímpica, somos los vigentes campeones. Bueno, a De Paul lo mismo, lo cierto es que fue una muy buena actuación de Messi, una asistencia de taco sin mirar y después una definición a lo Messi, ni más ni menos, para marcar un nuevo gol.
2: Es admirable como Messi, que sigue enojando todavía.
1: Claro, obvio, le sigue llamando algo la atención, y esto, esa llama interna que tiene, y una preparación que cuentan es muy, pero muy exigente de cara al Mundial, junto con Rodrigo De Paul, compañero de equipo. Le queda un partido más para liberarse y ya, si quiere descansa, si no viene a la Argentina a hacer una mini pretemporada, la concentración aquí en Ezeiza con varios de los convocados para viajar. El 1 de junio ya van a estar todos en los Estados Unidos. Queda una fecha en la mayoría de las ligas. Se viene ni más ni menos que la última jornada, donde algunos ya no juegan por nada. Por ejemplo, Lautaro Martínez, que fue campeón en Italia. En España se están jugando cosas abajo por la permanencia. Se sigue recuperando el Cuti Romero. También Nico González, que ya va a estar disposición de el Cholo Simeone, al igual que Molina, que va a jugar el lateral por la derecha, porque la mala noticia para la selección es que se desgarró Montiel jugando para River el fin de semana pasado contra Rosario Central en el Estadio Monumental. El único que se ha quedado afuera, teniendo en cuenta la lesión, se rompió el talón de Aquiles, de los argentinos, es Juan Foyt, y está descartado el lateral o central también que podía utilizarlo Lionel Scaloni. Hay expectativa a la tarde, tardecita mejor dicho, porque en el Museo del Maracaná hoy Ancelotti da la lista de los mundialistas. ¿Estará o no? Neymar es la máxima expectativa en torno justamente a la nómina del italiano, que ya renovó contrato.
3: Muy bien, salida. Chicos, qué impecable.
5: Qué bien.
3: La salida de Fernando Carlos. Chicos, no puedo creer lo poco que falta para el Mundial.
2: Nada.
5: Esta es la mejor parte, la de la emoción.
3: Después el sufrimiento.
5: Yo sufro. Hay partidos que los tuve que dejar de ver porque me ponía muy nervioso.
3: No, yo el mundial pasado, el partido contra Países Bajos.
5: Yo te iba a decir.
3: Peor que el de Francia fue para mí.
6: Sí, fue un.
5: No, el de Holanda.
3: Porque aparte ese partido estaba ganado.
6: Estaba ganado.
2: Y de un momento para el otro.
3: Sí,
7: pero hubo un señor que le explicaba a los extranjeros cómo es vivir en Argentina y le dijo: es como todos los días vivir un partido de.
6: Ah, sí, tal cual.
3: Bueno, Chicos, vamos a una historia de estas de Hollywood que me encantan. ¿Lo tienen al actor Matthew McConaughey?
4: Sí.
1: ¡Claro!
5: Sí, sí.
3: Ganador del Oscar, él. Sí. Muy buen actor. Muy buen actor. Estrella de Hollywood. Pero escuchen lo que contó. Él, en su momento más alto, dijo, tengo que irme de acá, dejar Hollywood, y se fue a vivir como un desconocido a Perú. El ganador del Oscar pasó, escucha, pasó 20, igual se fue 22 días, tampoco.
2: De vacaciones.
5: De vacaciones.
6: Ay, ay, qué jugado.
3: Pero pasó 22 días. Esto es un poco para, con todo respeto lo digo, pero es un poco la tilinguería de Hollywood, ¿no?
5: Sí.
3: Hay gente como que está muy abrumada del éxito, de los millones de la fortuna, qué sé yo. Entonces él necesitaba pisar la tierra.
6: Me perdí.
3: Escucha, se fue a Perú, y se cambió el nombre. ¿Sabes cómo se puso?
2: ¿Cómo?
6: Oh.
3: Si es Matthew.
2: Mateo Gamulán
6: se puso. Mateo Gamulán.
3: ¿Por qué Gamulán?
6: Porque Montgomery.
3: No, McConaughey.
6: Bah, parecido, asomero.
3: Bueno, se fue a vivir a Perú haciéndose llamar como Mateo.
6: Claro,
3: sí. Dice que vivió 22 Mateo. Días sin luz, sin ningún tipo de lujo, sin nada.
6: Sí.
3: Escucha, viví 22 días haciéndome pasar por otra persona.
6: Ay, qué
3: era
6: hippie.
3: Era simplemente Mateo. me mezclé con la gente del lugar.
6: Ay, mirá,
3: escucha, y el día que les dije que me iba, la gente se emocionó y lloraba.
6: Ahí
7: confirmó que era
2: Matthew
7: McConaughey. Claro, ahí le dijo, la verdad es esta.
3: La gente pero decía, pero no es Mati Magone.
5: ¿Qué haces normal?
3: No, Mateo, pero aparte, ¿cómo te llamas Mateo? Debe decir.
6: Mateo.
3: Él habla como
6: Mateo. Mateo.
3: Claro, Mateo. ¿Cómo te llamas?
6: Mirá que me. Mateo. Mirá que me caía bien, pero al fin es un boludo.
3: Escucha. Mateo. ¿Cómo te llamas vos?
6: Mateo. La huancaína. Mateo a la huancaína. Se puso la huancaína de apellido.
3: Mati Magone. La gente me miraba las fotos.
6: Es igual. No, si se llama Mateo. ¿Vos
3: Mateo Magone aquí? No.
6: ¿Eh?
3: Yo soy Mateo.
6: No. Soy Mateo, yo. Porque a veces que habla así la gente que habla español.
3: Escucha, él dice que se fue a Perú porque necesitaba encontrar mi vocación, comprobarla, dice.
6: Ay, mira, con 100 millones de dólares en la...
3: Escucha, sabía que la tenía, solamente tenía que volver a demostrarlo.
6: Claro.
3: Por eso me cuestioné.
6: Está bien.
3: Él lo que quería saber es que se había hecho famoso por la fama o por su verdadera vocación. Y en Perú, él se dio cuenta que su vocación era la que sentía.
6: Tanto darle el ceviche, dijo, sí, soy actor. I'm an actor.
3: ¿Por qué necesitas ir a Perú para reencontrarte?
6: Aparte, primero, ¿por qué se fue a Perú? Segundo,
3: no, para mí va en la búsqueda de la ayahuasca y todas estas cosas.
6: Sí, para mí fue eso.
7: El Perú es precioso para vivir.
6: Pero aparte es una belleza.
3: No, pero sin nada...
6: Pero es
3: no
6: como, claro,
5: no, si, pero sí, medio snob parece lo que
3: es. Muy snob.
2: ¿No estará haciendo una búsqueda por alguna película nueva?
3: No, esa es la palabra, es snob.
7: Había una actriz que robaba y que decía, cuando la detiene la policía, dice, no, estoy preparando un papel de una ladrona.
3: Mateo necesitaba poner los pies en la tierra.
6: Claro. Divino.
3: Así dice que me fui, dice, ¡boom! Me fui a Perú. ¡Boom!
6: Lo loco
3: ¿Cómo
6: que
3: se
6: lo
3: traduce,
6: cuenta,
3: bebé,
6: igual.
3: Esto?
2: ¿En inglés? ¿Cómo decirlo?
3: No, ¿cómo se traduce? Porque muchas estrellas hacen esto. Cuando hay una búsqueda espiritual.
2: Sí, son unos boludos. En realidad, porque si quería poner los pies en la tierra, podía salir al jardín de la casa.
6: Sí. Total. Además, podía. ¿Viste? Decís, no, hace un día que no uso el celular. No, hace otra cosa.
2: No, era para.
6: Macheo.
2: Se fue 20 días. Se fue de vacaciones.
6: Se fue de vacaciones.
2: En realidad,
6: a Perú.
2: Se fue de vacaciones.
3: Igual,
6: no
3: para.
6: Es que largó
3: en
6: todo
3: Hollywood,
6: y donó la plata en la iglesia.
3: En Hollywood hay una mirada sobre Sudamérica.
6: Sí.
3: Como que es un lugar, digamos, con su mística y sus cosas a descubrir. Y mucho menos contaminado por muchas cuestiones. Entonces se me fui a Perú, seguramente me interné en algún lugar.
2: Pero aclaró dónde estuvo, que estuvo en Lima o estuvo...
6: Claro.
3: No sabemos.
5: En la selva.
2: Porque a lo mejor estuvo en un 5 estrellas en Lima.
6: Claro, sí.
5: Divino.
6: Comiendo ceviche.
7: No, bebé, dice que vivía sin servicios.
3: Sin nada y sin
6: claro,
3: luz.
6: Claro, dice que
3: nada.
2: Sin luz. Nah, no creo que... Sí, nada.
3: Él en realidad se fue por 6 meses a los 20 dijo, yo de acá me voy.
2: Sí, me da la mierda.
6: Me voy a probar una nueva
3: picado
6: vida.
3: Con los
6: ya me, claro, me dijo, alcanzó. Me arrepentí, soy actor, ya lo sé, descubrí mi vocación. Sí. I'm an actor. Bueno, se volvió.
3: El tema es cómo se fue a despedir de la gente y dice que la gente se emocionaba y lloraba.
6: Sí. Sí. Mirá,
3: al final de los 22 días, las lágrimas en los ojos me emocionaron.
7: 22 dice. Días, mirá.
6: Además,
3: los abrazos que nos dimos en la tristeza.
6: Pará, tiene un ego, bueno, Matthew, bueno, que te la encargo. Porque salir a contar esto y decir que la gente lloraba cuando él se iba.
1: Pará un poco.
6: Matthew, anda a terapia, de verdad.
7: 22 días, aparte.
6: Vos y tu ego vayan a terapia.
3: No, porque... igual hay que ponerlo en contexto. No, chicos, contado eso allá, en la Meca del capitalismo y todo, suena como... es progre, ¿entendés?
6: De búsqueda, suena a búsqueda.
3: Claro, me fui al Machu Picchu y mi internet, sí. Y estuve con gente
6: con los pobres hermanos.
3: Con los chamanes, y viviendo sin ningún tipo de lujo y qué sé yo. ¿Viste cuando iban todos a tomar la ayahuasca?
1: Claro.
5: Se puso de moda en una época. Sí.
3: Claro, es darte, imagínate desde allá, es darte un baño como de cosa
5: de humanidad.
3: Espiritual, mística y humanística que, claro, que siempre va.
6: Sí, de búsqueda.
7: Bueno, a lo mejor,
6: ¿no?,
7: le pasó,
6: sí,
7: algo en la vida. Acá hubo una cantante.
3: Volvió que... todo picado igual.
7: Sí, claro.
6: No hubo con el caladril, se gastó toda la guita en el caladril.
7: Como hubiera quedado acá, era más barato.
3: Volvería, macho, y nunca más.
6: Tengo un peso. Me gasté todo en off, caladril y antialérgico. Mira cómo tengo los ojos hinchados, dos patadas.
3: ¿No querés volver? No. Ni regalado, dice.
6: No, ni no.
3: Regalado,
6: ni con os devuelvo.
7: No, yo te decía que a lo mejor le pasó algo, por ejemplo, en su vida amorosa. Acá hubo una cantante que Gardel le besaba los ojos y le decía, enséñame a cantar. Y ella se
3: enamoró con Matthew McConaughey y vos vivís con Gardel. ¿Qué tiene que ver Gardel acá, hija?
7: Claro, no, pero yo estoy hablando de alguien mucho más talentoso y mucho más importante, que fue Ada Falcón. Ada se enamora de un señor que estaba casado y un día llega la mujer del músico y la intenta matar. Y ella donó todo a Cáritas y se fue y terminó en un convento. A los casi 90 años la encuentran dos cineastas y le muestran sus propias películas y ella mira y dice, pobrecita, como que no era ella. Oh, o sea, nunca más volvió. A lo mejor le pasó eso al pobre Matthew.
2: Pero este volvió.
6: Este volvió
7: más rápido que Ada.
6: Este volvió a los 20 días, se fue a Target, se patinó toda la guita en boludeces.
2: Sí, pues
6: se
2: joder.
6: Eso negocio $1, ¿cómo es que llaman? Claro. Se hizo mierda la guita ahí.
3: Llegó a Walgreens y dijo, dame todo esto para el boquito. Volvió con sarna, todo picado, coso,
7: todo. Recordamos por qué papel.
1: Interestelar, ganó, ahora.
3: No, Interestelar, no, y él ganó en la película, ¿se acuerdan que hizo de un enfermo de HIV?
1: Sí, claro. 80.
3: Sí. No, que aparte, adelgazó no sé cuántos kilos.
6: Muy fachero, además, ¿no?
3: Muy fachero.
6: Es un tipo muy fachero, es una estrella. Es una media estrella, pero no tuviste huevo, Matthew, te volviste a los 20 días, cagón.
7: Acá está, fue el hombre más lindo del mundo, es ahí es donde tiró.
6: Sí, es una belleza de tipo. Pero a los mosquitos le tiene un cagazo. Sí. Se comió 3 papas para huancaína y dijo, no hay más.
3: Qué rico era comer a Perú.
5: Ay, claro, rico. Comió 3 papas para huancaína y dijo, uy, estoy re loco, lo que hice.
6: Qué rico la comida peruana. ¿Sabés que está considerada
5: la comida más rica?
3: Peruana en este momento, la comida más rica del mundo.
7: Y no te lo niego,
6: O sea que mi sobrino está allá en este momento, todos los días me manda fotos de lo que va comiendo, me conoce. Ay, por favor, los platos, las cosas que hay, Dios mío, qué belleza.
3: No, igual no es el turismo que fue a hacer él fue una cosa mucho más
6: espiritual. No, él fue a drogarse.
3: Seguramente fue alguna tribu o alguna. Claro.
6: No, bueno, date.
1: Reina que ver, ¿no? Pero por la duda.
6: Capaz que re bueno el mago.
3: Igual para. Es un poco tilingo, salía a contar esto. Como si fuera. Tenés que ir a cosas para reencontrarte, estar sin luz. Claro. Que la gente llore después de 20. Llora porque te va.
1: Sí, que son 2 años, 3 años.
3: ¿Cuándo se va el pesado este?
6: Se va el gringo este. Es que en realidad lo.
3: No se baña, dice.
6: Que lo cuenta.
5: Igual está lleno de gringos que van a la selva allí en Perú. Yo vi un documental de un chico que había tenido depresión y que fue a hacer estos viajes así
3: místicos
5: y que le fue muy bien, o sea, no sabe si está curado. Estaba muy bien el documental, la verdad, hablando un poco de cómo hacen estas cosas, estos viajes de ayahuasca y todas estas cosas, claro, que lo tienen que hacer con... Hay mucho chanta, pero hay personas serias que te acompañan a hacerlo.
6: Es que está bien. El tema es que lo cuenta.
7: Yo fui a la selva peruana, en una localidad que se llama Tarapoto, y de verdad es una cosa tan bella que 22 días me pasaría ahí yo.
3: Pero nosotros estamos acostumbrados a eso, pues somos sudamericanos, pero los gringos de allá arriba, imagínate, como te decía, en la Meca del capitalismo, contado esto, es una excentricidad. ¿Entendés?
5: Claro.
3: Dice, ay, mirá qué
6: sí, profundo. Mal.
7: Fue
5: como
7: el
5: claro, lo que hizo. En la favela,
6: y al ¿viste? Nivel que claro. está él, además, ¿no?
7: Che, ¿qué comiste?
6: Que no debe bueno. haber estado en pata nunca en su vida. Este estuvo 2 días en pata y escribió un libro.
3: Bueno, bueno, 9:23, buen día.
6: Me encanta hacerlo mierda, resentida de mierda.
7: No, creo que cuando cumple años...
1: Chocho el tipo.
3: No, pará, es que odio cuando nos vienen a ver como si fuéramos, viste, claro. nosotros que vivimos como en otro mundo.
5: En Otía Mani, más o menos.
6: Usted claro. es pobre.
5: Claro. Sí, a mí también me da bronca.
3: 9:23, buen día. Bueno, escuchen esto. Según un estudio... En casi el 100% de las relaciones, de los vínculos de a dos, hay una parte que tiene frío y otra que tiene calor.
6: Sí, en mi casa.
3: En todas las parejas hay una parte que tiene frío y otra que tiene calor. Una
6: siempre.
3: Que se destapa cuando duerme y otra sí. que se destapa por demás. Una que sube la calefacción y otra que la baja.
6: Sí. sí. Sí, sí, una que... Bueno, hay, no sé, hay gente que no soporta el aire acondicionado, por ejemplo. Y la otra mitad se muere de calor.
5: Ah, es verdad, sí.
6: ¿Cómo hace
3: el aire acondicionado tiene que estar muy leve. El aire claro. muy frío me,
6: no, me... Bueno, nosotros no podríamos estar juntos.
5: Claro.
6: Solo por eso.
5: Yo creo que fue... En
3: ¿Te
5: el
3: gusta
5: caso,
3: el aire bien frío vos?
6: A mí me gusta el aire frío, me gusta taparme. Además, sufro mucho el calor.
5: Claro, a mí también. No. Yo creo Entonces, que fue el inicio de mi separación con Matata. Cuando... Sí. Yo empecé a tener mucho calor, yo ponía el aire acondicionado para dormir y él no lo soportaba, entonces dormía en otra habitación.
6: Sí, en verano en mi casa es un tema. Juan me dice, gorda, ya me siento mal del frío que tengo.
3: No, es tremendo.
6: No sé por qué.
7: Porque a lo mejor tenés la temperatura distinta. Vi una Ay. Película de la Coca Sarli que llamaba Fiebre.
3: Ay, por favor, Falcón en la Coca Sarli.
7: Que ella sentía fiebre.
6: Alguien joven, te pido un ejemplo.
3: Alguien de ahora. Alguien vivo. Alguien vivo.
6: Con un tiktokero. Vivo. Dame un tiktokero de ejemplo.
7: No, prefiero seguir viendo películas de la Coca Sarli. Y la Coca tenía fiebre en la película. Y le decía, entonces la agarra así. Siempre ella la agarraba un chacarero, una cosa así de... Y decía, ¿qué le pasa? Y ella decía, tengo fiebre.
6: Pero fiebre de fiebre, de calentura.
3: Bebe, correte al lado que tiene fiebre.
1: Sí, sí, sí.
7: No, porque a lo mejor Maju sería nuestra Coca Sarli.
5: Bebe está calorado hoy, por ejemplo, porque está en remera. Viste que es un día
3: es para
5: frío.
3: Mostrar los tubos.
7: Sí, sí, no, pero no es para estar en remera, bebe.
1: La rompiste en el teatro el viernes, bebe.
2: Bueno.
1: Había gente afuera, sold out.
2: Por eso tengo el calor del público.
6: Ay, claro, todavía. La
5: piel. Yo también.
3: Bebe, en tu casa, temple. ¿Quién es la friolenta?
2: Se invirtió la historia. Más o menos para la misma época, ella se pasó para el calor y yo para el frío. Entonces ahora estamos... O sea, seguimos enfrentados, pero...
6: Claro,
2: con
6: pero
2: diferentes
5: se cruzaron de vereda.
2: Exacto, claro. Sí.
7: No, igual, bebé, por favor no se separen, porque si vos te separás de Silván es como si se separaran mis padres. Te pido, por favor, que no.
2: No.
6: Eso no va a
2: ser. Me abrigo y listo.
3: ¿Sorbo en tu casa?
4: Ella es la friolenta. Muy friolenta.
3: Vos sos friolento.
4: ¿Viste? Y ella, es más, ayer estaba hablando de eso.
6: ¿Celestita es más friolenta que más vos?
4: Sí. A ver, yo me abrigo.
3: A mí Sorbo me impresiona, chicos, porque para afuera es joda. ¿Vieron eso? Esa mañana fresquita de verano, pero fresquitos son 16 grados. En verano.
1: Sí, y averita liviana.
3: Sorbo viene con camperón.
6: Se pone buzo.
3: Sí.
1: Abrochado. Sí, el otro hizo el programa con el gorro de lana, ¿te acuerdas?
6: Sí, ahora, no quiero saber la calefacción de tu casa, pues si vos sos friolento y Celestita es más friolenta que vos.
4: Aire calor.
6: ¿Qué viven adentro del horno? ¿Duermen?
5: Uy, es un sauna sí. tu casa.
4: Igual, por ejemplo...
3: Pero Celestita es muy chiquitita y muy delgadita.
6: Claro.
4: Pero muy friolenta.
6: No así él.
4: ¿Qué? ¿Perdón?
3: ¿Qué es?
6: Un bombonazo.
4: Sí, pero ella es... Ah, bueno.
3: Un Adornis.
1: Manuel Adornis.
3: Te he hecho un Adornis. Sí.
6: No te conviene.
4: Voy para... Tirame otro ejemplo.
6: No, sí. Pongamos otro ejemplo.
1: Metita, fin.
6: No, pero qué friolento.
4: Sí, no. Y ella es más friolenta que yo. Re.
6: Que tiemblan.
7: Lo que haces, la abrazás y le decís.
4: Obvio. De hecho, ella me dice que yo soy su estufa.
7: Ah.
4: Ella me dice, cuando vos te vas a la mañana de radio, a mí me da mucho frío porque yo me abrazo a vos y sos calentito.
7: Pero qué historia de amor tan bonita.
6: Tengo frito.
4: Sí. Te doy calorcito.
3: Ay, no digan esas cosas.
6: No, me da una vergüenza.
7: Santiago se le revuelve esto. Pepe.
8: Buen día.

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1: 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De a poquito, comienzan los Elijo Creer. Por ejemplo, Belgrano fue campeón en el 86 y Argentina fue campeón del mundo.
2: ¡Epa!
1: Belgrano fue campeón en el 2022 y fuimos campeones del mundo.
2: ¡Ay!
1: Y Belgrano juega su primera final en la división el día domingo.
3: ¿Y qué? Si Belgrano pierde, ya no salimos campeones.
1: No, bueno, hay más.
3: Pero eso lo tenés que tirar después, Fernando.
4: Chico, igual, bueno, pero igual, si no vayamos con humildad.
1: Tranquilo, vos vas.
4: Siempre con humildad y tranquilo. Siempre.
2: Es difícil la primera, bueno, no sé.
1: No, la primera ronda no es difícil.
2: Y pero mira el mundial pasado.
1: Y bueno, pero
2: parecía
1: lo superamos.
2: Pan comido,
1: pero
2: y
1: no,
2: lo
1: por los rivales deberías pasar.
2: Pasar.
1: Después hay que ver, mejor clasificar primero y que España también.
3: ¿Quién puede jugar a Argentina si pasa?
1: Enseguida 16avos o España o Uruguay. O sea, ahí tenés un compromiso.
2: Tenés difícil.
1: Un partido complicado, duro. Y después hay que ver si salís primero.
3: Hay chances. Primero tiene que ganar Belgrano el domingo.
1: Depende de tu resultado y después también de los demás.
3: Depende de los cordobeses.
1: Se puede imaginar a lo mejor algunos cruces utilizando la lógica. Pero bueno, ojo con Uruguay, que puede salir primero del grupo. Y si nosotros nos clasificamos primero, vamos con España directamente. España, candidataza a llevarse la Copa del Mundo junto con Francia, por ejemplo.
3: Igual estás dando Argentina. Por sentado que pasa Uruguay y pasa España.
1: Bueno, por eso, si se da la lógica, puede pasar cualquier cosa, Gonzalo, ante la consulta de Máculo Lozano,
2: sí.
1: Por ejemplo.
2: No me gustaría que sea Francia, pues nos van a cargar a nosotros. Que gane nosotros. Francia. Nosotros tanto que los jodimos, segundo Francia.
1: Sí.
2: Nos van a joder ellos a nosotros.
1: Igual también es cierto que nadie se quiere enfrentar a Argentina, ¿eh?
3: Último campeón.
1: En el club del mundo están diciendo, no, preferimos evitar a Argentina en todo sentido.
2: Damos
1: con
2: miedo.
1: Con Messi, campeón del mundo, claro. Julián, Lautaro, Macalister, Terenzo, el Dibu, el Cuti, la hinchada. Somos locales en todos lados. No, vamos. Scaloni. Los televisores en cuota, olvidate.
3: 98 pulgadas.
2: El Cuti. Come on.
4: Bueno, 9:31, ¿cómo va a estar hoy?
5: Frío, Santi. En este momento la térmica bajó, la térmica está en 4.8 en la zona del AMBA, claro. Y vamos a llegar con suerte a los 15 grados. Una jornada fría, una semana donde el frío se hace presente.
6: Hoy no se juega, no va a haber relámpago porque hay alerta Meteorológico. Tormenta la concha a tu hermana.
2: Me mata que lo dice apurada a ver si le sale, ¿viste?

0: bueno. Chicos, Sierra de la Ventana tiene la milanesa más larga de todas.
1: Ay, qué rico.
0: En el Festival de la Milanesa Serrana,
2: sí,
0: superaron los 30 metros y es récord en esta segunda edición.
2: 30,
0: una milanesa de 30 metros presentaron, sí. De más de 30 metros.
2: ¿Y cuántos pisos son?
0: Y ¿cómo? Para arriba, qué sé yo.
2: A ver.
0: Para un edificio.
3: ¿Y 30 metros es un cuarto de cuadra? Un poquito más de un cuarto de cuadra.
0: No, no, un tercio de cuadra.
3: Por eso, es mucho.
1: Qué rico.
0: Qué rico igual, ¿no?
2: Sí, ay, estaba sí, pensando en la milanesa.
3: La cantidad de huevos que gastaron y el pan rallado y la proteína.
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4: Son las 9 de la mañana, 37 minutos.
5: Temperatura 10 grados. Humedad 81%.
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1: Ahí estamos, arrancando la mañana. Buen día, ¿cómo les va? ¿Cómo andan? Buen lunes, lunes 18 de mayo. Aquí estamos arrancando nosotros la mañana de la 90.5 MHz para acompañarlos a todos y a cada uno de ustedes hasta el mediodía con toda la información a través de la radio y aquellos que nos siguen a través de nuestro canal de YouTube. Radio Urbana Saladas es nuestro canal, nos siguen por ahí y aquí estamos nosotros felices de poder acompañarlos en esta mañana, mayormente nublada, es lo que dice el pronóstico en la localidad de Saladas, 12 grados la temperatura actual a esta hora en la tierra del sargento Juan Bautista Cabral, en esta tierra de lagunas, en esta tierra de lagunas, en esta hermosa Saladas de sauces librones, puedo decir también. No sé si siguen habiendo sauces. Sí, ¿no? Yo creo que sí. Antes había muchos sauces, aquí estamos nosotros listos para acompañarlos hasta el mediodía. La máxima para hoy 17 grados, chicos. La máxima para hoy 17 grados. Quiero contarte que la mínima está en los 8, o se registró en los 8. Para mañana máxima de 18 y la mínima 6, con sensaciones térmicas de 5 para mañana. De 5 para mañana. Ahí está, ya me parecía raro porque no me estaba viendo yo. ¿Por qué? ¿Por qué decía? ¿Por qué no me veo? Claro, y había sido que no me estaban ponchando. Bueno, acá estamos. Felices, se escuchó todo lo que dije, ¿no? Se escuchó, sí, no me vieron nomás. Bueno, para la gente que ya está del otro lado, en nuestro canal de YouTube, buen día para todos. Recuerden que nos pueden ir dejando también mensajitos en nuestro chat que tenemos aquí en el costado derecho de mi pantalla, ahí nos pueden dejar lo que ustedes quieran en el chat en nuestro canal de YouTube. Bueno, mucha información para el día de hoy, 12 grados la temperatura, el cielo va a estar así, lindo. Ahora salió el solcito, por lo menos ahora salió el solcito. Esta mañana estaba nubladito, estaba fresco, está fresco en realidad, está fresco en realidad. Y aquí estamos nosotros para poder acompañarte hasta el mediodía como cada mañana, como cada mañana. Bien, hoy es 18 de mayo, hoy inicia la semana de mayo, hoy inicia la semana de mayo. Supuestamente este es un fin de semana largo, es un fin de semana largo porque imagínense ustedes que el próximo lunes... es 25 de mayo y está previsto como cada fecha de la Revolución de Mayo, el acto central y el desfile cívico militar tras la culminación del acto central que se va a estar realizando en la Plaza Cabral. El dato es el siguiente, que para el próximo lunes está pronosticado lluvia. Atención con esto, yo creo que el municipio deberá estar obviamente evaluando toda esta situación porque hay pronóstico de lluvia para el próximo lunes. Hoy el pronóstico de lluvia para el lunes es del 50%. Ayer estaba en el 65%, es decir que descendió el porcentaje de probabilidad de lluvias para el próximo lunes, pero contarte de que sí, de que hay probabilidad de lluvias para la jornada de

los argentinos estamos como orgullosos de nuestros colores solamente cuando juega la selección argentina. Y en realidad, es el color que nos hermana, que nos identifica, y va más allá de las camisetas de un equipo de fútbol o de básquet o de rugby o de lo que sea, ¿no? Nuestra escarapela es sinónimo de patria, ¿eh? Es sinónimo de patria. Así que bueno, hoy 18, imagino que todos, sí, imagino que todos están con una escarapela a esta hora de la mañana, sí, en el pecho. Sí, usted, señora. Usted que recién se está levantando a esta hora de la mañana, que está escuchando la radio o encendió la tele y nos está viendo a esta hora de la mañana y dice, yo no tengo escarapela. Bueno, es momento, señora, de que usted busque. La vecina posiblemente tenga. Y sí, no va a salir, no va a salir hoy, pero va a ir al kiosco, a la despensa, a la frutería. Y bueno, me parece que es importante, importante que la lleve, que la lleve, señora. Que la lleve, señora. Usted también, señor. Usted también, señor, que a esta hora de la mañana nos está escuchando. Bueno, hoy es el día, ¿eh? Bueno, y quiero contarte porque la gente dice, Pablo, pero ¿por qué? ¿Por qué es hoy? ¿Por qué es hoy el día de la escarapela, Fabio? Y hay gente que pregunta, hay gente que pregunta, no sé si serán los más o los menos, pero hay gente que dice, pero ¿y por qué? ¿Por qué? Bueno, la emblemática cinta celeste y blanca tiene una historia muy especial. Desde su creación hasta convertirse en un símbolo oficial y educativo, y educativo. Bueno, el Día de la Escarapela es una fecha importante en el calendario argentino, en la que se rinde homenaje a uno de los símbolos patrios más emblemáticos del país. Cada 18 de mayo, los argentinos visten y decoran sus entornos con la escarapela, una cinta con los colores blanco y celeste que representa la identidad nacional y los valores de la sociedad argentina. Durante esta jornada, las escuelas, diversas instituciones organizan actos y eventos para conmemorar la importancia de la escarapela. Se llevan a cabo ceremonias en las que se entona el himno nacional, se realizan discursos alusivos y se promueve la participación de la comunidad en actividades que refuerzan el sentido de pertenencia y el orgullo de los símbolos patrios. Bueno, ¿cuál es el origen de la escarapela, ¿no? Vamos a lo histórico. La escarapela argentina fue creada por Manuel Belgrano durante la campaña del Paraguay, enfrentando la necesidad de distinguir a sus tropas de las fuerzas realistas españolas, ¿no? Belgrano observó que la falta de distintivos claros en los uniformes llevaba a la confusión en el campo de batalla. Reconociendo este problema, el 13 de febrero de 1812, Belgrano envió una carta al triunvirato solicitando la declaración de una escarapela nacional que evitara estas confusiones. 5 días después, el 18 de febrero, el triunvirato decretó su uso y así nació la escarapela azul, celeste y blanca. ¿Escuchaste? No es celeste y blanca como ahora, es azul, celeste y blanca, que suplantó al distintivo rojo previamente usado, ¿no? El origen de los colores celeste y blanco de la escarapela son objeto de diversas teorías. Aunque no existe una constancia cierta de su elección, algunas versiones sugieren que los colores podrían reproducir el cielo, representar a la casa de los Borbones o rendir homenaje a los regimientos de Patricio y Húsares durante la segunda invasión inglesa. Otras teorías las vincula a las cintas de French y Beruti. ¿Te acordás que French y Beruti repartieron cintas en los días decisivos de mayo de 1810? Bueno, pese a las diferentes hipótesis, la escarapela se consolidó como un símbolo de identidad y unión entre patriotas. La celebración del Día de la Escarapela fue una iniciativa del Consejo Nacional de Educación en la década del 30. Inicialmente propuesta en 1935, la fecha del 18 de mayo fue oficializada en 1941. Esta conmemoración busca

0: destacar la importancia de este símbolo patrio en la historia argentina y reforzar su relevancia, especialmente en el ámbito educativo, donde se enseña a las nuevas generaciones sobre su significado y la historia de su creación. Ahí está. Hoy nos ponemos los colores de la patria, el celeste y blanco en el pecho, y nos sentimos, sí, un poquito más argentinos, ¿no? Bueno, a ver, mira, soy buena ciudadana argentina y nunca usé escarapela, me dice Ceci. Se usó para identificar a tropas en guerra. No comparto la guerra, ¿no? Me voy a la calle, te escucho en el móvil. Un besito gigante, Ceci. Le mandamos un saludo gigante a Ceci que nos escucha. No uso nunca escarapela, dice ella. Bueno, yo sí la uso, Ceci, yo sí la uso. Vamos, 3782467641. Para estar en contacto con nosotros. Hola Fabio, buen día. Yo también, poniéndome mi escarapela. Hola Fabio, a mí se me perdió, dice, así que estoy yendo a comprar un pedacito de cinta. Muy bien, me encantó la idea. Bueno, me mandan, chicos, me pueden mandar fotitos también, sin ningún problema. Bueno, quiero contarte algo que a mí particularmente me llamó muchísimo la atención. Me llamó muchísimo, muchísimo la atención. Y tiene que ver con el sentido patriótico, ¿no? A ver, tiene que ver con el sentido patriótico. ¿Sabes qué? El fin de semana, el regimiento de granaderos a caballo compartió un video. De la fanfarria, cantando en homenaje al sargento Juan Bautista Cabral, ¿no? Obviamente están sin su uniforme de gala, y hacen como también un pequeño recitado, hacen también como un pequeño recitado. Lo cierto es que lo publicamos, yo lo publiqué en mi cuenta, tanto de Facebook como de Instagram, y la verdad es que no pensé que iba a tener la repercusión que tuvo en las redes, ¿no? Obviamente nosotros siempre hacemos la aclaración cuando algo no es nuestro, de que le corresponde esto al regimiento de granaderos a caballo y a la fanfarria, por supuesto, pero no es nuestro. Lo cierto es que se ha compartido miles de veces, prácticamente se ha reproducido casi un millón de veces, casi para que ustedes se den una idea, un millón de veces, lo cual es muchísimo, y de hecho hay un montón de gente del país que me estuvo escribiendo todo el fin de semana del país, gente que son de Corrientes incluso. ¿Por qué? Porque empiezas con un recitado, y el recitado es a la Virgen de Itatí. El recitado es a la Virgen de Itatí. La verdad que es una hermosa demostración de fe y de respeto, ¿no? Así que yo quiero ir con eso, para arrancar la mañana, quiero ir con eso a la tanda, a la primera de la mañana, y estamos, obviamente, nosotros para seguir haciendo juntos un día perfecto aquí a través de la 90.5 MHz. Así que no te vayas, ya volvemos, quédate con nosotros hasta el mediodía. Estamos acá con vos, acompañándote como cada mañana, haciendo juntos este programa que dimos en llamar Un Día Perfecto.
1: Señora de Corrientes, patrona de los criollos, o Virgen Peregrina, señora de Itatí, tus hijos en la base reunidos, antes de alzar sus armas se inclinan ante ti, Venimos con el cuero curtido por la vida, en el alma un avío que es nuestra tradición. Que dicen que las cosas son para ser usadas, que el hombre es un hermano y que nuestro Dios es el Señor. Por eso te pedimos, Señora de la Esperanza, bendice a todos los granaderos que se encuentran hoy aquí. Bendice nuestros sables, bendice nuestros jinetes e ilumina nuestra senda. Virgencita de Itatí.

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8: Son las 10 de la mañana, 13 minutos.
9: Temperatura 11 grados.
8: Humedad 72%.
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Ahí estamos, seguimos en la mañana de la 95 MHz, estamos en la radio, estamos hasta el mediodía quedándome acompañándote a vos como cada mañana, en el lunes, en la localidad de Saladas, ¿eh? Para los oyentes, claro que me estaban preguntando, Fabio, ¿estás o no estás en la radio? Me preguntaban recién algunos oyentes, sí, estamos acá como cada mañana, acompañándolos, siendo parte, obviamente, de su mañana y contándoteles a todos y a cada noticias más importantes del día. Estamos medio, sí, siento por ahí que estamos medio como trancos, ¿no? Así parece, así nos estamos viendo en YouTube, o yo estoy, claro. Ahora vamos a ver si podemos arreglar un poquito. Bien, habló el gobernador de la provincia, el señor Juan Pablo Valdés, y dijo que cada vez están teniendo más responsabilidades, pero también están teniendo menos fondos. También están teniendo menos fondos y obviamente que eso preocupa a el gobernador de Corrientes, Juan Pablo Valdés, ¿no? Que habló, tuvo una conferencia de prensa, ¿no? Una conferencia de prensa y dijo obviamente lo siguiente.

0: haciendo inversiones estratégicas en el plan Iberá y llevando adelante este plan estratégico que ha desarrollado también a todos los esteros del Iberá. Vinieron el fin de semana el grupo de senadores de la Comisión de Turismo a recorrer y a ver todo lo que se hizo en los esteros del Iberá durante todo este tiempo, y realmente se fueron muy bien impresionados y pudieron descubrir que en este tiempo se tomó, y con una decisión política, una fuerte decisión política, de impulsar a los esteros del Iberá. Y hoy podemos decir con orgullo que localidades de Concepción del Yaguaretecorá en este momento se encuentran ejecutando 3 hoteles, una inversión privada que en otros tiempos y sin este plan hubiesen sido imposible.
1: Como acumulado entre la UNE, la provincia y municipios, teniendo en cuenta la entrega de códigos urbanos.
0: Venimos trabajando y fuerte con la Universidad Nacional del Nordeste, entendiendo que la entrega de los códigos urbanos es un elemento esencial para desarrollar las localidades que están sobre todo alrededor de los esteros del Iberá, y teniendo en cuenta que el proceso industrial que se va a llevar adelante aquí en Corrientes necesita de orden y necesita que todo tengamos un espacio y que el espacio sea usado correctamente, ¿no? Sin descuidar la producción de la naturaleza, como siempre se dice, y entendiendo de que la industrialización necesita orden y necesita también seguir reglas, es fundamental este trabajo que se hizo coordinadamente con la UNI. Y también en estos tiempos ahonda mucho de la ley de financiamiento de las universidades, vemos como la Nordeste utiliza muy bien los fondos, un hotel escuela, el primero de Corrientes y único que es acá en los esteros de Iberá, donde va a permitir que se estudie gastronomía, hotelería y turismo.
2: El ministro de Salud denunció el último decreto conocido.

0: Bueno, siempre mirando cómo de a poco nos vamos haciendo cargo de más cosas que se van abandonando desde Nación, ¿no? Una cuestión que es preocupante, una cuestión que cambia y que nosotros nos quedamos, terminamos atendiendo desde la salud pública de la provincia, muchos de esos programas y también desde desarrollo social a otros cuantos programas. Por supuesto que cada vez eso termina haciendo que cada vez el presupuesto sea más acotado para atender todas las otras situaciones, ¿no?
1: Hace poco estuvo en Buenos Aires, estuvo en Rosario, ¿negoció, habló el tema con participación?
0: No, estuvimos de reunión en la noche los intendentes, digamos, nos cruzamos con los gobernadores, estuvimos hablando un momentito, ni siquiera hemos cenado juntos, porque bueno, la noche era otra finalidad y bueno, se terminó dando el cruce porque terminamos entrando todo en conjunto. Pero la caída de la coparticipación es un tema transversal a todas las provincias, donde todos venimos mirando con preocupación esto que le vengo diciendo, cada vez más responsabilidades y cada vez menos dinero.
1: ¿Pero el panorama es alentador de cara al futuro o no?
0: Bueno, estamos expectantes todos, ¿no? Entendiendo de que en algún momento desde Nación dicen que se va a reponer, desde que nos vamos a acomodar, y bueno, siguiendo de cerca los números mes a mes, es algo que uno no puede hacer futurología, tiene que esperar, tiene que seguir, hay previsiones, puede ser que sí, pero también puede ser que no.
2: ¿Cómo repercute eso en el día a día de la provincia de cara al segundo semestre? Ya estamos hablando en tema obras, salarios.
0: Bueno. La verdad es que repercute de manera preocupante, ¿no? Si a menor coparticipación, a menor recaudación, hace que la situación macroeconómica del país termine haciendo de que ese consumo no se reactive y esa falta de reactivación en el consumo termina haciendo que haya mucho menos coparticipación y que los números terminen siendo cada vez más ajustados y por eso vuelvo a insistir siempre con cautela y siempre con precaución porque nosotros queremos, como todo en este, como fueron en estos últimos tiempos, seguir cumpliendo en tiempo y en forma con lo que son salarios y con los anuncios salariales.
2: Trascendió una información nacional, quíteme el error si es así, que Corriente está analizando la posibilidad de pedir adelanto con participación.
0: No, nosotros no estamos, no pedimos adelanto coparticipación, estamos yendo y estamos atravesando un equilibrio que es el que estamos cuidando. Agradecemos a todos los que hacen el esfuerzo y entienden también y tenemos que seguir por este camino cuidando el equilibrio que fue algo que llevó mucho tiempo lograr en la provincia y que nosotros pretendemos continuar.
1: ¿Qué tanto le preocupa que algún municipio haya decretado la emergencia?
0: Bueno, es lógico, es algo que nosotros también veníamos hablando con los intendentes de cuidar los gastos. Estamos nosotros acompañando también a muchos municipios, tratando de ayudar, tratando de estar y tratando de hacer inversiones para que, bueno, ya que el municipio para la obra pública, nosotros tratamos de acompañar con algún tipo de obra pública que haga la vez de inyección económica en lo que es materia de obra pública.
2: ¿Cuál es la situación del municipio en sí, tirando en líneas generales con respecto? Hay casos puntuales como de Guaviraví, pero hay uno como de Corrientes que están sacando la cabeza.
0: Todos, yo creo que todos entendieron, la verdad es que la caída fue abrupta, fue muy rápida, este ya es casi el mes, cuando cierre en mayo vamos a ver cómo cierra, si no estaríamos hablando de casi 11 meses de caída de coparticipación y eso hay que mirarlo y eso trae consecuencias porque los municipios, el gobierno, ninguno tiene una economía que la puede frenar o reordenar de un día para el otro por la cantidad de compromisos que tiene, entonces estos meses fueron de reacomodo, orden, hubieron transiciones también y eso hace que bueno que haya que replantearse algunas situaciones en materia económica para los municipios hoy vemos cómo ya con los frenos puestos algunos empiezan a acomodarse, a reordenarse y a continuar normalmente.
2: ¿Traspasó los terrenos, gobernador, tanto el puerto como el? ¿En qué estadio está?
0: Esta semana podríamos llegar a tener novedades, al menos del traspaso de los que son los terrenos de la unidad. Está en proceso el del puerto también, que fue uno que entró un poco más tarde, pero también está en proceso. Y también podríamos tener novedades de lo que son regalías de Yacyretá.
1: A pesar del reacomodo que hacía mención y del contexto económico complicado y difícil, ¿hay obras a encarar? ¿Hay obras encaradas en el corto plazo?
0: Bueno, venimos desarrollando junto a los intendentes y a distintas localidades obras que, si bien son cuidadosas, no son tan importantes quizás, pero son las obras prioritarias que nos han marcado cada intendente que necesitan en su localidad, y eso la verdad que vale la pena llevarlo adelante. Y bueno, otras obras en proceso como son la ruta 27 que estamos trabajando junto a Vialidad Provincial.
3: La concesión de las rutas nacionales, ¿cómo ha quedado ese tema y el tema de la autovía?
0: Bueno, lo que es la parte de la concesión de las rutas nacionales, tenemos ya el convenio en la mano, lo estamos leyendo, lo estamos analizando, estamos viendo si podemos cumplir. Nos dieron un corto que nosotros entendemos que es poco tiempo, 4 meses para preparar el pliego y para llamar a licitación y resolver la ruta. Vamos a intentar, y si no vamos a pedir un plazo más, pero estamos analizando muy bien la letra chica de este traspaso.
2: ¿Y la impugnación, gobernador, con respecto?
0: La impugnación tiene lógica, cómo viene el corredor Belgrano y se olvida de la llega hasta la bajada del puente, y de la bajada del puente hasta llegar a la ruta 12 no tiene contemplado ningún tipo de obra. De hecho, no contempla esta travesía urbana como parte del corredor Belgrano, y eso a nosotros nos preocupa. Todos sabemos todas las obras que se necesitan realizar sobre lo que es la avenida 3 de Abril, y todos sabemos que claramente forma parte del corredor Belgrano. Usted no hace un salto del puente y aterriza sobre la ruta 2. Entonces, nosotros estamos planteando que esto se tiene que resolver, que esto tiene que ser parte del corredor Belgrano y que obviamente las obras tienen que estar contempladas para el mejoramiento de la travesía urbana.
1: ¿Cómo será su agenda durante el resto de la semana?
0: Bueno, hoy, esta semana vamos a estar trabajando con intendentes acá en Casa de Gobierno, con ministros, y vamos a ver si conseguimos una audiencia en Buenos Aires justamente para terminar de resolver estos temas de papeles y el reclamo judicial que nosotros tenemos.
2: ¿Todo preparado el 25 de mayo?
0: Todo preparado para el 25 de mayo, un acto muy lindo. Déjame invitar a toda la comunidad, a todos, a que se acerquen a la costanera. Estamos viendo también de poder habilitar colectivos para que la gente pueda ese día pueda circular gratuitamente.
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4: Son las 10 de la mañana, 48 minutos.
5: Temperatura 12 grados. Humedad 64%.
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Ahí estamos, ¿eh? Seguimos en la mañana de la radio, ya estamos recorriendo con la gente de Visit Saladas. ¿Ya ingresaste a Visit Saladas o no? Ya estamos recorriendo nosotros Saladas con la gente de Visit. Abrimos las puertas, exactamente, y las ventanas y empezamos a recorrer nuestra hermosa, hermosa localidad, ¿no? De hecho, ahí pasa un colectivo. ¿Hacia dónde vamos? Giramos Coronel Blanco, ¿no? Claro, pues si no es contramano. ¿Qué es? Ah, es Coronel Blanco. Ahí estamos transitando Coronel Blanco. Esto es el barrio Don Bosco, lo que estamos recorriendo ahora con Visit. Aquellos que nos están siguiendo a través de nuestro canal de YouTube, estamos recorriendo el barrio Don Bosco en esta mañana de la 90.5 MHz. Ahí le saludamos a Ricky, que está levantando el baúl del auto. Seguimos nosotros. Ahí estamos recorriendo. Había un parque ahí, mirá. Ahí giramos por Mitre. Ahí estamos. Y nos vamos. Estamos pasando por la panadería. El ex Club San Martín. Y seguimos recorriendo con la gente de Visit Saladas. Pasamos por la casa de Isabelita Rojas, Mario de Franceschi, ya estamos en el kiosco de Alejandro, ahí, claro, en la esquina de Bolívar están los amigos Cosio, y seguimos transitando. Claro, para la gente que nos está siguiendo a través de nuestro canal de YouTube, estamos recorriendo con la gente de Visit Saladas, estamos recorriendo parte de la ciudad de Saladas a esta hora de la mañana, a esta hora de la mañana. Vamos, mensajitos a esta hora de la mañana, leemos algunos, ¿cómo no? Vamos. Llegando al correo, ¿no? Esto es Mitre y Florida. Vamos, es folclórico hoy. Arrancamos con los granaderos temprano, y mira cómo seguimos. Estamos en el 3782-467641. Las recorremos con la gente de Visit en la ciudad de Saladas.

0: Ahí estamos con el lunes, ¿sí? 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Frutería y Verdulería AIB, que nos acompaña a nosotros en la mañana de la 90.5 MHz y seguimos en la mañana de la radio. Vamos. -4 6 7 6 4 1, hola Fabio, buen día, te estoy escuchando como todas las mañanas, soy Carmen, dice. Bueno, Carmen, te mandamos un saludo gigante, muchas gracias por estar ahí, del otro lado, como cada mañana, Carmencita, muchas gracias. 3782-467641, ponchame el número de teléfono para que la gente sepa dónde comunicarse, 3782-467641. Y mira, sin querer queriendo, ya estamos a las 11 de la mañana con 3 minutos en sala. Yo me abrigué porque me agarró frío, recién vino Dorita a visitarme, en realidad vino a visitarme, contame unas cositas Dorita, y me trajo de regalo Lapacho, me trajo de regalo Lapacho, así que sí, voy a plantarme. El otro día mi amigo Cardoso de la Colonia Cabral, me dijo, mire, si usted, don Fabio, quiere que el Lapacho crezca, primero que se afiance en la tierra, crezca y sea fuerte, plántelo en mayo. En mayo se tiene que plantar el lapacho. Así que bueno, el tema es que estos lapachitos son chiquitos, che. Son chiquitos todavía, así que tengo miedo como de... Sí. Pero igual tengo otro para trasplantar. Tengo otro lapacho para trasplantar. Así que por ahí en una de esas... qué lindo, mirá, me acaba de mandar Mónica, mirá la escarapela que se hizo Mónica, hermosa esta escarapela que nos está mostrando Mónica a esta hora de la mañana, mirá, ahí está, para la gente que está en nuestro canal de YouTube, Mónica me envió tempranito, tengo otros para mostrarte también, de gente que nos ha enviado a esta hora de la mañana su escarapela. ¿Vos querés mandarme tu escarapela? La foto en realidad, porque no quiero que me... Claro, no quiero que me mandes. Quiero la foto de tu escarapela, 3782-467641. Buen día, Fabio, me dice Lucita. Te mando un besote gigante. Lucita, bendecido lunes para vos. Para vos también, Lucita, portate bien, ¿eh? Vamos. Del otro lado, dije, no había leído este mensaje, Jorge, no había leído este mensaje que me mandaste temprano. Vamos, mira, me está contando la chica de que las parió Showroom, que ya llegaron las camperas y chalecos que necesitan para enfrentar las bajas temperaturas con mucho estilo. ¿Dónde estamos? 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Me encanta. No, me encanta. Mirá la escarapela que hizo Ale. Que hizo Ale. Me la acaba de mandar Marité. Y la verdad, pero está soñada. Escúchame, pero... No, pero la pero me... Sí, la quiero... Yo quiero que... Claro, para el 25 de... Que vamos a mostrar, por favor, mirá. Esta escarapela... Pará, pero ¿y está a la venta, Marité, esto? ¿Está siendo vale para la venta? ¿Va a ser muchas? ¿Esta es la primera? ¿O es hermosa? Mirá lo que está. Ahí está. Para la gente que nos está viendo a través de nuestro canal de YouTube, escarapelita hecha por Ale, por Alejandra. Mirá, hermosa, soñada. Me encantó. No sé si es crochet. ¿Es crochet? ¿Termina con T o es crochet? ¿No? Hermosa, mira lo que sale acá. Pero hermosa, la verdad. Divina. Divina. A ver qué me dicen. No, en serio, pero cobrame. Cobrame, en serio. Me encantó. No quiero pararme para el 25 de mayo. Para usar todos los días. Marité, me encanta. Hermosa, la verdad. Soñada. Escarapelita tejida. Tejida. Celeste, blanco, amarillito. Hermosa, hermosa, hermosa, hermosa la escarapela que hizo Ale, que hizo Ale Alejandra. 3782-467641 para estar en contacto con la radio. Hola Fabio, te estoy escuchando y viendo también como todas las mañanas. Pensé que no estabas. Hoy es la segunda oyente que me dice que no estoy. ¿Por qué? A ver. Sí, en el segundo bloque, cuando vinimos a las 10 de la mañana, salieron dos temas y medio, si mal no recuerdo. Estuvimos ahí haciendo unas diligencias aquí en la radio. Y luego tuvimos discurso, una rueda de prensa al gobernador. ¿Qué sucede? Porque no hablamos de eso. ¿Qué sucede? ¿Qué es lo que está pasando? ¿Qué es lo que está sucediendo? El popular, desde la era Milei. No hay plata. No hay plata. La provincia no tiene recursos. Esa es la verdad. La milanesa está comprometida a la provincia. Le cuesta todo mucho. Le cuesta todo sostener la estructura del Estado provincial. Le cuesta mucho porque no hay plata, porque el Estado nacional. Le ha recortado fondos a Corrientes, y en ese recorte de fondos, y en ese recorte de fondos, que no llegan a Corrientes, por supuesto, que tampoco llegan a los municipios. Tampoco llegan a los municipios. Entonces, los municipios también están haciendo maravillas. También están haciendo maravillas. De hecho, hay municipios en donde el Estado provincial les tiró una soga de auxilio para que puedan pagar sueldos. Para que puedan pagar sueldos. Municipios muy comprometidos. Muy comprometidos que estaban complicados. ¿Cuál es la situación del municipio de Saladas? La municipalidad de Saladas mantiene, escuchá, sus cuentas en orden, pero también comienza a cuidar el gasto. Nosotros te venimos diciendo ya hace un tiempito de que el municipio mes a mes reduce el personal, porque nosotros venimos de una campaña de agosto del 2025 en donde el municipio tomó mucho personal. ¿Por qué? Porque Noel estaba en tiempo de campaña, necesitaba, entre comillas, ganar la elección. Entonces, ¿qué hizo? Gastó recursos del Estado. Esa es la verdad. Gastó recursos del Estado. Es decir, gana Noel la intendencia, pero antes de ganar la intendencia, dio trabajo en la municipalidad a mucha gente. Mucha gente. Y eso se vio reflejado en julio, en junio del año pasado, agosto, septiembre, octubre, todo el año pasado. Y durante los primeros meses del 2026 inclusive. Ya hace 2 meses, tanto marzo como abril, el municipio empezó a reducir personal. Empezó a reducir personal. Y después hay otra cosa. Che, se funde una máquina. Esperá, esperá. Fíjate si no la podemos si no la podemos solucionar nosotros. Intentemos acá, a ver si intenten solucionar usted ahí en el corralón. De hecho, quiero contarles que hay dos maquinitas chicas, que son las mini cargadoras, por así llamarlas, que son muy útiles en la calle, que hoy no están prestando función porque no andan y porque no le están encontrando la vuelta. Qué dice obviamente qué dice la gente del municipio, ¿eh? ¿Qué dice la gente del municipio, la gente del Corralón? Che, estamos utilizando las maquinarias grandes. Estamos utilizando las maquinarias grandes y lleva mayor combustible y estamos desgastándola cuando tranquilamente podríamos estar usando las mini. Las mini. Y no las estamos utilizando porque no funcionan. No funcionan. Atención con esto. Así que bueno, estas son las cositas que vienen pasando aquí en la localidad de Saladas. Insisto en esto, quiero ser claro porque no quiero que se después se malinterprete. Fabio estuvo diciendo que en la municipalidad no hay plata. Nunca dijimos que no hay plata. Dijimos que Noel mantiene sus cuentas en orden, pero que también es cierto que de un tiempo a esta parte. De un tiempo a esta parte, han comenzado a cuidar los gastos. A cuidar los gastos. Antes se permitían otras cosas. Y ahora no. Y ahora no. Me acaba de mandar Santi, de Creaciones Lupita, estas hermosas. Escarapelas, mira, ahí las estamos ponchando para que la gente las pueda ver. Ahí está, mirá, mirá, mirá las cosas hermosas. Mirá, están hechas con moneda, ¿no? Con moneda, estas son monedas de un peso. Mirá qué hermosas, me encantaron. Están hechas en Creaciones Lupita, que de hecho las encuentran, siguen así, ¿no? En las redes de Santi Camposano. Así que bueno, le mandamos un saludo gigante a ellos ahí, a Liqué, a Lupita, a Santi, a Leila también, ¿no? A todos, ¿eh? Le mandamos un saludo gigante y mirá las cosas hermosas que hacen. Soñadas, divinas quedaron las escarapelas. Estas son de moneditas, ¿eh? De moneditas. Yo tengo una cantidad, vos sabés que yo tengo las de 25 centavos. Sí. Hola Fabio, buen día, me dicen por acá. Con razón hay menos joda, ¿eh? Pero ni así deja de hacer gastos innecesarios, me parece. Dice por acá un mensajito. Otro mensaje. Hola Fabio, buen día. Vi en redes que Empedrado compró maquinaria 0 kilómetro. Pregunto, Ensalada, ¿se llegó a comprar algo usado o 0 kilómetro? Mira, ahora respondo a la pregunta. La semana pasada, el Consejo Deliberante autorizó la venta de dos retroexcavadoras y de los dos colectivos para la compra de, si se vende, por supuesto, si se vende, para la compra de maquinarias, para la compra de maquinarias. Así que yo creo que eso se vendrá prontamente, prontamente. Bien, tandita de las 11 de la mañana, tandita a las 11 de la mañana y estamos de vuelta para obviamente seguir haciendo juntos este programa que dimos en llamar Un Día Perfecto aquí a través de la radio. Sí, ya vengo con todo, vamos.
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8: Son las 11 de la mañana, 21 minutos.
9: Temperatura 12 grados. Humedad 64%.
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Ahí estamos, 11:29 de la mañana en la localidad de Saladas. Estoy en el 3782-467641. Es Iván Ruiz, ¿no? Iván Ruiz. Le mando un beso gigante a María que nos decía, Fabio, no pusiste nada de Iván Ruiz. En realidad no solemos poner folclore, quiero... En realidad, sí, sí, pero no salen como, claro, como musiquita, digamos, ¿no? No sé si estoy diciendo... Si estoy diciendo bien lo que estoy diciendo, ¿no? Ahí está, gracias. Así que bueno, la gente me sigue enviando escarapelas, quiero que sepan, ¿eh? Hermosas, hermosas las escarapelas que nos están enviando a esta hora de la mañana. Bueno, muchas gracias. Los estoy, por supuesto, los estoy viendo, ¿no? A ver, un saludo de Empedrado para Fernanda Molina. Bueno, le mandamos un saludo gigante para Fernanda Molina. Un saludo gigante, una consulta gigante. Bien. Mensajito de los oyentes a esta hora. Buen día, Fabio. Tengo una consulta. ¿Cómo no? Veo que algunos funcionarios municipales andan realizando sus funciones en horario laboral en sus propios vehículos particulares. Mi duda es, ¿lo hacen ad honorem o se están alquilando esos vehículos? ¿Quién carga o cómo rinde el combustible o desgaste de los mismos? Hasta donde sé, esos funcionarios no tienen dieta o viáticos para ello. La MUNI no cuenta con vehículos para que puedan movilizarse en rodados oficiales. Quizá usted como concejal pueda acceder a alguna información certera, ya que nosotros solo nos llegan fotitos e información que todo está bien. Abrazo y buena semana, me dicen por acá. Bueno, averiguo esto. Averiguo. Hola Fabio, te estoy escuchando por la app desde acá, Santa Rosa, desde acá, Santa Rosa. Bueno, saludo grande para la gente de Santa Rosa, muchas gracias. Hace un montón que no voy a Santa Rosa. Fui el año pasado a Santa Rosa, a esta fecha, mayo, hace un año, mira, ya que no voy a Santa Rosa. Tengo que volver, voy a volver a Santa Rosa. 11:30 de la mañana, 3782-467641. Hola Fabio, buen día. Está lindo el día para unos ricos mates. Sí, la verdad que sí, está lindo el día y de hecho yo estoy tomando unos ricos mates amargos a esta hora de la mañana. 11:30. 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Así que yo el martes, miércoles recién voy a volver, porque me voy a ir con Flecha Bus, sí, me voy con Flecha, algún punto de la Argentina, Sí, les voy a mandar fotitos de dónde estoy. Vamos, ¿quién más nos acompaña a nosotros en la mañana? 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Y recién alguien me decía, Fuego, te salió muy locutor lo que subiste en la jarapela. Es cierto. Pasa que cuando yo estoy en la radio como que me compenetro. Entonces, recién grabamos un reel, un videíto para las stories, y la escarapela, así me salió la escarapela, y la verdad que una oyente me hizo la salvedad y me hizo la crítica, y me dice, Fabio, ¿qué te pasó? Porque es muy locutor, muy cerrado. 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

Ahí está, mirá, no sé quién es. No sé quién es a todo esto. Pará porque no sé quién es. Vamos. Ah, es Tunay con Iván Ruiz. A todo esto, Tunay vino a Saladas, ¿no? Me parece que vino Tunay con Iva. Vamos, ¿eh? 11:34, hay que poner energía, buena onda, risas a este lunes 18, lunes fresquito en la localidad de Saladas en el Día de la Escarapela, vamos. Recién corté con Cayetana, con Cayetana, y me decía lo mismo, que es mayo es la fecha de para plantar el apacho. No sé si la plantación o la replantación, digamos, para plantar el apacho. Acá tengo, mirá. Me han traído lapachitos de regalo. Me han traído, así que voy a... Sí, por supuesto, haré lo que tengo que hacer con el apacho.

Mensaje de los oyentes, sea al 3782-467641. Hola Fabio, ¿es cierto que se está vendiendo carne de caballo, ensaladas? Desconozco que sea cierto que se vende carne de caballo. Lo que había pasado o había trascendido, y de hecho me mandaron hace instantes nada más también, y viene a colación con todo esto, que evidentemente se está como viralizando, es como que hay un videito de TikTok, aparentemente, donde hay un usuario que alerta sobre la faena clandestina de caballos en la localidad de Saladas. Y que esa faena clandestina, digamos, puede estar en alguna carnicería de barrio, etcétera. Lo cual, esto no está confirmado, pero de igual manera vamos a ver qué podemos hacer al respecto para tratar de llevar un poco de tranquilidad a la comunidad con esta situación para que se queden tranquilos, para que se queden tranquilos más que nada con esto que se está hablando, con esto que se está hablando. Perfecto. Ahí estamos, 3782-467641, para uno para estar en contacto con nosotros. Sí. Hola, dice por acá, bueno, a cuidar los caballos entonces. Y sí. Vamos, mensajes de los oyentes a esta hora, 3782-467641. Nos vamos a la tanda, la última. Y ya estamos en el último bloque en este lunes 18 de mayo.

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5: Son las 11 de la mañana, 43 minutos.
6: Temperatura 13 grados. Humedad 59%.
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0: Ahí sé.
1: A la par.
0: Estoy en el 3782467. Vos sabés que no. Me han preguntado varios. Dame un segundito. Dame un segundito, porque lo había pasado por aquí. A ver si lo encuentro. No, porque me están preguntando por el complejo La Mimosa. Me están preguntando por el complejo La Mimosa de nuevo. Acá está. No, y se los voy a reenviar a... Ahí está. Sí, no, voy a... Mira, el evento es para las mujeres. El evento es para las mujeres. Arranca a las 20 horas. A las 20 horas. Y a la 1 de la mañana, abrimos las puertas. Para todo aquel que quiera ir a disfrutar.

Se pueden comunicar obviamente ya con los chicos porque estamos hablando de Divac Relax, así se llama, Divac Relax. No, no, es para mujeres. Arranca a las 20 horas y a la una, tengo entendido que se abre la puerta para todos. Es decir, desde las 20 horas hasta la una de la mañana, mujeres, mujeres. Y desde la una de la mañana en adelante, desde la una de la mañana en adelante, ahí para todos. Ahí para todos por... Sí. Ahí para todos. No, no, es impresionante cómo están preguntando. Me estaban contando el otro día, me estaban preguntando el otro día, cómo preguntan y... Habla bien, obviamente, también de que se viene con todo. Y no estaba sabiendo la gente dónde. Bueno, la gente pregunta, se viene Diva Relax, un evento para las chicas. Un evento diferente, muy distinto. Muy diferente a lo que estamos acostumbrados a disfrutar aquí en Saladas. Bueno, esto es diferente porque es solamente para chicas. Así que a las chicas que les gusta salir. Once cincuenta y ocho de la mañana, vamos.

Para la gente que nos sigue enviando sus escarapelas, bueno, muchas gracias, ¿eh? Me encantaron, ¿eh? La verdad, la que nos han enviado, súper, auténticas, muy lindas. El otro día encontré el de 5 centavos. Encontré una monedita de 5 centavos que me parece que viene solamente el sol. Me encantó. Claro, vos lo limpiás con limón, bicarbonato, vinagre. Y te queda bien brillosa la moneda. Jorge me dice que no va. Tile va, pero él no va. Perfecto, muy bien.

0: 12 del mediodía, vamos. Para la gente que está preguntando, ¿dónde queda y qué es Diva Relax? Ahí va.
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0: Ahí estamos, Diva Relax. Sí, ya hay mucha gente preguntando, consultando, y bueno, a los que nos preguntan, vamos pasando dónde es el complejo La Mimosa, porque también es cierto esto, llevó a la confusión, pensaban que Mimosa Sosa había puesto, digamos, claro, un country, no es de mí. Ya le preguntaron varios a Mimosa y no, ella no es la propietaria de este complejo La Mimosa. La

Mimosa, este es otro. Este es otro, que está ubicado, en, ya te digo, esto está ubicado en Camino a Concepción, esto es Ruta Nacional 118, sería, ¿no? Camino a Concepción, exactamente, ¿eh? No, no, no queda, no queda lejos, ¿eh? No queda lejos. Bien, ¿qué tengo? 12, 2 del mediodía, 12, 2 del mediodía. Nosotros nos vamos, nos encontramos si Dios quiere, solo si Dios quiere. Nos encontramos mañana, pasadita a las 9 de la mañana, para hacer juntos aquí un día perfecto. Buen resto de jornada para todos. Hasta mañana, Dios mediante.

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9: 12 horas, 9 minutos.
10: Temperatura, 13 grados. Humedad, 59%.
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2: 14 horas, 4 minutos.
3: Temperatura 15 grados. Humedad 55%.

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5: Me desamparas ni de noche ni de día.
6: Si me desamparas, ¿qué será de mí? Ángel de la guarda, ¿verdad? Ruega a Dios por mí.
7: Ruega a Dios por mí, así continúa, es verdad, yo sí.
6: El único con una salida era Mariano. No lo quiero dejar expuesto.
8: Yo me dormía chancletazo. Era otra escuela.
7: Pero
6: la vieja escuela.
7: Esto pregúntenselo. Sí. Imaginen que sí, efectivamente tienen un ángel de la guarda. ¿En qué momento creen que el ángel de la guarda los mira así?
6: Ah, sí.
8: Y se preocupa.
7: Como diciendo, mira este boludo lo que va a hacer.
8: Y ya sabes, sí. El ángel de la guarda, tu propio ángel de la guarda, te mira con cara de, ahí lo tenés.
6: Ya te digo cuándo.
7: Sí. Ya pone la mano en la frente, ¿viste?
6: En mi cabeza planeo hacer inversiones.
7: Ahí ya está.
6: Que cuando voy a la realidad, dice, flaco, pero vos viste tu home banking.
7: ¿Y la mano está acá?
6: La mano en la frente. Dice, flaco, ¿vos te fijaste tu home banking? ¿Qué es lo que estás planificando?
7: ¿Qué es lo que estás intentando?
6: Ahí es cuando el ángel de la guarda me dice eso.
7: Claro.
9: Mi ángel de la guarda se pone muy, muy, muy loco. Porque todo lo que pasa por mis manos se me cae.
8: Se me caen las cosas.
9: Mi vecina de abajo también lo debe decir igual. Pero se me caen las cosas. Las más chiquitas, las más grandes, se caen. Y yo me agacho, las levanto y se me caen todo el tiempo. Así que mi ángel debe decir, querida, con la mano en la frente.
7: Querida otra vez.
9: Presta atención.
8: Mi ángel de la guarda se preocupa mucho cuando le pongo contraseñas a las cosas. Vos dices, no te la vas a acordar.
7: Ay,
8: no,
7: y a mí tampoco.
8: Anotala en algún lado.
9: Anotala.
8: No, el nombre del compañero de banco del secundario de cuarto año que se sentaba atrás tuyo, no te lo vas a acordar.
9: Anotala,
8: ¿no?
9: Hijo.
8: Anota, hijo, anota.
7: No, yo iba a decir lo mismo, que yo tengo un problema con las
9: estamos muy conectados.
7: Contraseñas, te juro, yo las olvido posta. Ahora hay una función en el teléfono en algunos que te guarda.
8: Sí, es verdad,
6: pero demasiado tecnología, mucha tecnología.
9: Pero no tengo. Yo tengo el chat restringido de WhatsApp y ahí anoto las contraseñas.
8: Ah, mira, bien, no, buen dato.
7: Para algunas que, para aplicaciones que ya están abiertas en tu teléfono, pero que si las tuvieses que volver a cerrar, no sabes cómo volver a abrir.
8: No, no te acordás cuál era la contraseña. Entonces,
7: que no se pueden cerrar, ¿entendés? Eso me pasa. Sí,
8: claro, ese es el tema.
9: Pero si te roban el teléfono, acceden a tus cosas.
8: A todo, claro. Bueno, es un problemón, miedo, es un problemón.
9: Miedo. Todo es un problema.
8: No, y tu ángel de la guarda quizás se preocupa cuando te ve, cuando agarras la carta de vinos, porque sabe. Sí.
7: Ay, Dios mío.
8: Sabe que sos un peligro.
6: Claro. Y se preocupa también cuando después del vino agarras el celular y le mandas a tu ex: te amo.
8: Claro,
6: alguien te extraña.
8: No tendríamos que haber terminado así.
6: Y ahí se preocupa. Claro.
8: Ay, Dios mío.
7: Cuéntenos, ¿qué le preocupa a tu ángel de la guarda? ¿En qué momento se agarra la frente?
8: ¿En qué momento dice: oh no, ahí va de nuevo? Dale.
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3: Bueno, se viene Mon Laferte, al Movistar Arena. 21 de mayo la artista chilena va a estar presentándose en el Movistar Arena y vos vas a estar ahí, así que en un ratito...
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3: En un ratito habilitamos y te vas a ver a Mon Laferte de Invitar a 100. A ver, tu ángel de la guarda, che, ¿qué se preocupa? A ver.
5: Mi ángel de la guarda se agarra la frente cuando me ve comprando en el súper frutas y verduras. ¿Para qué? Si después se te pudren en la heladera, te comes un chocolate.
6: Ah,
5: ¿para
6: claro.
4: Pero tiene voluntad él después.
3: Juntan pelucita en el cajón, viste que le sale esa pelucita blanca.
6: Claro.
7: No, mi ángel de la guarda se asusta cuando llega el hot sale y yo saco la tarjeta de crédito. No.
4: No, estos días no daba más.
6: El hostal. La tarjeta de crédito te mira y te dice: Estoy cansado, jefe.
3: Ya, güey.
8: Bueno, mi ángel de la guarda se preocupa cuando dice: este ya se despertó. Ahí se despertó este bol.
4: Claro. Se levanta y empiezan los problemas.
3: El que se levanta es el pato criollo. Un paso, una cagada, como dice el refrán. ¿De qué se preocupa tu ángel de la guarda? A ver, contanos.
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2: Estamos en la primera hora de Sarasa. Esto recién empieza. Nos queda un montón todavía por compartir juntos hasta las 5 de la tarde.

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1: 2:30 de la tarde y hablamos del ángel de la guarda. Tu ángel de la guarda que en un momento dice, oh no, ahí va de nuevo. A ver, ¿cuándo le agarra miedito? Contanos.
2: Mi ángel de la guarda dejó de ser mi abogado. Me dijo, hacé lo que vos quieras.
3: Claro.
4: Me bajó.
3: Mandate y después vemos.
1: Yo no juzgo, dijo, solo contengo. Bueno.
5: Ángel de la guardia se preocupa constantemente cada vez que tengo hambre.
1: Bien.
4: Es que está en guardia todo el día.
3: Claro, y claro, con la guardia alta.
1: Claro, no va a bajar la guardia.
6: Que la guardia, lo primero que hace cuando mira el cronograma de partido, lo primero que dice es, hoy juega River y me cago en la puta.
1: Porque sabe que la van a pasar mal.
4: Un ángel futbolero.
7: Mi ángel de la guarda se agarra la cabeza cada vez que tiene el chat familiar. A mis hermanos tenemos que hablar sobre algo relacionado con nuestros papás. Me perjuré que no iba a tomar más la posta, que iba a secundar y no, vuelvo una y otra vez.
3: Lo que pasa, yo lo entiendo a ella. Que si no lo hace ella, los demás no lo hacen.
4: Claro.
3: Entonces se ve obligada y dice, otra vez estoy con lo mismo.
1: Pero es una cuestión muy rara, porque los demás no lo hacen porque lo termina haciendo ella.
3: Claro.
1: Entonces en realidad lo que hay que hacer es no hacer más nada y que salga lo que tenga que salir.
4: Y bancársela.
1: Claro. Y ver qué pasa.
3: Y bueno, que se vaya todo al carajo.
1: Y que se vaya todo al carajo. 80.

0: Bueno, che, acá seguimos juntos en Sarasa, 3:45, fresco este lunes, Anita, ¿eh?
1: Fresca la semana, va a ser así. Ahora tenemos 17 grados, que es el tope, la máxima a la que vamos a llegar este lunes con cielo despejado. Mañana la mínima va a ser de 5, pero la máxima de 19, así que la tarde va a estar más que agradable mañana martes.
0: Bueno, che, hoy es el Día Mundial del Museo, es el día en el que se ha establecido celebrar estos lugares, estos recintos donde se guardan pedacitos de la historia, digamos, de diferentes temáticas, ¿no? El Museo de Ciencias Naturales, Museo de Historia, Museo de Biología, hay diferentes museos. Y hay museos raros en el mundo. Y puede ser divertido repasar algunos. En Massachusetts, por ejemplo, en Estados Unidos, está el Museo del Arte Malo.
1: ¿Cómo se...?
0: Son las peores obras de arte del mundo, lo más malo, lo más horrible. Una galería dedicada a obras consideradas malas o técnicamente fallidas. Hay más de 600 piezas y el lugar tiene retratos mal hechos, perspectivas desproporcionadas, combinaciones de colores insólitas y esculturas que no tienen forma entiende. De nada.
2: Claro. ¿Te acuerdas hace poco una banana que estaba pegada a la pared con una cinta?
1: Era una obra de arte.
0: El
1: una
0: Museo
1: obra de
0: arte. Del Arte Malo.
2: Y salió una fortuna.
0: En Turquía existe el museo, uno de los más insólitos, el Museo del Cabello, en Ábanos, que... una colección con más de 16.000 mechones provenientes de personas de todo el mundo que visitan el sitio y dejan su mechón de cabello.
1: ¡Ay, qué embole! ¡Qué embole ver ahí mechones de cabello!
0: Por ejemplo, en Zagreb, Croacia, está el Museo de las Relaciones Rotas. Una expareja lo creó. Tiene objetos vinculados a historias de amor que terminaron mal. Cartas, regalos, recuerdos personales. Personas de distintos países que envían su recuerdo de una relación rota que terminó mal. Y es el Museo de las Relaciones Rotas. Cada historia y cada pieza cuenta una historia distinta sobre el desamor.
1: Siempre termina mal, obviamente.
2: ¿Sabes a qué museo raro fui? Al Museo del Chicle.
0: Mira.
2: En otro país, contexto, porque ustedes saben que yo soy muy viajado.
0: Muy viajado.
2: No. Por año te hago 5 o 6 viajes.
1: Muy de la cultura.
2: Muy de los museos. Y todos chicles pegados en la pared, masticados.
1: No, qué joder.
2: Era un asco. Era un asco, realmente un asco.
1: No sé si fuiste
2: En Seattle. Pero era realmente un asco.
1: Hay un museo del Titanic, que no sé dónde está, honestamente, porque no soy tan viajada como Santi, pero todo lo vi en YouTube. Que cuando entras, apenas entras a hacer el recorrido, te dan una tarjeta, como un ticket, como si fueras a entrar al Titanic, que tiene un nombre y los datos de uno de los pasajeros que viajaron realmente en el Titanic.
0: La quedó.
1: Vos haces, no sabes. Vos haces todo el recorrido, toda la experiencia, y cuando llegás al final, te das cuenta si estás vivo o estás muerto.
2: Gran. Tengo ganas de ir.
0: Museo,
2: Siendo museo.
0: El Museo del Titanic. Bueno, che, museos lacos, como en Italia, por ejemplo, está el Museo de la Caca.
1: No.
0: Así como te la cuento. Transforman estiércol en arte, en obras, en esculturas.
1: Bueno, es ecológico.
0: En pinturas. Es ecológico y es biodegradable. Eso es lo bueno. Pero en el Día Internacional del Museo, Día Mundial del Museo, museos raros celebramos.
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3: Se viene Mon Laferte, 21 de mayo, Movistar Arena, en un ratito. Acá en la 100, en Sarasa, vamos a habilitar para que te lleves tus pases y vayas a ver a este increíble artista, esta voz única, en su presentación de este próximo jueves, ¿eh?
4: Exactamente.
3: En el Movistar Arena.
4: Este jueves, esta noche de jueves, tenés un plan, es ver a Mon Laferte, es escucharla, porque esa voz es un privilegio, pero en un rato va a ser, hay que esperar.
3: En un ratito, che, lo que no va a esperar es el lore del día, el problemón, el gran conflicto familiar, personal, de laburo, de amigo, de pareja, de lo que quieras, ¿eh? Siempre hay un quilombete que vos decís, no, esto no me puede estar pasando a mí.
4: Está bueno escuchar diferentes opiniones porque te abren la cabeza.
3: Quiero compartirlo con los saraceros. Lo contás, lo mandás en un audio al 11-3700-0100. Si querés lo mandás escrito, si querés mandás un audio, podés pedir que te toquemos un poquitito la voz.
4: No hay excusas.
3: Para que no te identifiquen. Depende a quién comprometas, ¿no? Y en dónde
4: puedes decir nombres falsos también.
3: Puedes decir nombres falsos, tal cual. Nosotros acá no juzgamos, pero analizamos el alto lore. Mándanos.
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1: Abrimos la segunda hora de nuestro lunes zaracero, Bienvenidos a las 3 de la tarde, amigos. Bienvenidos a nuestro Alto Lore.
2: Claro que sí. Bueno, en este caso, hoy nuestro Alto Lore vino por escrito. Así que presten atención porque vamos a tener que dar nuestro parecer. Y no viene fácil en tiempos modernos. Hola, chicos. Mi lore es que me enteré que el ex de mi novia empezó a seguirla en Instagram. No me gustó un carajo. Disculpen el vocabulario, no, pero claro. Así se expresa. Pero no dije nada. Y después ella le devolvió el follow. Y no me aguanté y le hice un comentario. La cuestión es que me dijo que yo era un tóxico, más o menos, por comentarle eso. Pero ahora, encima, veo que se dan likes mutuamente y todo esto me está volviendo loco. ¿Está mal que le diga que no da o le pida que lo deje de seguir? Porque para mí, no da. No me gusta, es el ex de hace mil años, porque la tiene. ¿Por qué la tiene que seguir? ¿O soy un tóxico por decirle? Quiero saber si yo estoy mal o ella es la equivocada.
3: ¿Puedo preguntar cómo se enteró él que el ex de su novia la empezó a seguir en Instagram?
4: Mirando. Pregunta.
1: Mirando.
4: Obvio. ¿Y qué mirá? ¿Qué es lo que tenés que mirar? ¿Qué
3: pero
4: haces
3: si,
4: ahí?
3: Pero si mirás, es que mirás todo el tiempo. Porque
1: claro. Claro.
3: Saltó ahora, es porque mira, y ahora saltó.
1: Claro.
4: Porque él le fue, él fue a ella, donde se ve la gente que sigue, y se puso a buscar a ver quién sí, quién no, y ahí se enteró. ¿Qué tienes que buscar? ¿Para qué te metes ahí?
3: Así como te digo esto, que ya ella también lo siga. Que ya se estén poniendo likes es porque ya deben estar hablando por privado o van a empezar a hablar por privado.
1: Claro. Y es la próxima pregunta que este muchacho va a hacer. ¿Usted habla por privado?
3: Claro. Tal vez sin segundas intenciones, ¿eh? Tal vez sí. una cosa de...
2: O sea, que porque nada más. Ya es un ex. O sea, y ese es el tema. O sea, está mal que le esté curioseando a quién sigue y deje de seguir. Ahora, también está mal que estén... devolviéndose likes, y en el caso de que estén hablando ni hablar, porque amerita el quilombo, el problema.
4: El otro día la escuchaba a Violeta Urtiz Berea, la actriz, decir que... ¿Vos también la escuchaste?
3: Sí.
4: Que con el marido, que ya tiene
3: hijos...
4: Claro, el marido una facha impresionante, ella divina, no se siguen en las redes sociales. Entonces ella no se entera lo que él hace y él no se entera lo que ella hace. Porque cuando se seguían, ella la pasaba mal.
3: Pero no es que desconfía de él.
4: No, no es que
3: desconfía. Sino que prefiere no ver. Porque si no se engancha en historias, que a veces es más el lore que te haces vos en tu cabeza que lo que pasa en la vida real.
4: Yo capaz que veía que el marido estaba en un bar y se empezaba a hacer la cabeza, que con quién charló, con quién no charló. Entonces dijo, ya qué, no te sigo más, no me entero. Ya sé que estás en un bar. Listo. Con esa información me alcanza y me sobra.
3: Como antes.
1: Volví a los 80.
4: Claro.
1: Sí. No, me vi un barco, lo pide, después voy. Bueno, no sabía más.
4: Tiene la información justa.
1: Bueno, ajá.
2: ¿Marian?
1: Ah, bien.
3: Hola. Hola, ¿qué tal?
2: Sí.
1: Yo, qué sé yo.
4: No seas tibio, ¿eh?
2: ¿Qué dices? No, no, por lo dejé para el final a propósito.
4: No seas tibio, ¿eh?
1: Mira,
4: jugátela.
2: Nunca le pasó igual a él.
3: No
2: por
3: seas
2: eso.
3: Marian tibio. No,
1: Chicos, no entiendo por qué estoy yo siendo pateado en el piso y humillado.
4: No seas Marian.
1: Cuando amablemente.
2: No, queríamos ver tu
1: estamos
2: poder
1: todos
2: de remo.
1: Participando en esta sección de
3: amablemente,
1: No. Yo quiero que opinen los zaraceros.
2: Quiero que opinen los zaraceros.
1: Dale, a ver, y podemos opinar nosotros también, ¿no?
2: Claro,
1: no
2: porque la pará.
1: No le sacamos el culo a la jeringa.
2: No nos vayamos de la cuestión. Pregunto, ¿el tóxico soy yo o la equivocada es ella?
1: Bien, a ver qué opinan los zaraceros. El tóxico es este chico que anda mirando quién se sigue y con quién se le queda y encontró que se sigue y se le queda con el ex, o lo que está haciendo la cuestión mal es ella, ¿eh? A ver qué opina la gente, vamos.
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1: Bueno, y así escuchamos este Alto Lore y de repente se empiezan a seguir de nuevo, que like va, que like viene. Y es una expareja, ¿viste? Y esto de repente,
2: me va, me
1: qué
2: viene.
1: Sé yo, claro.
3: Que pin, que pan.
1: Que pin, que pan, que pum, que pin.
3: Que chucu, chucu.
1: Y a ver qué opina la gente, vamos.
4: Los dos están mal. Él por seguir mirando y seguir averiguando, y ella por estar siguiendo a un ex porque no está consciente con el con la pareja que tiene.
1: Bueno, los dos mal, sentencia este oyente. A ver.
5: Está mal que él revise y está mal de que ella tenga al ex. Es una relación ya cerrada. La verdad que las intenciones que ella tiene con el chabón son malas y punto. No me vengan a decir que somos amigos, porque yo con mis amigos nunca tuve una relación íntima.
2: Coincide con el caso anterior.
1: Los dos mal, los dicen. Dos los mal. Dos dicen los dos mal.
6: No, no. De ahí tiene que salir ya. Indignadísimo tiene que salir.
1: Mirá, acá uno propone la retirada con indignación, ¿eh?
2: Sí, para sí. Tanto.
7: Yo opino que vos sos un tóxico porque revisaste todo y tu novia es una malagata. Disculpame, pero si es el novio de hace mil años, ese es el amor de tu vida. Vos sos el novio ahora.
3: Tu novia es una malagata.
8: Están gorreando de aquí a la China. Salí de ahí, maravilla.
1: Mirá, acá ya directamente digo, están gorreando de acá a la China. Claro. Qué difícil, che. Ay, bueno, bueno, bueno. Yo lo que digo es que nos llames ahora al 5167-0100 y te comuniques con nosotros. Porque hay una semifinal que te espera. Che, hay un lugar para vos. Hay una casa de viviendas Roca y es tu casa con Sarasa. Llámanos.
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10: Che, entonces vamos a la noche hoy, ¿no?
11: ¿A dónde?
10: No te olvides que tenemos la cena en la bodega. 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
2: Pa, pa, pa, pa, pa. Buenas, buenas, buenas. ¿Quién anda por ahí?
3: Hola, papá, papá, papá.
2: Hola, papá, papá, papá.
3: ¿Cómo
2: papá?
3: ¿Cómo
2: buenas, buenas.
3: ¡Ah! ¿Cómo andás?
2: ¿Quién habla?
3: Marian, Marcela, de oh. Azul.
2: Hola, Marce. ¿Cómo andás?
3: ¿Cómo
2: ¿todo
3: anda?
2: Bien?
3: Bien, feliz, feliz, feliz.
2: Qué bueno, te escuchamos súper feliz. ¿Cómo?
4: No puedes disimular.
2: No, claro.
3: No, no, imposible. Estoy acá ansiosa.
2: Qué lindo, qué lindo. Siempre intentando comunicarte y hoy lo lograste.
3: Ay, sí, por fin.
2: Qué bueno.
3: Muy contenta.
2: ¿Cómo está el día en Azul?
3: Divino, espectacular, un sol gigante.
2: Qué lindo, y un cielo azul como el mar azul, como canta Cristian Castro.
3: Sí,
2: qué
3: lindo. Azul como la ciudad de Azul.
2: Qué hermoso.
4: Hoy Marcela ve todo lindo.
2: Sí, hoy Marcela.
3: Ay, sí.
4: Sí, está iluminada.
2: Hoy Marcela.
3: Ay, sí, estoy feliz.
2: Tiene una noticia que recibir, Marce.
3: ¿Ah?
2: Son las semifinalistas del día. ¡Sí!
5: ¡Vamos, vamos!
3: ¡Bárbaro!
2: ¡Qué lindo! Si llegas a ganar la casa, ¿la hacemos en Azul?
3: En Azul para mi hijo, sí.
2: Para tu hijo.
3: El terrenito.
2: Perfecto.
3: Sí.
2: ¿Y ya le tiene el terrenito?
3: Sí, ya se lo compró.
2: Pero... tenemos la casa, la hacemos en Azul. ¿Y sabes
3: sí,
2: qué?
3: Sí, ahora sí.
2: ¡La pintamos de azul!
3: ¡Vamos! ¡Ay, qué alegría tengo!
2: Bueno, qué bueno. Bueno, toda la suerte. Hasta acá estás en la semifinal. Así que ahora hay otro pasito más que dar cuando se dispute la semifinal. A ver si llegás a la final, te venís para el estudio y nos conocemos. Dale.
3: Ay, dale. Besito.
2: Ojalá
3: para
2: que se dé.
3: Chicos.
2: Un besote, Marce. Chao, chao.
3: Beso.
2: Gracias. Vamos. Porque Marcela es tan azul como el mar azul.
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1: Pero nunca.
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2: Bueno, che, 4 menos 5, falta un ratito para que nos metamos en la última hora de Sarasa, con mucho todavía para compartir, con...
3: Y con una frase.
2: Con una frase para la, jugar a las 4 de las 4, porque hay 500.000 de pesos en casasilvia.com.
3: Correctísimo.

0: agitado. Por eso canción, llévame lejos donde nadie se acuerde de mí. Esa es la frase que te habilita para jugar a las 4 de las 4.
1: Babasónicos.
0: Babasónicos. 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

0: este lunes con todo. Y todavía nos falta un ratito lindo para meter unos mates y darle la posta a Lape y a Maru.
1: Se habla mucho del algoritmo de las redes sociales.
0: Sí.
1: Que para el que no sabe, el algoritmo es si vos todo el tiempo vas en búsqueda de un contenido en particular, el celular, las redes sociales, te
2: muestra lo mismo.
1: Te muestran más de ese contenido que vos buscas.
0: El algoritmo viene haciendo como una especie de fórmula matemática, kilométrica, que detecta tus movimientos en redes sociales y de repente, si vos en una publicación te quedás, la likeás y la ves toda entera, te empiezan a mostrar más de eso.
1: Exactamente.
2: Esto empezó con TikTok y después se fue trasladando a todas las redes sociales.
0: Todas tienen sus algoritmos que analizan el comportamiento del usuario, digamos.
1: Y a eso iba. En realidad, no arrancó el algoritmo con TikTok. Arrancó mucho antes en la vida, en la sociedad. El algoritmo, tu algoritmo, te lo armás vos en tu sociedad, en tu círculo, en tu vida. Si vos todo el tiempo te juntás con las mismas tres personas que se están criticando todo el día, todo el tiempo, todo, absolutamente todo.
0: Y todo está mal.
1: Todo está mal, todo está negativo.
0: Y todo es una mierda.
1: Claro. ¿Tu algoritmo de tu vida cuál va a ser? Va a ser un bajón.
2: ¿Cómo te va a parecer mal?
1: Todo feo.
2: Es verdad.
1: Todo malo, todo negativo. En cambio, si el algoritmo vos lo movés un poquitito.
0: Lo mareás, lo movés un poquito.
1: Torealo. Claro. Y cuando salís del laburo decís, che, para, no me voy a juntar con estas tres personas negativas. Me voy a la plaza, voy a poner un poquito la carita del sol, voy a tratar de ser un poquito feliz. El algoritmo...
0: Voy a charlar con el vendedor de pochoclo y de repente desconcertado el algoritmo. ¿Qué haces charlando una hora con el pochoclero? Claro. Lo mataste ahí. Vas a ver que el otro día te empieza a hablar el de la manzana caramelada, porque claro, el algoritmo de la vida te dice, habla con vendedores, ¿entendés?
1: Claro.
0: Sí, es verdad, funciona.
1: Pero tendrás que tomar vida. ¿Te manda
2: ofertas también en ese caso? ¿Vendedores y ofertas?
0: No, pero de repente, si vos en un momento estás como positivo con el algoritmo, la gente se te acerca a buena onda.
2: Porque estoy confundida entre algoritmo y ley de atracción.
0: Bueno, mismo, está todo igual.
1: Son primos hermanos, van de la mano.
2: Estamos para hacer un ensayo al respecto.
1: Si vos te alejas todo el tiempo de la gente que te habla de plata, todo una connotación negativa, y de repente salís de ahí y te juntás con... Por ejemplo,
2: con el que hace garrapiñada, el vendedor de garrapiñada.
1: Por ejemplo.
0: No, te puedes charlar con el encargado del edificio un rato.
1: Y de repente dices, pero pará, el algoritmo mío ahora es otro. Y te empezás a sentir mejor, ¿me entendés?
0: Claro.
1: Vos te tenés que armar tu algoritmo de la vida.
0: Claro, tenés que ir moldeándolo.
1: Claro.
0: Rodeándote de gente buena onda.
1: Buena onda, con un sueño.
0: Buena energía.
1: ¿Sabes que tengo ganas el fin de semana de hacer tal cosa? Te cuento un plan lindo.
2: Con tus actividades también. Imagínate si yo voy al súper con una lista preparada de ingredientes, llego a casa y hago unas pastas caseras con boloñesa. ¿Sabes qué algoritmo? Pero no me va a conocer directamente.
0: No, claro. Me cambiaron la usuaria.
2: Exacto, y ahí van a llegar cosas nuevas a tu vida. Pero va por ahí.
1: Pero ¿me entendés cómo cambia?
2: Perfectamente.
0: Para mí hay una... Tiene que ser una nueva sección que sea reeducando al algoritmo.
1: Reeducando al algoritmo. Me gusta.
0: Ahí está.
1: Me gusta.
0: Vamos a proponerlo.
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2: Arrancó la última hora de Sarasa, 4 minutos de las 4 de la tarde, che. Arrancamos.

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0: Bueno, vamos a jugar a las 4 de las 4, siendo las 4 y 20 pasaditas. ¿Quién está del otro lado? Hola.
1: Hola, ¿cómo va? Pamela habla.
0: Hola, Pame, ¿cómo andás?
1: Todo bien, todo bien.
0: Qué bueno, ¿de dónde sos?
1: De Bandera, Santiago del Estero.
0: De Bandera, Santiago del Estero.
2: ¿Cómo suena la sirena en todo el país, eh? Me encanta. Que nos sorprendan, ¿no?
0: A full
1: hace
0: la 100.
1: 15 años que escuchamos acá en la oficina. Ay, la 100.
0: ¡Qué grande! ¿Oficina de qué? ¿Dónde trabajas? Contanos.
1: En una estación de servicio.
0: Ah, muy bien, perfecto. Ubicanos un poquito dónde queda Bandera.
1: Está al límite con Santa Fe.
0: Uh-huh. Al límite de Santa Fe. Esto sería al sureste de Santiago del Estero.
1: Exactamente.
0: Bien, perfecto.
2: ¿Y la estación de servicio está en una avenida, en una ruta?
1: Sobre la ruta está.
0: Ah, okay. Bien, perfecto. Mirá,
2: me imagino que hay momentos de mucho laburo y momentos.
0: Y momentos de tranquilidad, claro, así me imagino.
1: Es, así es.
0: ¿Mucho tránsito de qué? ¿De camiones? Y...
1: De camiones.
0: Claro.
1: Sí, estamos en la parte del agro nosotros.
0: Claro, así que claro.
1: Hacen distribución a lo que es campo.
2: Sacando bien adelante el país.
0: Bien, perfecto, vamos todavía. Y ahora hablando por teléfono con Pame. Bueno, me encanta. La frase que te habilita para jugar, Pame, ¿te acordás? Sí.
1: Sí. Por eso, canción, llévame lejos, donde nadie se acuerde de mí.
2: ¡Y pegada!
0: Todavía.
2: Qué lindo
0: que canto. Y la tabla de posiciones está en cero, ¿eh? Así que arrancamos ahora y vamos con todo. Pame, cultura general, cine y series, deportes o historia.
1: Cultura general,
0: muy bien. Acordate que hay medio millón de pesos en casasilvia.com si ganás. Esto recién arranca, así que son unas semanitas de esperar los otros resultados. Tienen opciones, ¿vamos?
1: Dale.
0: Preparado, tiempo en el aire, ya. ¿En cuál de estas bandas participó Ricky Martin antes de ser solista? ¿Parchís, Menudo o Magneto?
1: Menudo.
0: Sí, correcto. ¿En qué país se encuentra la famosa Plaza Roja? ¿Rusia, Francia o India?
1: Uno, la Rusia.
0: Sí, correcto. ¿Quién es el autor de la teoría del Big Bang? ¿Newton, Einstein o George Lemaître?
1: George.
0: Sí, correcto, George S. ¿Qué estudia la agnotología? Agnotología. ¿La ignorancia cultural, las enfermedades de la naturaleza o el avance de la tecnología?
1: El avance de la tecnología.
0: No, tiempo, la uno. La ignorancia cultural. Pero igual hicimos tres en 41 segundos. Bueno, estamos bien, porque con tres siempre es un buen número, ¿eh? La agnotología, yo no sabía.
2: Ni idea.
0: Bueno, pero lo importante es que jugamos, estábamos con un buen puntaje y que charlamos y que sabemos que también en Bandera Santiago del Estero suena la 100.
3: Muy bien,
0: ¿eh?
3: Qué lindo, vamos.
0: Un beso enorme y gracias por estar siempre del otro lado. Chau, buena tarde, Pame. Qué lindo, che, Bandera Santiago del Estero.
2: Hicimos un viajecito ahí a la estación de servicio, la ruta, los camiones.
0: Sur de Santiago del Estero, norte de Santa Fe, la parte de la cuenca agraria de Santa Fe, porque un poco más abajo está la cuenca de Leche. Qué lindo, qué linda Argentina. Linda y grande, sí, que tenemos, ¿eh? Bueno, jugó Pame de Bandera Santiago del Estero. Mañana podés jugar vos. 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
1: Bueno, llegando al final de nuestro lunes, ¿eh? Nos queda todavía un ratito de zaraza para compartir.
2: Bueno, les quiero contar una historia que a mí me pareció fascinante. Una
1: Cuente.
2: Chica que murió.
1: Ajá.
2: Estuvo 10 minutos muerta.
1: Upa.
2: Pero regresó.
1: Mira.
2: 10
1: minutos es un montón.
2: 10 minutos es un montón. Una chica de 24 años. Ella dice que estar del otro lado le cambió la vida. Ella sufrió un paro cardíaco y estuvo clínicamente muerta 10 minutos. Tras ser reanimada y atravesar un mes en coma, asegura que vivió una experiencia realmente increíble. Ella estuvo estos 10 minutos sin vida. Sostiene que lo que vio del otro lado fue increíble. Ruby Rolgue se llama, estudiante de medicina e influencer en México. Ella había iniciado su día como cualquier otro, pero al llegar al mediodía, empezó a sentirse mal.
1: Ajá.
2: Esa noche tuvo un paro cardíaco. Y 5 horas más tarde, se detuvo su corazón. Y 5 horas más tarde volvió a detenerse. Y ahí estuvo clínicamente muerta 10 minutos.
1: 10 minutos.
2: Ella dice lo siguiente, porque es muy fuerte lo que cuenta, que en alguna ficción lo vi y habla de estas vidas paralelas que tenemos. Ella afirmó que su vida actual fue borrada al ser transportada a una línea temporal paralela durante 5 años. Mientras su corazón no latía, ella vivió 5 años en otra línea paralela. ¿Se entiende lo que estoy tratando?
1: Claro, en esos 10 minutos vivió 5 años en otra vida.
2: Exacto. No salté a otro lugar ni a otro tiempo. Mi vida simplemente era la que yo tenía, solo que continuó con su mismo marido, con sus mismos hijos, con sus mismos padres, con todo su entorno igual, el mismo trabajo, todo.
1: 5 años.
2: 5 años. Desde el 2025 hasta el 2030 vivió. El mundo del futuro era más avanzado y pacífico que el que había dejado atrás, pero no cambió nada. No es que ella en esa vida era psicóloga y estaba de viaje en París.
1: Solo avanzó en la línea de tiempo de su propia vida 5 años hasta que la revivieron y volvió.
2: Y volvió.
1: ¡Qué locura!
2: Loquísimo.
1: ¡Qué locura!
2: Loquísimo, loquísimo. Ella dice que en ese momento, cuando estaban en su otra vida, no dependían tanto de los teléfonos, que la tecnología había automatizado tareas cotidianas y que eso le daba más tiempo a la gente de sociabilizar y de vivir. Aún conservaba mi trabajo, pero pasaba la mayor parte del tiempo con mi esposo y el resto de mi familia. Con el paso de los años, todos envejecimos, como habría ocurrido durante estos 5 años. Pero bueno, ella contó que no fue un salto, sino una continuación.
1: Mira.
2: Mi misma familia estaba ahí conmigo, era la misma vida que tenía, incluso mi perrito estaba ahí. Así que bueno, dice que cuando la despertaron, ella vio la luz, que todos hablan.
1: Sí.
2: Parpadeó 2 veces, vio la luz, la tocó, y cuando toca la luz, ella vuelve a estar en esta línea de tiempo, digamos.
3: Wow.
1: ¿Y entonces?
3: ¿Y qué hacemos? Por lo menos ya sabía, ya sabe quién salió campeón del mundial, por ejemplo.
2: Yo, no sé ustedes, pero no es la primera vez. Sí, puede saber.
4: Gran más. Conclusión.
2: Capaz que no le importaba, estaba en México.
3: Porque México no.
1: No es que nunca será campeón. Pero bueno.
2: No sé si alguna vez ustedes escucharon esto de que hay varias líneas de tiempo.
1: Sí, eso sí, tiene que ver con la cuántica.
3: ¿Es lo mismo que otras dimensiones?
2: No.
3: Es otra cosa.
2: Existe esta. Otra Anita en simultáneo con vos. Que está viviendo otra línea de tiempo que también sos vos.
3: ¿Pero alguien la ve? ¿Alguien la está viendo? ¿Alguien?
1: Todos los de esa realidad. Todos los de esa realidad
2: que tal vez vos somos los mismos, solo que tenemos otros roles.
4: Mirá,
2: pero sí está sucediendo.
4: Eso nunca había escuchado. Mira
2: sí,
4: vos.
2: Y dicen que hay gente que se puede cambiar de línea de tiempo.
3: Oh.
4: ¿Y cómo es que?
2: No sé, no te sé explicar porque si no, capaz que yo te hubiese probado. Ya hubiese saltado de una línea a la otra.
3: Que están tomando ellos para entenderlo.
1: Claro,
3: tenés
1: claro.
3: Que resumir lo mismo.
1: Para mí, tenés que meter unos honguitos. Para mí. Pero no te quiero sugerir nada. Grito, porque aparte va terminando el programa y hoy es lunes y estamos para una semana larga.
4: Claro.
1: Así que no hagas cagada.
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2: Bueno, che, llegando al final de Sarasa, siempre actualizándote datos del clima y del tránsito también,
3: En este caso, un Almagro, un choque en Moreno y Virrey Liniers. El SAM estuvo trabajando en el lugar. Hay corte total en el cruce de Donato Álvarez y el tren Sarmiento. La barrera baja está por ahí.
2: Ah, Donato Álvarez, sí.
3: Ah, ¿sí? Donato
2: es una, claro, y Donato Álvarez es la otra.
3: Sí. ¿Sabes que tenés razón?
4: Y Donato, el chef de Masterchef.
2: Ah, Donato, nos mandamos un beso, nos escucha siempre.
3: Qué rico. Donato Álvarez, y Estefano,
2: mira, el otro cantante. Donato Álvarez y la Vía del Sarmiento, hay un lugar que se llama el Patio de los Lecheros, que está buenísimo.
3: Sí,
2: bueno,
3: sí.
2: Esa es Donato Álvarez.
3: Ah,
2: y el
3: bueno, hay un lío ahí.
2: Hay un lore.
3: Tremendo, porque hay un tema con la barrera. Bien. Que no levanta. Tren Roca, Ramales Corne, Seiza y Bosques, Vía Temperley, con demoras por problemas operativos.
2: Bueno, che, el clima, Anita, fresco sigue, ¿no?
3: Y ya está ahora.
2: Claro.
3: Empieza como a entibiarse todo, porque a enfriarse, en realidad, por el sol. Nos deja acá. Qué rara con la palabra.
2: ¿No? Anita, o sea, nada le puede pasar, nada mejor que este programa termine ahora.
4: Está esperando el momento.
3: Mirá cómo me pisa a mí, cuando yo lo podría pisar a él, pero no lo voy a pisar.
2: Pero aparte, pará, y la que me perdonaron a mí, que por jugando él. a las 4 y el grupo de Ricky Méndez se llamaba Magneto, y yo dije Magneto, porque estoy alineado a los intereses de esta compañía.
3: El mejor hoy es Santiago, que para mí tiene que ser
4: el más centrado.
3: Sí,
4: el más centrado.
3: Nunca le pifió a nada hoy, a ningún cono. No, cerramos el programa.
4: Te digo algo.
2: Cerrá esto, Santiago.
4: Cerrá la silla, levantá los tablones, agarrá los caballetes y nos vamos.
2: Y nos vamos.
4: Sí,
2: chao. Seguimos, Lape, volvé a prender el fuego. Chao.
5: Un besote. Chao, chao.

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1: Buenas tardes para todos, bienvenidos amigos queridos a este atardecer de un día agitado por la 100. Aquí estamos disfrutando de nuestro encuentro de cada tarde. Voy a saludar a Mariela Fernández. ¿Cómo andas, Maru?
2: Hola, Lapi, ¿cómo va? Buen lunes, buen inicio de semana para cada uno de nosotros.
1: Bueno, felices y contentos. Estamos empezando la semana juntos. Me estoy preparando para ir al Martín Fierro.
2: ¡Ay, qué lindo!
1: ¡Ay,
2: qué linda ceremonia!
1: Lindo, sí. Sí,
2: muy linda.
1: Siempre te, los nervios que te da. Y lo importante es encontrarte con amigos y de gente que no veías,
2: está
1: ¿no?
2: Está bueno.
1: Pero hasta ahora estoy yendo hace como 10 años que voy y voy a comer, nada más y vuelvo.
2: Igual.
1: Por lo menos como gratis.
2: Por lo menos comés, estás ahí, disfrutás de la noche.
1: No, voy a disfrutar de la noche con mis amigos.
2: Y hoy con fe.
1: Siempre con fe.
2: Ahí va.
1: Siempre con fe. ¿Quién te dice? Competimos contra LAM, contra SQP.
2: Mira,
1: contra
2: te va
1: Florencia
2: a
1: la
2: B.
1: Exactamente, me pones un poco nervioso, Camilo, sácame. Bueno, aquí empezamos a encontrarnos. Sean felices, pásenla bien, ponemos buena música y volvemos juntos a casa. Dale, equipo a la 100.
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0: No creo.
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2: Ay, verdad es que nadie quiere aceptar. Es increíble, ¿no? Porque yo llegué acá, yo no sé, esas personas que me están mirando en la tele a través de la
3: YouTube,
2: HD,
3: de YouTube, la Twitch,
2: me ponen un cartel de River. Sí, ganaron. Son buenos, juegan bien. Y ahora van a jugar contra Belgrano.
3: Oiga, no del club del morbo.
2: Es Santiago del Morbo, soy yo. Bueno, verdad es que nadie quiere aceptar. Esta es una, por ejemplo. Sí, es cierto.
3: ¿Que River es más grande que Boca?
2: No, más grande no, que está jugando, que está jugando mejor.
3: Que está jugando mejor.
2: Iba a decir que tiene más.
3: Cuesta aceptarlo, pero es una verdad.
2: A ver, ¿qué otra verdad?
3: A ver, déjame pensar. Uno siempre tarda en elegir la película que va a haber en la plataforma. Forma que haya elegido,
2: ¿sí?
3: Para ver.
2: ¿Vos tardás?
3: Para mí ese es... Sí, yo puedo llegar a estar 25 minutos buscando y no haber elegido.
2: ¿En serio?
3: Ver.
2: Con todo lo que hay. Claro, es que hay mucho, ¿no?
3: Hay mucho.
2: Es probable. Yo te digo una cosa, en casa se desaparece el control remoto como por arte de magia. Y siempre en el último lugar donde me voy a decir no va a estar, está.
3: Ahí está.
2: Ahora, en una puede estar adentro de la heladera también. O sea, alguien lo sin querer...
3: Es verdad, puede aparecer en cualquier lugar el control remoto, es real.
2: Exactamente, sí. ¿Qué más?
3: Una verdad, otra verdad, me voy a dormir una siestita de 20 minutos y terminas durmiendo 2-3 horas.
2: Qué hermoso.
3: Sobre todo poner el fin de semana, el
2: claro que te... Y, pero eso también es una...
3: Si me duermo un ratito.
2: Es una verdad que... Pero nadie la quiere aceptar,
3: nadie
2: pero está
3: la
2: bien.
3: Aceptar.
2: Está bien.
3: Y esos 20 minutos no son 20
2: exactamente.
3: Minutos.
2: Exactamente. Y cuando decís, che, esta vez voy a ahorrar... Y terminás gastando más. Es una verdad. Y terminás ganando.
3: Siempre aparece algún gasto inesperado.
2: Y, sí, que decís, bueno, lo compro. Bueno, atención, amigos. Sí. 11-3700-0100. Verdades que nadie quiere aceptar. Llámanos y te escuchamos en un ratito. Dale.
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1: 5 de la tarde, 24 minutos. Seguimos juntos en el regreso a casa compartiendo buena música aquí en La 100.

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1: Bueno, a ver, 5 de la tarde, 37 minutos. Verdades que nadie quiere aceptar. Hola.
2: Verdades que nos cuesta aceptar es que cuando ya comenzás a ponerte grande, te pones más selectivo con todo.
1: Ah, y es un poco cierto.
3: Es cierto.
1: Sí. Es una verdad.
3: Y más mañosos también.
1: Muy mañosos, muy
3: cuesta
1: mañosos.
3: Aceptarlo, pero somos más
1: pero
3: mañosos.
1: Somos mañosos, exactamente. Hola.
4: Verdad es que no quiero aceptar cuando digo hoy va a ser el último día que voy a comer pan. Llega el otro día
1: y te comes un pancito.
4: A las 6 de la tarde tomando mate con pan.
1: Un choricito, ¿no?
3: Pasa a todos. Ay. Dejo las harinas. Anda.
1: Venga, no, olvídate.
3: Imposible.
1: Hola.
5: Hola, Lape. ¿Verdad que nadie quiere aceptar? Esa mancha no se borra nunca más.
3: Mira.
1: Mira vos. Lo acabo de hacer, lo hice en cámara. El que lo vio,
3: no
1: punto. Yo no voy
3: de
1: a decir
3: mancha.
1: Nada.
3: No la entendí.
1: Yo tampoco.
3: Me quedé afuera
1: de él debe jugar a la mancha.
3: Ah.
1: La mancha. Wow. Y bueno, y son manchas tipo venenosas, ¿te acordás?
3: Ponele,
1: con pintura esa que no sale. ¿Cómo les gusta,
3: Qué bravo.
1: Sí.
3: Qué bravo.
1: Basta. Escúchame, hay algo que no se borra tampoco, ¿eh?
3: ¿Qué cosa?
1: Chao, hasta luego.
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0: Vayas. 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
2: 17 horas 52 minutos.
3: Temperatura 11 grados. Humedad 72%.
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0: Right here, right now. Jesus Jones. Suena a las 100 en este atardecer de un día agitado. Vos quédate ahí.
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0: 6 de la tarde, un minuto. La justicia ha confirmado que Manuel Adorni gastó $245,000 en refaccionar la casa de Indio Cuá. El contratista Matías Tabar ha presentado de manera espontánea ante la Fiscalía de Comodoro Py aportó documentación de las compras a proveedores y pagos de mano de obras realizados durante los trabajos. Todos los recibos y facturas coinciden con la cifra que había dado en su declaración inicial.
2: Una semana de paro, los trabajadores universitarios definieron una nueva huelga. La medida de fuerza será desde el martes 26 hasta el domingo 31 de mayo y afectará el dictado de clases en las casas de altos estudios y estará acompañada por jornadas de protesta activa y clases públicas.
0: La justicia autorizó al Chiqui Tapia a viajar al Mundial. Debe depositar 30 millones de pesos como garantía para poder hacerlo. La decisión fue tomada por el juez en lo penal económico Diego Amarante, quien autorizó al presidente de la Asociación del Fútbol Argentino a salir de la República el 27 de mayo y regresar el 21 de julio de este año con destino a Hungría, Estados Unidos, México y Canadá. Pronóstico del tiempo.
2: 15 grados la actual, el cielo despejado para esta noche, nada de nubosidad y una temperatura de 11 grados. 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
0: Y mañana es el día D para Boca Juniors en la Copa Libertadores de América. Enfrentamos al Cruzeiro a las 9:30 en la noche. Boca ya dio a conocer la lista de convocados para este partido. No va a estar Cavani, ni tampoco el chileno Carlos Palacio en la lista de convocados. 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

Dangerous, Roxette, suena a las 100. Atención que hay un choque en la General Paz, en la bajada de Avenida San Martín, sentido Río de la Plata. Y hacia el Riachuelo está todo frenado, así que con paciencia. Una tremenda congestión en la zona de la Panamericana, desde la General Paz hasta pasar el acceso Tigre también. Y hay demoras por Avenida Córdoba, es por el Obrador, pasando Pueyrredón. Está muy complicado todo. Y acordate que hoy está el Martín Fierro, y en la zona de Puerto Madero también, en la zona de este hotel tan famoso, está todo cortado. Con calma, sin prisa, pero sin pausa. Vamos regresando a casa, disfrutando de nuestro camino. Disfrutando el día, es hoy. Mañana será otra historia. Y lo importante es que estemos juntos. Temporada número 17 del Atardecer, de Un Día Agitada por la 100.

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6: 18 horas, 24 minutos.
11: Temperatura, 11 grados. Humedad, 72%.
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1: Señoras y señores, muchos me preguntan por la calle. Qué lindo todos los regalos que dan. ¿Van a seguir con esos regalos para que puedan disfrutar de un hotel, de un lugar paradisíaco?
2: Y la respuesta es...
1: ¡Yes, of
2: course!
1: ¡Por
2: supuesto!
1: Sí, exactamente. Tenemos el Saint George ahí en Catarata del Iguazú.
2: ¡Qué lindo! 3 noches viajando por Crucero del Norte.
1: Exactamente. Todo te lo invita a la tercera de un día agitado. ¿Para eso qué hay que hacer?
2: Los deberes.

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5: 18 horas, 48 minutos.
6: Temperatura, 10 grados. Humedad, 75%.
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vamos juntos a casa en este atardecer de un día agitado por la 100. Disfrutando el camino, construyendo el camino, dando pasos, dejando huellas sin pisar a nadie. El gran desafío, el equilibrio, el orden,

0: Neymar vuelve a la selección de Brasil, fue convocado por el director técnico Carlo Ancelotti. A último momento, el delantero del Santos se ganó un lugar y jugará su cuarta Copa del Mundo tras sus participaciones en Brasil 2014, Rusia 2018 y Qatar 2022.
1: Se profundizan los inconvenientes y la crisis en Bolivia. Los manifestantes están exigiendo la renuncia del presidente de la República y en este momento hay incidentes en La Paz. El Palacio de Gobierno está rodeado de policías militares, siguen los bloqueos, también crece el desabastecimiento y piden declarar el estado de excepción. Pronóstico del tiempo.
0: 13 grados 4 décimas la actual, con cielo despejado mañana martes, neblinas por la mañana, luego algo de nubosidad, la mínima 6 grados, la máxima 19.
1: Bueno, volvés a casa, tomás el teléfono, marcás el 11-3700-0100, llegaste, abriste la puerta, saludaste a todos y decís, Lape, llegué. Estás en la 100, estás informado.
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0: Siempre con una sonrisa, sabiendo que la sonrisa contagia y que nos hace bien a todos, y que disfrutemos de este camino hermoso que se llama vida. Sacarle la B corta a vida y es ida. Hacia ahí vamos. ¿Ya llegaste a casa? ¿Todavía no? Te vas a preparar un rico matecito bien calentito. A lo mejor llegás más tarde todavía y preparás un caldo bien caliente también. Y siempre nos llamás con el app Llegué para que todos en la República Argentina sepamos que ya estás en ese lugar donde quieres estar. Que es tu casa, que es con los tuyos, que es disfrutar de la radio. La radio es compañía. Nosotros somos tus amigos. Y vos sos el protagonista de este atardecer desde hace 17 años.
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7: 7 de la tarde, 26 minutos, seguimos juntos en el regreso a casa compartiendo buena música aquí en la 100.

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2: Estamos con Victoria García Garcilaso, nuestra astróloga de cabecera. ¿Cómo andas, Vicky?
3: ¿Qué tal, Ape? ¿Cómo andan,
4: hola,
3: chicos?
4: Vicky. ¿Todo bien? Bienvenida.
3: Muy bien,
2: ¿qué
3: gracias.
2: ¿Qué tenemos?
3: Bueno, tenemos una semana con el ingreso de Mercurio en el signo de Géminis y además va a terminar ya hacia el final de esta semana con el ingreso del Sol en Géminis. Cambiamos ya la temporada, vamos de Tauro a Géminis. Okay. Bueno, esto activa fuertemente nuestra mente, obviamente, la comunicación, los vínculos, el intercambio. Urano, el planeta Urano va a estar acelerando aún más todo este flujo de información porque está ahí también en Géminis. Bien. Así que, atención, yo diría que en la vida cotidiana nos podemos sentir tal vez un poquito agitados, esa va a ser una característica, la sobrecarga, algo que venimos hablando mucho, la hiperconectividad.
2: Basta, por favor.
3: Bueno, demasiado, la mente, ¿no? Como saltando
2: no para la mente,
3: bueno, es el desafío de los próximos 7 años. ¿Cómo hacemos para ordenar nuestra mente y no
4: colapsar? La mente, claro.
3: Porque va a ser uno de los grandes temas, ¿no? Va a haber una circulación de información realmente desmedida, que por un lado puede ser muy buena para, bueno, facilitar proyectos, esto, abrir canales de comunicación nuevos, la tecnología, la IA.
2: Pero no, la cabeza no va a parar.
3: Claro.
2: Tiene que parar.
3: ¿Y el cuerpo? ¿Qué hacemos con el cuerpo?
2: Y el cuerpo,
4: hay que escucharlo.
3: Exacto. Así que bueno, vamos a ver cómo manejarlo.
2: Bueno,
3: esta
2: dale.
3: Semana arrancamos con los signos.
2: Signos de fuego.
3: Así es. Aries, Leo y Sagitario, bueno, esta temporada les levanta un montón la energía.
2: Vamos.
3: Se abren nuevos contactos y conversaciones importantes. Eviten ser impulsivos justamente con la palabra y cuídense de la ansiedad.
4: Ok.
3: Vamos con los signos de tierra.
2: Nosotros.
3: Tauro, Virgo, Capricornio. La aceleración altera los ritmos naturales. Cuiden el descanso, eviten saturarse de tareas y en lo económico afirman nuevas formas de obtener recursos. Vamos con los signos
2: ¿cómo
3: de aire.
2: Hacemos? Sí.
3: Géminis. Libra, Acuario, la creatividad. Bueno,
2: opa.
3: En un gran momento, el Sol, Mercurio y Urano, decíamos, despiertan para ustedes una creatividad gigantesca. Hay una sensación de libertad también y de inteligencia para reinventarse. Atención. Y cerramos con los signos de agua.
2: Sí.
3: Vamos con Cáncer, Escorpio, Piscis. Bueno, costará encontrar espacios de silencio. Sin embargo, podrán expresar cosas que antes no podían.
4: Bien.
3: Mayor claridad emocional. Sean pacientes con sus procesos internos, ¿no? También esto, cultivar la paciencia. El cuerpo no va tan rápido como la mente.
2: Claro, claro, claro.
3: Tiene otro peso, tiempo. Otra gravedad,
2: sí,
3: ¿no es cierto?
2: También. Y otra fuerza. Victoria García Garcilaso, nuestra astróloga de cabecera, la buscan como la Victoria de Venus en Instagram, también en su página de internet, que es igual a victoriadevenus.com, y en la mía, sergiolapeve.com. Gracias, Vicky.
3: Gracias, chicos.
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0: paisaje.
1: Aire que respiro en aquel paisaje donde...
0: ¿Gusta, Maru?
2: Precioso tema.
0: Tú.
3: ¿Qué se necesita para...?
2: ¡Qué lindo! Gran clásico, ¿eh?
0: ¿Es un clásico?
2: Sí.
0: Este es un re clásico. ¿Y qué día es hoy?
2: Hoy es...
0: Mira el número, 18 puede ser.
2: Lunes 18 de mayo.
0: Estamos perdidos, ¿no? Estamos a mil. Hoy es lunes 18 de mayo. Anótenlo. Es el primer clásico de esta tanda.
2: Ahí va.
0: Y bueno, en junio, el 14, alguien se lo lleva, ¿no? No, que claro, el 14. Ahí no me acuerdo cuándo era.
2: 16.
0: Julio. El 16, ¿no?
2: Ahí va.
0: Ahí está. Anótalo.
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recién. Escuchamos Extreme, More Than Words. Malada para abrir el lado romántico de la 100 de este día lunes 18 de mayo, cuando pasaron 5 minutos de las 20 horas con 11 grados una décima de temperatura. Acá te invitamos a cerrar el primer día de la semana disfrutando de buena música hasta la medianoche aquí en Románticos. Bienvenidos.

0: 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Alejandro Sanz, Mares de Miel.
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0: Ya son las 20 horas y 21 minutos, con 10 grados una décima de temperatura en la ciudad de Buenos Aires, cielo que se encuentra despejado.

canciones que quedan para siempre. TLC, Waterfalls. Lanzada en el año 95, es sencillo del disco Crazy Sexy Cool, alcanzando 7 semanas en el puesto número 1 en el Billboard Hot 100 y ganó 4 premios por su video. Sonaba a las 20 horas y 34 minutos aquí en el lado romántico de la 100, lunes, que lo compartimos con buenas canciones hasta la medianoche.

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2: Seguimos juntos aquí en la 100, 20 horas y 40 minutos. Y para aquellos que están regresando a casa, bueno, les cuento cómo está el tránsito en autopista Buenos Aires en La Plata. Está sin demoras en ambos sentidos. En camino Buen Aire está cerrado el ingreso por Martín Fierro. En lo que respecta al transporte público para los usuarios del tren Belgrano Sur, ramal Marinos, está limitado entre Tapiales y Rafael Castillo. Por su parte, tanto subtes y premetro están funcionando a horario.
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0: horas y 54 minutos, Cristina Aguilera, Beautiful. Y con esta hermosa canción, así de a poco nos vamos acercando al final de la primera hora de Románticos aquí en La 100. En este día lunes, comienzo de semana. Muchos que estarán en casa, muchos volviendo, otros trabajando. Y acá nosotros le ponemos buena música hasta la medianoche en el lado romántico de La 100.
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